0: Son las 9:05.
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6: Son las 10 y 6 minutos.
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1: Son las 10 con 42 minutos.
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7: Son las 11 con 5 minutos.
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3: Son las 11:53.
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1: Son las 12 en punto.
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1: Son las 12:13.

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4: Es la una, con tres minutos.
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5: Son las 2 con 5 minutos.
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3: Son las 2:46.
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4: Son las 3, con 3 minutos.
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5: Son las 4 con 7 minutos.
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3: 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Son las 5 con 3 minutos.
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3: Son las 5 con 32 minutos.
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5: Son las 6:05.

0: Son las 6 y 27 minutos.
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1: Son las 6:52 minutos.
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1: Son las 7 en punto.
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0: La cofradía San Alberto Hurtado en su ciclo Palabras desde el Camino comparte pensamientos y reflexiones del padre Daniel Sinieris.
1: Buen día, buen lunes. Compartimos de la encíclica del Papa León XIV, Dilexit Te, sobre el amor hacia los pobres. En el número 13 dice: más allá de los datos que a veces son interpretados de modo tal que convencernos que la situación de los pobres no es tan grave, la realidad general es bastante clara. Hay reglas económicas que resultaron eficaces para el crecimiento, pero no así para el desarrollo humano integral. Aumentó la riqueza, pero con inequidad. Y así lo que ocurre es que nacen nuevas pobrezas. Cuando dicen que el mundo moderno redujo la pobreza, lo hacen midiéndola con criterios de otras épocas, no comparables con la realidad actual. Porque en otros tiempos, por ejemplo, no tener acceso a la energía eléctrica no era considerado un signo de pobreza ni generaba angustia. Primera parte. Sin dudas que hay que sumar otros temas para ir al fondo del problema. Buen vivir para todos.
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Muy buen día, buen lunes para todo el mundo, buen lunes 24 de agosto. ¿Cómo estamos? Espero que estén todos muy bien, espero que estén despertándose despacito con la tempranera. Este programa que te trae muy buena vibra, muy buena energía, despertándonos juntos, casi te diría, este lunes. ¿Qué cuesta, ¿Cómo cuesta el lunes? Después de una jornada tan linda, llena de sol, tan movida aquí en la ciudad de San Lorenzo, sobre todo aquí en el Campo de la Gloria y en el Centro Cultural. Ya sabrás de lo que te estoy hablando, un gran outlet que tuvimos aquí en el Centro Cultural, en el patio, y que estuvo muy, muy desplazado con muchísima gente de todos lados. Y también en el Campo de la Gloria, con un montón de emprendedores. Así que maravilloso fin de semana tuvimos aquí en todo, te diría, el cordón industrial. Quien te habla, Mirta Ortiz, estoy transmitiendo desde la radio que está dentro del Centro Cultural. Recién operando controles, por supuesto, el señor Guido Colauti. Buen día, Guido, ¿cómo estamos? Muy bien, está ahí dedito pulgar para arriba. Decía que recién llegando a la radio y entrando en el patio me encontré con Toni de Ismael, una amigaza, una señora que está en todas ella. Está con el Rotary Club, está con la Asociación Italiana y también está con esta asociación, si se quiere decirle así, San Martiniana, de aquí de San Lorenzo. Y me contaba recién que hoy lunes 24, hoy, a partir de las 8 de la mañana, aquí en el patio también han desarmado todo lo de ayer, ya está todo impecable, listo en horitas, una horita nada más, tienen que hacer 36 o 38 cabinas ahí preparaditas. ¿Para qué? Porque hoy van a llevar a cabo la cuarta jornada pedagógicas y culturales sanmartinianas. A partir de las 8. ¿Qué es esto? Se va a hacer aquí en el patio, te dije, del Centro Cultural. Y es un tiempo, un espacio de intercambio académico y de olimpiadas destinado a escuelas primarias del departamento aquí de San Lorenzo. Cada maestra va a venir con sus niños y va a haber un grupo de profesores y maestros que van a estar tirándoles o dándoles preguntas acerca de todo este tiempo sanmartiniano. Y ellos van a tener que estar contestando, eso va a ser evaluado con un jurado, supongo. Después paran al mediodía, almuerzan y después viene el reconocimiento o los premios de los, o no sé si será un ganador, una escuela, supongo que va a ser una escuela. Así que una linda propuesta para esta mañana aquí en el Centro Cultural. Si sos amante de la historia, en lo que respecta a todo lo que tenemos acá en la historia nuestra, en la ciudad de San Lorenzo, respecto a la batalla, a todo lo que aconteció en aquel momento con nuestro general Don José de San Martín y sus granaderos. Ahí estamos. Lo pasamos. Si quiere, y en un ratito, a lo mejor 5 o 10 minutitos, se puede llegar ella para contar más específicamente lo que va a acontecer hoy. Largamos con unos tanguitos. Me pareció buena la idea de comenzar tangueando en esta mañana fresquita, muy fresquita, te diría yo. Creo que la temperatura está bien bajita, se pronostica que va a ir elevándose a partir de mañana muy lentamente la temperatura.

estamos haciendo honor a nuestra provincia tucumana. 8 grados la temperatura en este momento, siendo las 7:15 de este lunes que cuesta un montón, remándola en dulce de leche, porque uno se reagota, se cansa el fin de semana, sea saliendo o quedándote en tu casa haciendo algo. La humedad 82%, así que ahí estamos, 0% probabilidades de precipitaciones, gracias a Dios. Así que vuelva a salir un lindísimo sol en esta tarde.

Bueno, vamos a arrancar con la orquesta de Francisco Rotundo. ¡Wow! Pianista, compositor, director de los tanguitos nuestros argentinos. Acompañó, por ejemplo, a Florián Ruiz, a Enrique Campos, a Julio Sosa. Y uno de los temas grabados, uno, es Un Infierno, así se llama, Un Infierno. Ese fue el que elegí como para comenzar con estos tanguitos. La orquesta de Francisco Rotundo, Un Infierno. A ver.

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Te voy a hacer unas recomendaciones, ¿eh? Por supuesto que sí. Vamos a comenzar con las publicidades en este programa, ¿eh? En este programa aquí en San Lorenzo. Hace mucho tiempo que nosotros ya estamos publicitando, pero me voy a extender también a este programa. 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
0: 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Así que si tenés algún comercio, algún emprendimiento que querés darle difusión, por supuesto, háblame y charlamos, ¿eh?

mandamos otro tanguito, sí, otro tanguito, Mirta. Alberto Morán llega, con este tanguito que habla, o expresa, mejor dicho, el dolor y el desengaño, como, bueno, cada uno de los tanguitos que vemos que son medios tristongo, así dijo alguien, pero es que el tango sale del alma, el tango es una puñalada al pecho, Este viene con dolor, desengaño y sobre todo tener esa paciencia ante esta traición, El tango es el tango es llorón, dijo algo, igual que el bandoneón. Me encantan los tanguitos, no porque haga de la letra cada tango de mi vida, sino porque me encanta representarme, meterme allí dentro cuando escriben, hasta con lágrimas, cada una de las letras, esa poesía que después alguien con un simple bandoneón le pone música. Alberto Morán, y no tenés perdón.

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1: Ahí estamos, ¿eh? Un tanguito más. Llega Mario Bustos. Así estamos, ¿no, Guido? Ahí vamos, un tanguito más y pasamos al folclore. En un ratito va a estar Tony de Ismael con la presidenta aquí de la Asociación San Martiniana para contarnos brevemente, en unos minutitos nada más, qué es lo que ya se está armando aquí en el Centro Cultural. Mario Bustos llega con A mí no me hablen de tango.
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0: Qué lindo, comenzar la mañana con tanguitos, la verdad que te da ese combo de olorcito a mate con esa hierba recién cebadita, cuando le vas echando el chorrito de agüita que tiene que estar en una temperatura más o menos que no pase los 85 grados, Ahí es, y algunos le hacen ese montoncito de hierba de un lado, que le van poniendo la agüita bien solo por donde va la bombilla. Tiene todo un protocolo. Un día vamos a hablar bien cómo se prepara el verdadero mate. Yo creo que no hay una ley para que el mate se hace así. El mate, cada cual lo hace como quiere. Vamos, damos vuelta de página. Llega mi querido don Luis Landricina con uno de esos relatos que te alegran el alma. Resulta ser que parece que en un pueblo se estuvo hablando de la manera que tenían allí antaño, o que quizás ni conocían, desconocían de lo que era el anticonceptivo. Una manera, un relato muy gracioso que nos trae en esta mañana don Luis Landricina.
1: La otra cosa que deben recordar ustedes, cómo varió el número de hijos de una familia. Las familias antes, 8, 10, 12, 14 hijos. El que se quedaba en 6 ya era para comentar. La gente dice, parece que el gringo es medio flojazo. Y claro, no había picardía para evitar un embarazo, mucho menos para interrumpirlo. Había algunas mañas cuando las papas quemaban caseras. No había cosas médicas en ese entonces, habría por ahí, pero la gente en el campo se arreglaba con baños de asiento. Acá hay mujeres que deben saber eso, porque esas son las primeras cosas que se avisan las mujeres. En la zona de Cuyo, el baño de asiento con jarilla. Después el perejil, dicen que... Se ve que se ríen porque algo hay. Había una vecina de mi mujer que le decía, ay, cuando los primeros brote la parra, vio los enrulados, eso en té es lo que más afloja. Y esas son mañas caseras que por ahí se daban, como para... Pero no se hablaba de anticonceptivo. Hoy ya se habla en la escuela el anticonceptivo, casi normal. Y esto que les voy a contar ocurrió ahí en Rivera, República Oriental del Uruguay, a propósito de estas modernidades, porque ya la ciencia ha inventado las maneras de evitar los embarazos, algunas aprobadas hasta por algunas creencias religiosas, pero sobre todo la ciencia ha resuelto bastante bien el problema. Algunas están muy difundidas. Parece ser que una señora que ya había pasado la etapa de tener hijo, ahí en Rivera, había quedado de encargo. Y era el comentario. A la salida de una fiesta que hubo, las mujeres se juntan entre ellas mientras los maridos buscan los autos. ¿Te enteraste lo de la Arminda? ¿Del qué? Viste que ella no es una vieja, pero no es una pichona tampoco, ¿no? Está de encargue. ¿Cómo? Está de encargue. ¿Pero qué, lo encargaron a propósito con el marido? ¡No! Ninguno de los dos quiere. ¿Y cómo? Ya está. ¿Pero y cómo, juez? ¡Se les escapó! Entonces... Se escapó, ¿pero cómo? Entonces, mira para todos lados, porque si bien están difundidas estas formas de la ciencia para los anticonceptivos, hay pudor de nombrarlos en voz alta en público. Todavía en el interior esas cosas quedan, ¿no? Mira para todos lados, dice. Le falló el espiral. Y salta una vieja que no tenía ni idea de lo que estaban hablando. Y mete la cuchara también ella para decir algo. Ah, nosotros por eso en casa usamos Fli nomás.
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0: Ahí está, que con su gracia y con la educación que siempre ha traído, cosas muy sutiles, entendelo si sos mayor y lo entendiste. Divino, mi querido don Luis Landricina. Vamos, llega Aldo Monjes, me muero de amor, qué divinura. Aldo Monjes, con todos los temas que... Bueno, muchos otros también han interpretado esta canción que les traigo hoy, este temazo. Yo lo elegí en Aldo Monjes. Me gustó. 2 años, escuchá.
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1: Vamos con Leonardo Miranda, qué lindo, me encantó este tema, te lo quiero compartir. Leonardo Miranda, el último vino.

Qué lindo, ¿eh? Ahí estamos. Un toquecito romántico. ¿Por qué no, eh? Hay mucho folclore muy romántico. Una mañana vamos a hacer, ¿eh? Todo romántico, con un montón de autores y cantautores divinos, ¿eh? Pero bueno, vamos a hacer así, cafecito de por medio, una mañanita tranquilita. Hoy llega ahora, en este momento, aquel que lo habían apodado el gaucho de Madariaga, ¿eh? O el negro, me refiero a Argentino Lunas, cantautor argentino que representó nuestro folclore tan bien, tan particularmente, por ejemplo, con el relato este de Un par de botas. Tremendo, creo que nunca lo escuchamos todavía acá, lo vamos a traer. Hijo, no te preocupes, El malevo, aquel recitado que terminás llorando, Tremendo Argentino Luna con este recitado. Zamba para decir adiós, lo canta. Y el otro es Miren qué lindo es mi país paisano. Todo es muy lindo. Yo hoy traje Gallitos del Aire, esta zambita tan romántica, linda zamba, que si yo tuviese que practicar una zamba argentina para bailarla, sería Gallito del Aire. Escucha.

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1: Este, Gallitos del Aire es como una metáfora poética para describir los pañuelos que se agitan, giran y flotan en el aire durante el baile de esta zambita. Qué linda. Yo la he visto en escenarios bailando unas cuantas parejas allí, de damas con caballeros, esta linda zamba, con los pañuelitos a un mismo compás, ¿no? Y realmente parecen gallitos en el aire.
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1: Bueno, 7:57 de esta mañana, Tony, seguramente estaban ahí preparando las mesas con vasitos, con los premios, con café, preparando el almuerzo para lo que se viene acá a las 8, prácticamente ya hora de la mañana, así que estarán muy complicadas. Estaba buscando al director de la Asociación Sanmartiniana. Vamos a ver si después a lo mejor puedo hacer una notita y mañana lo compartimos. Ahí estamos. 3 minutitos nada más nos separan de las 8 de la mañana. Vamos al último tema. Llega Horacio Guaraní con un tema divino, divino, divino, que solo de escucharlo ya te vas imaginando el río, el ruidito de la agüita, las rocas, las piedritas y, por qué no, allí un montón de pajaritos alrededor. Chau, Guido, nos vemos mañana, Dios mediante, mañana martes. Nos encontramos nuevamente 7 de la mañana. Quédate, porque ahora viene toda la información. Llega La Vi Bajar por el Río.

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¿Qué tal todos? Bienvenidos a otra edición de Panorama Universal en la 95.3 de la ciudad de San Lorenzo. Hoy día lunes, empezando otra semana más luego del fin de semana que tuvo muchísima actividad en nuestra ciudad, desde el gran outlet que hubo aquí en el Centro Cultural hasta la gran feria sanmartiniana con los museos abiertos que hubo en el Campo de la Gloria, donde hubo asadores y emprendedores hasta altas horas de la tarde. La verdad, muchísima gente en un día que fue totalmente soleado y despejado para que la gente pudiera disfrutar en las calles de San Lorenzo. Arrancamos con algunas noticias. Empieza otro paro docente, otra semana con paros docentes. Los profesores nucleados en el COAD realizarán una medida de fuerza de 48 horas para este jueves y viernes en reclamo del cumplimiento de la ley de financiamiento universitario.

0: El paro será de 48 horas, jueves 27 y viernes 28 de agosto, en reclamo del cumplimiento de la ley de financiamiento universitario al gobierno nacional. Vienen de realizar una huelga de semana completa entre el 18 y el 22. Everybody sing, everybody dance. Vamos con una catarata de malas noticias. Lo lamento, como decimos siempre, las tenemos que dar. Fiesta. Tras escaparse de su casa, una mujer denunció a su pareja de pegarla, encerrarla y vigilarla por la cámara de seguridad. La denunciante tiene 29 años, presentó la denuncia policial contra su pareja luego de huir del inmueble que comparten en la zona oeste de Rosario. Cursa un embarazo de 2 meses, que es lo peor de todo. Violento robo en General Lagos. El episodio de inseguridad se registró el sábado por la tarde en una propiedad ubicada en la zona rural. Delincuentes maniataron y golpearon a una familia en General Lagos. Aunque los ladrones exigían dinero en efectivo, se fugaron también con un televisor y 2 bicicletas. Además, un motociclista de 20 años fue trasladado en helicóptero a Leca tras un grave accidente en Puerto General San Martín. La víctima sufrió un traumatismo de cráneo grave cuando derrapó tras haber chocado contra un camión en la zona de Irigoyen y Antártida, Argentina. Y vamos con algunas noticias que tienen que ver con deporte. Violencia en el fútbol infantil. Golpearon y amenazaron de muerte a un árbitro adolescente en un partido en Fisherton. Un joven de 17 años denunció haber sido atacado por jugadores y padres de Defensores de Funes. Según la denuncia, la víctima tuvo que esconderse en los vestuarios y ser asistida en un hospital. Y hablamos de lo que sucedió ayer en el partido del Atlético de Madrid, donde silbaron a Julián Álvarez en el partido contra el Villarreal, cuando la pantalla gigante del Civitas Metropolitano proyectó la imagen del atacante con la camiseta 19 antes del encuentro. Un silbido estruendoso bajó desde las 4 bandejas. Lo mismo en su ingreso en el segundo tiempo, en el empate 2-2 de Atlético de Madrid contra Villarreal. Ya sabes, 20 minutos más o menos hasta que llega Fabi Álvarez a las 8:30 con las cosas como son. Te damos un repaso de noticias.
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Argentina en el radar de la FIA, crece el sueño de la vuelta de la Fórmula 1 al país. Buenos Aires recibirá a importantes autoridades del automovilismo internacional mientras avanzan las obras del Autódromo Gálvez, que apunta a recuperar protagonismo. El Congreso Americano de la Federación Internacional del Automóvil de la FIA se realizará entre el 31 de agosto y el 2 de septiembre, reuniendo a representantes de 35 clubes. Uno de los principales invitados, Muhammad Ben Sulayem, presidente de la FIA, cuya presencia le dará especial relevancia al encuentro organizado por Automóvil Club Argentino. El circuito porteño atraviesa una importante renovación con la mira puesta inicialmente en el regreso de MotoGP, previsto para 2027, pero el proyecto contempla también que se permita a futuro aspirar a recibir otra vez la Fórmula 1.

Vamos con los que han sido los resultados del fútbol argentino en este fin de semana. El sábado, Gimnasia contra Gimnasia Esgrima. En la derrota de Gimnasia 2-3 frente a Gimnasia Esgrima. Atlético Tucumán empatando contra Instituto 0-0. Independiente 0-0 contra Independiente Rivadavia. También 0-0 Huracán contra Deportivo Riestra. Y Newell cerraba la jornada ganándole 2-1 a Banfield. Platense le ganó 2-1 a Barracas Central. Sarmiento 2-0 a Estudiantes de La Plata. Sorpresivo. Esto fue ayer. Belgrano frente a Defensa y Justicia perdiendo 1-2. Luego llegaba el empate de River Plate contra Vélez, que River lo tenía bastante controlado. 2-0 se lo empata Vélez Sarsfield. Boca Juniors empata contra Racing también ayer, cerrando este domingo por 1-1. Cuando cierra la jornada el día de hoy, con Tigre frente a Central Córdoba, que será desde las 7 de la tarde. Talleres va a enfrentar a Rosario Central a las 9

Y en un tema que seguramente vamos a estar ampliando durante las cosas como son, la dura sanción para Colapinto en Países Bajos, que tuvo una grandísima largada, peleó puntos y por una sanción que no tiene la verdad ni pies ni cabeza, terminó bajando a la posición número 20, después repuntando hasta la posición número 14. Pero bueno, la verdad es que prácticamente todo el mundo coincide en que la sanción fue totalmente incoherente. Uno entiende que con bandera amarilla no se puede sobrepasar. Pablo Braganini, ¿se está escuchando? Opine. Y si no, después en las cosas como son también. O sea, yo entiendo que hay bandera, pero ella venía con el envión pasando al otro piloto. No, yo no sé qué pretendían que hiciera, que frene. Que frene en el único lugar que se estaba moviendo. Y eso no pudo haber provocado un choque en cadena, por ejemplo, si él frenaba. No entiendo qué es lo que pretendía la FIA en ese sentido. Hola Guido, dice Pablo, si tuviera bandera inglesa no pasaría nada. Sí, claro, es lo que pensamos todos. La liga por ser argentino nada más. Por ser argentino y por no ser europeo, yo diría, ¿no? Como a todos los latinos entre ceja y ceja, dice Pablo, claro. Es por no ser europeo, eso es básicamente. Porque la verdad no se entiende la sanción. Él ya venía con el envión y si hubiese frenado, en todo caso, que era el único lugar por donde podían pasar todos los otros autos que venían atrás, hubiese provocado un choque en cadena. Pero no hubiese tenido sanción, claro. La verdad es que fue una carrera muy, muy atropellada, en el mejor sentido de la palabra, empezando por Max Verstappen, que uno empezaba a ver la carrera diciendo, bueno, este le va a ir muy bien. Después las vamos a analizar un poquito más en profundidad durante las cosas como son. Pablo agrega, ¿les duele que un sudamericano les pinte la cara en su casa? Sí, totalmente.

Bueno, damas y caballeros, vamos con una última noticia antes de que lleguen las cosas como son aquí en la 95.3 de la ciudad de San Lorenzo hasta las 11 de la mañana.

Arrancó el Travel Sale 2026 con rebajas de hasta 50% y cuotas. Arrancó la 12ª edición del Travel Sale, promete una semana entera de descuentos en aéreos, hoteles, cruceros y autos. La iniciativa online es organizada por la Federación Argentina de Asociaciones de Empresas de Viajes y Turismo, la FAEVIT. Reúne a más de un centenar de agencias de todo el país durante 7 días corridos, con el objetivo de impulsar la compra anticipada de vacaciones y escapadas tanto para destinos nacionales como internacionales. El evento se extenderá formalmente a las 23:59 del domingo 30 de agosto. Aunque en el sector es habitual que varias compañías prolonguen sus beneficios algunos días adicionales. De acuerdo a las previsiones de los organizadores, la feria virtual contará con rebajas que alcanzarán hasta 50% en productos seleccionados y pondrá el foco principal en las alternativas de financiamiento bancario, un factor clave para definir la contratación de servicios ante el escenario actual que hay en lo económico. Y hasta aquí llegamos. Ya llegan las cosas como son con Fabia Álvarez. Está Tiago ya aquí en los estudios de la 95.3. Guido Colauti quien te habla. Quédate con nosotros. La programación completa de esta mañana. Las cosas como son, el desván, después llegará el túnel. Y todo lo de la tarde en la 95.3 de la ciudad de San Lorenzo. Aprovechando a felicitar a Fabiana Álvarez por el premio que recibió, por supuesto, este fin de semana como mejor conductora de la región. Así que, bueno, ya la tendremos hoy en su primer programa con el premio. Damas y caballeros, hasta mañana a las 8, donde nos encontraremos otra vez para hacer Panorama Universal de Noticias.

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19: Santa Fe informa, estado del tránsito en toda la provincia.
20: Buen día, ¿cómo les va? Buen arranque de semana para el equipo, para toda la audiencia. Tengan todos muy buena jornada. Bueno, arrancamos esta semana, la verdad, con un panorama positivo. Cielo cubierto en la mayoría del territorio provincial, pero por fortuna no hay variables que compliquen el panorama para viajar. De hecho, tenemos visibilidad óptima en todos los departamentos que componen la bota santafesina. Y por otra parte, vinculada a la fluidez, también, por fortuna, tenemos un panorama despejado sin incidentes viales. De igual manera, es oportuno hacer un rápido repaso por algunos sectores en obras. Este es el caso de la Ruta 4 entre Elisa y San Cristóbal. Aquí cabe destacar que Vialidad Provincial está reconstruyendo los puentes ubicados que cruzan arroyos, canales en esta zona, teniendo en cuenta el histórico problema de que eran puentes muy angostos. De hecho, permanentemente había choques por roces laterales de camiones, choques frontales. Así que teniendo en cuenta este peligro, se decidió, bueno, obviamente hacerlos de vuelta con un ancho mayor. Así que recordamos, Ruta 4 entre San Cristóbal y Elisa, precaución por trabajos de ensanche de estos puentes. Hay un desvío paralelo a la Ruta 4, un camino de tierra, y de noche, obviamente, aquí hay que tener mayores cuidados, mayores precauciones, ¿sí? Ni bien se divise el señalamiento, pedimos bajar la velocidad y aumentar la distancia entre vehículos para optimizar la seguridad vial de quien pase por allí. Y bueno, lo que tiene que ver con la autopista, destacamos que siguen trabajando a la altura de desvío Arijón, del kilómetro 117 al 122. obras de repavimentación en la mano Santa Fe. Así que también, quien pase por allí, pedimos obviamente circular con estricta prudencia. Sin nada más que destacar en esta jornada de lunes, les deseamos buena mañana. Estaremos, Dios mediante, reencontrándonos mañana.
19: Informó Agencia Provincial de Seguridad Vial, Gobierno de Santa Fe.
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0: Buenos días, señora Fabi. ¿Cómo le va? Pensé que ya no empezaba la radio. Digo, ¿qué pasó hoy? Se me durmió Fabiana. Por favor.
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3: Hola, gente linda, muy pero muy buenos días. Pero qué lindo reencontrarnos después de un par de días. Mi voz no es la mejor todavía.
4: Me cago en la puta madre.
3: Pero espero que vaya mejorando. Guido en todas partes. Tiago, preparadito para salir. Ya lo reté antes de entrar, mira. ¿Y quién te habla? Fabi Álvarez. Vamos a intentar hacerte la mejor compañía hasta las 11 de la mañana. No lo vamos a intentar, lo vamos a hacer. Yo a Tiago le tengo muchísima fe. Por eso los amarré. Le dije, lee como el culo. Lee mal este chico. ¿Qué nos diría? ¿Cómo es el jabo?
5: No, bueno, vamos a decir, no, total, no se puede, no sé qué.
3: Bueno, yo le contaba a Tiago, y ahora se lo cuento a toda la audiencia, que yo tampoco sabía leer en el secundario. Se habrá renegado mi profesor de lengua. ¿Por qué? Porque uno practicaba poquito. Leer en voz baja es fácil. El tema es leer en voz alta. ¿Viste? Que uno por ahí se traba, que lo que lo otro. Bueno, ¿cuándo aprendí a leer? Y en la facultad. Bueno, pero porque ahí te hacían leer como un montón. En el secundario te hacen leer 2 o 3 páginas, que a uno le parece que es un montón, pero no es un montón, no es nada. Y bueno, y como Tiago quiere ser periodista deportivo, y yo creo que lo va a lograr, porque todo lo que uno quiere en la vida lo logra, lo básico es aprender a leer en voz alta sin trabarse tanto. Yo sé que tenemos un presidente que se recontratraba.
5: No, bueno, vamos a decir, no, total, no se puede, no sé qué.
3: No es ejemplo de locutor. Así que tengo una semanita.
0: Me mato de la risa de las boludeces que decís.
3: Bueno, sí. Hoy vine así, gente. Les dije yo, cuando yo falto vengo recargada. Tan recargada que hoy no saqué ni la tablet. No encontré estacionamiento. Le dije a Guido, hágame acordar dónde dejé la chata, porque yo soy un animal de costumbre. Cuando salga y no la encuentre donde la dejo siempre, me voy a pensar que me la robaron. ¿Cómo han ido? ¿Cómo andan? ¿Cómo anda Tiago?
6: ¿Cómo le va?
3: Acá ando. Y tratando de hacer milagros, mire. Quiero mejorar todo yo.
6: Bueno, está bien.
3: Aunque no pueda. Bueno. Pero sí, sí puedo. Yo sí puedo.
6: Bueno, mire, a mí ya me mejoró el viernes. Porque ¿qué? El viernes el programa, entonces algo me mejoró.
3: No, el viernes. Menos entonces, mal que me hizo el programa, mire, porque si no yo digo, estoy enseñándole a Tiago del equipo cuando uno se cae, el otro. No. Ah, yo no acepto un no por respuesta.
6: Sí, ya me di cuenta.
3: Siempre digo yo que nunca le pido a los demás lo que yo no soy capaz de hacer. Así que yo sí puedo, ustedes también.
6: Ah, sí,
3: ese es mi pensamiento. Yo no tengo un ojo de más.
6: Tanto los han dicho.
3: Ni un cerebro de más. Así que si yo puedo, puede todo el mundo. Es cuestión de querer. Y yo, si a ustedes les falta confianza, se las voy a meter a la confianza. a sopapo, pero va a entrar.
6: No, ya yo no sé por qué te sigo tuteando a veces, pero...
3: Porque usted quiere que lo raje.
6: Ya te había explicado yo que quizá... O sea, lo mío no era falta de confianza, sino que era un concepto erróneo que yo tenía a la hora de llevar adelante el programa, quizá. Pero bueno.
3: No, usted es una persona muy responsable, cree que por ahí puede arruinarlo al programa y entonces se inhibe solo. Y la única forma, eso es lo que yo por lo menos interpreto.
6: Claro.
3: Sea menos responsable.
6: No, no sé. Se...
3: Anímese, anímese. Y otra cosa, yo no voy a pedir, esto está buenísimo, le cuento a la audiencia. Yo cuento todo. ¿Por qué se llama el programa como se llama, las cosas como son? Porque es así. Yo soy de la idea de que este equipo tiene que funcionar como manada y por lo tanto, efectivamente, cuando alguno se cae, como fue mi caso el otro día por la voz que la tenía recontra mal, ahora no es que la tenga súper mejor, porque aparte, es cierto, gente, yo recibí un premio, un reconocimiento el viernes a la tarde. Y yo el viernes a la tarde ya estaba mejor porque me habían medicado. Me dieron un corticoide, antibiótico. Y bueno, a la tarde me sentía bien. ¿Qué hice yo de lo contenta que estaba con el reconocimiento? Me puse a cantar. Ahí la cagué. Otra vez la voz era un perro a toda la cadena el sábado, el domingo y hoy acá estoy. Espero que mejore. Pero bueno, a lo que voy es que yo digo, no, tiene que funcionar el programa, pero no pido que el programa salga como saldría si yo estuviera, porque obviamente si falto no puede salir como yo, como si yo estuviera. Es lógico que eso sea así. Tampoco me gusta que me imiten. Soy única. Bueno, no es que no me gusta que me imiten porque soy única, sino que a mí me gusta la individualidad de cada una de las personas que integran el equipo. Entonces me gusta que Guido sea Guido, que la Colo sea la Colo, que Oscar cuando viene sea Oscar y que Tiago sea Tiago cuando está Tiago. Todos suman desde del lugar que ocupan. Y bueno, y yo quiero que eso también se lo lleve, Tiago, como enseñanza. Y todos pueden hacer todo. Hay que ponerle voluntad.
7: Hola, buen día.
3: ¿Cómo anda?
7: Yo no es que no pueda, es que me pongo nervioso.
3: Bueno, pero usted los nervios yo se los voy a sacar a los nervios, mire. Yo tengo que sacar los nervios, le tengo que sacar la vergüenza. Usted tiene mucho potencial. Primero tiene linda voz. Tiene que modular mejor. El pa es para. El feliz es feliz. ¿No?
6: Sí, yo no puedo decir nada porque yo empecé a leer más o menos bien cuando tenía la edad de él, pero...
3: Claro. Sí, es que uno no aprende antes. O sea, a mí en la primaria que nos tomaban lectura, era un desastre.
6: Ya cuando yo iba a la secundaria, tenía 15, 16 años, ya se hablaba de que los chicos no tenían comprensión de texto y que los chicos no sabían leer. Y a mí me costaba mucho leer, yo me trababa mucho. Pero porque yo era medio tartamudo también.
3: Bueno, cosas usted que después tenía se ese yendo. Problema. Cuando usted me dijo que usted era tartamudo, fue tartamudo en un momento... Yo me sorprendí porque la verdad que lo superó.
6: ¿Sabe cuándo se puede llegar a dar cuenta? Cuando en algún momento puedo estar muy nervioso o bueno, algo por el estilo, se me sale
3: hasta ahora la cadena un poco. Nunca estuvo tan nervioso como para que le salga. Yo nunca lo sentí tan nervioso.
6: Bueno, gracias. Y lo que pasa que eso, bueno, y de eso puede dar fe el muchacho Pablo Braganini, que está, porque yo en la secundaria también fui, a mí se me fue como a los 16 o 17 años esto.
3: No es fácil que se vaya.
6: No, fue pura cabeza, le digo la verdad.
3: Y bueno, ahí tiene Tiago.
6: Y después costumbre. Uno se acostumbra a que no pase.
3: El tartamudismo es un montón. Y ahí lo tiene. No, ni parece que alguna vez lo haya tenido. Todo se supera. Y si usted quiere ser periodista deportivo, va a tener que aprender a leer. y su profesora de lengua me lo va a agradecer. ¿Usted tiene profesora de lengua y literatura?
7: Sí, sí.
3: Debe estar sufriendo un montón. No le estoy directamente, ha renunciado a tomarles lectura a ustedes. Diga la verdad. ¿Cuántas veces usted se para en el medio del salón y lee algo?
7: De mi parte, nunca.
3: Y claro.
6: Tiago, ¿cómo te va en matemática vos?
7: Ahí no se puede ni hablar.
6: Pero, viste que por norma general el que le van bien en una cosa le va mal en otra.
3: Pero este chico viene de la generación pandemia.
6: Ah, es cierto que,
3: eso fue,
6: que pasó muchos años seguidos. Sí, sí.
3: Vos fíjate, a vos te jodió la pandemia porque ahí se destruyó la cadena educativa. Después te regalaron los pases con el decreto, pase, pase, siga, siga. Después te quisieron corregir de golpe y eso así no funciona. Pero, a ver, todo es cuestión de ganas. Me imagino que usted lee muchísimo todo el día. ¿O qué hace cuando está con el celular primero? ¿Lee o mira?
7: No, miro TikTok.
3: O sea, mira videitos.
7: Claro. Igual no estoy mucho con el teléfono.
3: ¿No?
7: No estoy casi bueno, nunca en mi casa.
3: ¿Y cuándo lee? Si lee.
7: Cuando me parece algo...
3: interesante.
7: Claro.
3: ¿Y cuándo le parece interesante algo a usted?
7: Cuando se habla de fútbol o cuando pasa algo acá en la liga de acá.
3: Ajá, ¿eso lo lee?
7: Sí.
3: Ah, fantástico. ¿Sabe con qué aprendieron a leer mis hijos porque les parecía interesante?
7: ¿Con qué?
3: Con Gaturro. Con la historieta.
6: Y las historietas siempre son un buen paso hacia la lectura. Si bien uno puede decir... lo digo como lector de historieta, como lector de manga también, que uno entiende que, claro, no es lo mismo que leer un libro, que leer una novela o lo que sea, pero sí fomenta esto de, bueno, de estar pasando las páginas, de leer el texto, las viñetas.
3: Mis hijos se reían y leían y les compraba todos los... ¿tienen la colección de esas
6: historietas? Yo me enfermé con la lectura con Harry Potter. Cuando era chico. Por eso yo no estoy tan a favor de los clásicos en las escuelas.
3: No, porque los chicos tienen que leer,
6: Los clásicos lo que hacen es inhibir al chico, porque son libros que son recontra difíciles de leer, entonces los chicos piensan, esto es horrible leer, no me gusta.
3: O aburrido.
6: En cambio, cuando uno empieza a leer y fomenta la lectura de otra manera, después yo terminé de leer Harry Potter y me fui al Señor de los Anillos, que es 10.000 veces más complicado de leer.
3: Claro.
6: Y yo creo que incluso con la música pasa lo mismo. Hay gente que pretende que un chico con 10 años le encante Mozart. Y en realidad, a lo mejor al principio tiene que escuchar otro tipo de música. Música más... Ayer estaba hablando con unos amigos, que somos todos del palo del rock y demás. Y hablábamos, no, yo escuchaba esta banda. Y llegó el caso de Pink Floyd. Y yo dije, si yo hubiese escuchado Pink Floyd con 8 años, me embolo.
3: Claro.
6: Porque me envuelvo ahora, o sea, hoy en día me cuesta escuchar Pink Floyd, imagínate a los 7, 8 años.
3: Pero la pared, esa está buena.
6: Está buena, no, The Wall es buenísimo, y el disco entero es buenísimo. Pero es música para sentarse a escuchar,
3: una porque es lenta. Una vuelta, Ateneo Cultural trajo un guitarrista, no sé de dónde. El tipo tocó la pared con una guitarra.
6: Hizo
3: no una guitarra...
6: guitarra clásica.
3: Una guitarra clásica. Yo casi me muero muerta.
6: Pero esos,
3: y son. Y dije, no puede ser.
6: Son grandes músicos, no, claro.
3: No, un espectáculo.
6: Después le voy a pasar unos. Me hizo acordar de un muchacho de un. Creo que es húngaro. Un hombre que se llama Igor, no me acuerdo el apellido, que toca todos temas así con la guitarra.
3: Ajá.
6: No, la verdad es que yo siento que hay veces hay que entrar por el lado que uno más le gusta. Cuando uno aprende más o menos el hábito, después pasa automáticamente a cosas más complicadas, porque a uno le gusta leer, vamos a suponer, a uno le gusta leer y después dice, uy, bueno, ¿y qué hay más interesante? Y bueno, y así llega uno a leer cosas más complicadas o con las películas. Una persona que nunca vio cine en su vida no la va, yo no la pongo a ver El Padrino como su primera película, porque no solo no la va a entender, sino que a los 10 minutos va a querer despegarse de la pantalla por el bodrio. Y con esto pasa lo mismo. Él debería empezar a leer a lo mejor cosas que le llamen más la atención.
3: Claro.
6: Ahora, si le gusta el deporte, que no vaya a leer en Instagram.
3: Usted
6: que
3: dijo Mozart.
6: Ahí está.
3: Versión tecno.
6: Si le gusta el deporte, Tiago, yo lo que le recomiendo es no leer por Instagram. Que se meta al portal de la capital, que se meta al portal de Olé, por ejemplo, en la computadora, en las notas largas.
3: Claro.
6: De una nota larga. Entonces,
3: vas a tener vocabulario, te vas a obligar a leer, y es, como es algo que te gusta, no te va a resultar aburrido. Porque si yo ponele, sí, como dice él, los profesores por ahí dan libros para leer. Y a lo mejor son libros que vos decís, esto es un embole.
6: Lean El Quijote de la Mancha con el español de hace 5 siglos.
3: No, yo a mí me mandaron a leer, no lo leí. No.
7: Ah, sí, lo hacen leer el Martín Fierro.
3: El Martín Fierro.
6: Es otro, es.
3: Bueno, pero tiene cosas divertidas. Los hermanos sean unidos, esa es la ley primera. Que haya unión verdadera en cualquier parte que sea, porque si entre ellos se pelean, los devoran los de afuera. Aquí me pongo a cantar al compás de la vihuela, que al hombre que lo desvela una pena extraordinaria como el ave solitaria, con su cantar se consuela.
6: Se nota que le gusta.
3: A mí me gusta. Pero bueno.
7: A mí no.
3: y bueno, y entonces, si usted tiene que leer eso, le agarra una hemorragia mental y ya pierde el gusto por la lectura. Mis hijos.
6: Sí, le gusta Supercampeones, porque no va y que se compre el Supercampeones y lo lee.
3: Y lo lees y te vas a entretener y vas a cultivar la lectura que tanto te va a hacer falta para la carrera que vas a emprender. O sea, no cualquier cosa que emprendas en la vida sin lectura, estás al horno con papa, te digo. Así que sí.
6: No, acá Pablo.
3: ¿Qué dice Pablo?
6: Mi hija aprendió con Gaturro.
3: Ah, igual que mis hijos.
6: Ahora los uso para los asados a los libros.
3: ¡No! ¿Cómo puede ser?
6: No es el primer, ni el primer ni el último que va a decir eso del pobre Gaturro.
3: Gaturro, no, yo lo tengo en la biblioteca. Y aparte
6: porque lo tratan de chorro el tío.
3: ¿Cómo es que se llama el autor de Gaturro? El dibujante
6: El chorro.
3: El chorro, el plagiador. Chorro. Por eso se lleva bien con el jabo. A los dos le gusta plagiar libros.
6: Lo conocen como Nick. Cristian Gustavo.
3: Exactamente. Nick. Bueno, Nick es el autor de Gaturro que se choreó. o sea, es un gran plagiador. La verdad que no me importa si plagió o no plagió, a mis hijos los ayudó
6: a
3: leer. Entonces, jamás yo quemaría la colección de Gaturro, porque, bueno, ahí me di cuenta.
6: Los cuentos de la selva también, de Horacio Quiroga, eso también lo
3: leí. De los libros de lectura que le dieron para leer a mis hijos en el secundario, hubo uno que me encantó. La historia del espejo africano. Estuve así, estuve tentada de traérselo para que usted vea si le gusta. No es una historia muy larga, pero yo lo empecé a leer y me atrapó tanto que no pude parar de leer y me lo tuve que leer en el día, porque no lo podía soltar. Bueno, cuando hay lecturas así, atrapantes, bueno, es fácil. El problema es cuando lo hacen leer cosas que a usted no le gusta. En la facultad se va a encontrar con cosas que le gusta y con cosas que no. Las va a tener que leer igual. El tema es que usted tiene que aprender a leer y en voz alta.
6: Dígame a mí que estoy haciendo trabajos de política.
3: Claro, feliz usted.
6: En la facultad, feliz de la vida.
3: Claro, usted dice, esta porquería, ¿cómo la disfrutaría Fabiana? Dice usted.
6: Claro, lo que pasa es que yo tengo la certeza de que por más que sea algo que a mí no me gusta, es necesario y obligatorio para las profesiones. Como yo quiera jugar al fútbol y no me guste, correr.
3: Claro.
6: Lo va a tener que hacer, lo lamento.
3: Y el arquero, sí. El arquero es el que menos corre, sin embargo, tiene que correr y estar a la misma altura que
6: cualquier otro. Hoy ya tienen que usar los pies todos los arqueros.
3: Bueno, tenemos a nuestra primer invitada. Ay, gente, no dije que íbamos a tener entrevistas, pero sí vamos a tener entrevistas en el día de hoy. Antes de pasar a eso, ¿usted leyó el pronóstico? Porque espere. Pasaron 7 minutos de las 9 de la mañana y nosotros no le dijimos a la gente cómo va a estar el clima. Ya le digo que hace frío.

0: Y así voy arruinando mi voz. ¿Y cómo estamos? ¿Hace un frescor? Mire cómo lo ayudo. Hace un frescor bárbaro. ¿Cuál es la temperatura, Tiago?
1: La temperatura es de 7.8 grados Celsius.
0: Muy bien. ¿Usted se da cuenta que ya aprendió que no son centígrados, son Celsius? Eso lo sabe usted solamente. Así que quiero que cuando se reincorpore a las clases, se lo enseñe a sus compañeros. ¿La humedad?
1: La humedad es del 76%.
0: ¿Qué más tenemos?
1: El viento viene del noroeste a 17 grados.
0: 17 kilómetros.
1: Kilómetros por hora.
0: Muy
1: ya
0: bien.
1: Me pongo nervioso, ¿eh?
0: ¿Ya lo pongo nervioso?
1: Sí, porque me...
0: ¿Y usted? Mire, yo le voy a decir una cosa, te hago. Esto le voy a decir.
2: Me cago en la puta.
0: Escúcheme. Usted todo eso que le pasa, le tiene que dejar de pasar. Así que relájese.
1: Pero me pongo nervioso, ¿no? Ya me pongo tenso. Sí,
0: pero y bueno. ¿Qué quiere? ¿Que lo aplauda?
1: No.
0: Bueno, vaya, adelante. Vamos. Que usted puede. ¿Por dónde? Bueno, no, me dijo el viento. El viento no, que viene...
1: Por la presión.
0: Bueno, o sea, a mí se me va a subir la presión con usted. Dígame, ¿cuánto estamos? Ahí te lo rajo. Bueno.
1: Presión es de 1022.
0: ¿1022 hectopascales?
1: Ajá.
0: Perfecto, o sea que no deberíamos tener lluvia, pero ¿cómo andamos con eso? ¿Hay probabilidades de lluvia?
1: No.
0: No, ¿vio? Por la presión.
1: Claro.
0: ¿Va a estar nublado? ¿Va a haber sol? Guido, enséñele bien porque me parece todavía no. ¿Hay nubes?
1: Es que ahora tengo otro nuevo.
3: No, ay, yo creo que lo que pasa es que en la página la cambian a cada rato y se le cambian las cosas de lugar y por ahí no entiende.
0: ¿Quiere que inventemos?
1: Sí.
0: No podemos porque el programa se llama Las Cosas Como Son. ¿Usted qué quiere? ¿Que yo sea el DAC de la información climática?
3: Vamos a ver si puedo. ¿Por qué? Meteorológico Nacional y te manda a argentina.gov.ar con un diseño completamente distinto, con cosas completamente distintas.
0: Para joderlo a uno. A claro. Tiago, hoy el servicio meteorológico se levantó con ganas de joderlo a usted, Tiago.
3: Algo nublado.
0: Algo nublado. Bueno, nos vamos a la música.
3: Ah, espere, que le tiro otro dato de Pablo.
0: ¿Qué dice Pablito?
3: Que dice, debe hablar de la hija. Tiene 7 años, casi 8, y debe haber leído 70 libros.
0: Una barbaridad.
3: Yo leo de 7 y media a 8, que llega a la niñera y voy al taller. Hay que hacerse espacio para leer en cualquier momento del día.
0: ¿Y qué le gusta leer a Pablo?
3: No sé, ahora le preguntamos. Y dice que la maestra y directora le dijeron que tiene lectura de adulto, que no tiene pausas y que va derecho, pero que entiende los conceptos. Tiene un vocabulario bárbaro y claro, si leyó 70 libros va a tener un vocabulario bárbaro.
0: Pero por supuesto, me va a enseñar la piba a mí.
3: Ah, el padrino está leyendo ahora.
0: Claro. Con 8 años está leyendo el padrino.
3: No, Pablo.
0: ¿Ah?
3: Pablo, no.
0: Perdón. Ya, si la nena está leyendo...
3: Responsable, como no le va a dejar leer el padrino con 8.
0: Bueno.
3: Era bastante jodido el tema, ¿no?
0: Nos vamos a la música. No quiero asustar a la entrevistada que vamos a tener en momentos nada más. Nos vamos a ir a la música con un tema viejito de Silvina Garré. Le vamos a bajar el tono a la mañana, pero después la subimos.

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0: Y habiendo pasado 24 minutos de las 9 de la mañana, seguimos en Las Cosas Como Son. Y tenemos visitas en el estudio. Ya les adelanté que íbamos a tener una entrevista y está con nosotros Marina de la comisión directiva Yo Amo a Mi Ciudad de la Cámara de Comerciantes de la Ciudad de San Lorenzo. Muy, pero muy buenos días, Marina. Un gustazo que estés con nosotros en esta mañana.
1: Buen día. Gracias por la invitación.
0: Bueno, el sábado y domingo, una feria outlet. Contanos, ¿qué pasó?
1: ¿Qué pasó? Bueno, sí, desde la Cámara, nosotros como Cámara de Comerciantes hace 13 años ya que funcionamos en la ciudad con distintas actividades, beneficio a los comerciantes. Y bueno, esta vez se nos dio la posibilidad, junto con la MUNI, de hacer este outlet que muchos comerciantes lo estaban pidiendo, porque por ahí no es lo mismo hacer el outlet o la feria cada uno por separado en su local, que lo habíamos hecho un sábado a la tarde, habíamos promocionado y demás, pero no es lo mismo. La gente por ahí, ¿qué pasa? A veces no se anima a entrar a determinados negocios o va directamente al comercio que conoce. Entonces, bueno, esto nos pareció interesante porque íbamos a estar muchos comercios en un solo lugar. La gente responde a estas actividades, entonces, bueno, se sumaron, respondieron, fue la verdad un éxito, superó las expectativas de todo, de los comerciantes también que participaron, que no sabían o tenían miedo porque nunca salieron de su comercio, de su lugar. Uh-huh. Entonces, bueno, también fue todo un...
0: Claro.
1: Ahí.
0: Todo un desafío.
1: Un desafío.
0: Bueno, yo no soy de recorrer mucho, yo soy bastante ermitaña. Yo sé que la ciudad hace un montón de cositas que a veces me las pierdo y me las termina contando la Colo Chatlos o algún funcionario cuando lo entrevisto. Pero bueno, ayer salí a caminar con mi esposo, le dije, vamos a la feria outlet, vamos a pasar por el Centro Cultural. A ver, nunca me imaginé la cantidad de gente. No. Impresionante. Y la disposición de los locales,
1: por parte de la MUNI estuvo, la verdad... La gente nos decía, nosotros pensamos que veníamos, no sé, con algo así nomás, ¿no? Ese, sorprendido porque un nivel que...
0: Claro, que bien por ahí, dispuestos, bien
1: sí,
0: distribuidos.
1: Sí, que por ahí gente que vino de Rosario, muchos que se corrió la bola y que llegaron a los medios de Rosario porque tuvo mucha difusión. Yo no fui a los otros outlets, pero gente que nos comentaba, nosotros ayer en Instagram de nuestra cámara pusimos a ver la gente qué le pareció, si vino. La verdad que toda re contenta. Uno decían que fue mejor que otros outlets que había ido. Uh-huh. Así que la verdad, todo alfombrado, ¿no?
0: Sí, aparte había
1: divino
0: de todo.
1: Divino quedó. No,
0: porque vi calzado, ropa interior, ropa deportiva.
1: Ropa de niños.
0: Ropa sport.
1: Sí, sí.
0: Lo que quisieras.
1: Sí, y muchos se quedaron afuera porque, claro, al ser el primero, tampoco a nosotros nos gustaba el espacio del Centro Cultural porque es cerrado, el tema de la lluvia, de la ropa, por ahí no se puede... Uno habla con todos los comercios. Yo tengo otro rubro que no tiene nada que ver con ropa, entonces también por ahí me cuesta un poco más. Pero al estar al aire libre, por ahí la ropa se arruina o si es un día feo, viste, la gente por ahí no sale. Entonces acá nos pareció lo ideal. El tema es que por ahí teníamos espacio para determinada cantidad de comerciantes.
0: Igual,
1: entonces,
0: ¿cuántos participaron?
1: 28.
0: Claro, porque 28. Eran muchos los...
1: Sí, pero los se quedaron stands. Afuera un montón. Claro. De comercios, que hay otros rubros. Por ejemplo, yo iba a venir con mi negocio, Adri del Juguete Educativo también, en,

0: todo lo que es mochila, que por ahí las mochilas uno queda de las temporadas, de la temporada que ya pasó y uno tiene. Entonces, bueno, pero bueno, le dimos prioridad ahora a ropa, calzado, indumentaria y probar
1: ahí,
0: también.
1: Estoy, ahora que te escucho, ahora me voy a meter en la organización.
0: Pero ahora van a querer ver, ahora quieren ahora, venir ahora todo, a, ahora todo, te, cualquier rubro, bienvenido.
1: Ahora te tiro una idea. No, que si fue tan exitoso y realmente ayer lo que se vivió en el ratito que estuve, realmente impresionante. De armar este tipo de ferias, vos ponele, bueno, agosto, Día del Niño, todo lo que es juguetería o demás, hacerlo así. Va a comenzar el colegio, bueno, hacer una feria por ahí también en ese sentido. O sea, tener varias.
0: Sí, sí. Lo que decíamos por ahí tampoco es abusar, porque por ahí la gente después se termina cansando. Uh-huh. Entonces, a lo mejor hacer a fin de temporadas y bueno, claro. Y ver si se puede buscar otro lugar un poco más grande para que entren más cantidad. Yo calculo que también el éxito se debe a que al ser muchos comercios, cada comercio difundió su que venía, entonces también eso ayuda.
1: Sí, más allá la ubicación del Centro Cultural lo que tiene, que está acá en el centro.
0: El día estuvo, fue un fin de semana por fin con sol, la gente aprovechó, salió.
1: Otra cosa también tenía los baños, algo fundamental e importante, que a veces está bien, lo podés, así fuera al aire libre. Bueno, lo que se hizo en el Campo de la Gloria, que estuvo la Feria de Emprendedores allá, y asadores, había disposición de baños químicos, ¿no? Pero convengamos que el lugar acá está bueno.
0: Todo excelente. Sí, uh-huh. Sí. Por ahí unas cosas. Ahora preguntamos que por ahí para tener en cuenta la próxima, probadores, porque por ahí.
1: Claro.
0: Como era el primero también, el probador es un caos porque tenés que tener a gente cuidando y demás por el tema de la ropa.
1: Sí.
0: Entonces, bueno, ver cómo la próxima podemos implementar el tema de probadores, que mucha gente nos pedía eso.
1: Claro. Y buscar por ahí un lugar, sí, como decís vos, más grande. Igual como prueba piloto.
0: No, espectacular. Los dos días. El sábado que nosotros vinimos, los comerciantes podían entrar a las 8 a armar. Ya tenían, acá ya estaba todo armado. Creo que era a las 9 y ya había gente que quería comprar.
1: Claro.
0: Y no habíamos terminado de acomodar y demás, así que.
1: Ahora me das el pie de por qué no hice Sin Privilegio el sábado. Yo tengo otro programa los sábados que va de 4 de la tarde a 7 de la tarde. Y cuando Juani, el subsecretario de Cultura, me avisó, está este evento, Fabi, dije. No lo hago. ¿Por qué? Acá sí tenés todo lo que es el estudio hermético. No se filtran sonidos. Pero allá
0: se escucha todo.
1: No hay forma. En la pecera todo se filtra. Y entonces yo me imaginé no solamente el murmullo de la gente, sino la música, porque me imaginé qué música iba a haber.
0: Sí, pusimos un DJ.
1: Claro. Y aparte que siempre hay alguna suerte de conductor que va llevando por ahí diciendo cosas.
0: No. Ayer hicimos el sorteo nomás.
1: Ayer que hicieron el sorteo.
0: Y bueno, lo hice yo, no soy conductor.
1: Claro, no, bueno, pero
0: es
1: viste
0: es lo que hay.
1: Bueno, no, pero por ahí para en otra oportunidad, viste, vos podés poner a alguien que invite, porque, por ejemplo, tenían que recorrer cada stand. Vos podrías tener una persona que dijera, gente, acérquese, tenemos calzado a la derecha, o cada tanto, ¿viste? Pero bueno, yo me había imaginado eso. Yo dije, listo. Ya con la música sola no se puede porque se te filtra todo, ¿viste? Así que bueno, por eso no hice el programa el sábado, que gentilmente me avisaron, porque yo soy muy rompepelota. O sea, yo enseguida me enojo cuando se me filtra todo.
0: Entonces, me vale no venir.
1: Entonces digo, tranquila, no, en casa. Usted avísenme cuando hay evento, porque no se pueden hacer las dos cosas juntas, o hago una cosa o la otra. No, ¿por qué no? A ver, porque me opero yo, ya te digo, si tuviera operador aparte los sábados, ya se ríe Guido, es otra historia. Pero operando en la pecera, como nosotros le llamamos a ese lugar, se filtra todo.
0: Sí, seguro,
1: es
0: seguro.
1: Así. ¿Usted qué hizo el fin de semana, Tiago? ¿Recorrió San Lorenzo?
0: ¿Vino al outlet?
1: ¿Vino al outlet?
2: No.
1: Pues se la perdió.
0: Había precios imperdibles, sí, la verdad.
1: Eso.
0: Porque uno por
1: había
0: ahí.
1: Había leído desde 1.500 pesos. Yo digo, estaba bueno, correcto.
0: Hay que buscar el 1.500. No,
1: claro.
0: Sí, la chica de Chococot, por ejemplo, tenían cositas de 1.500 y mucho, lo que es de bebé.
1: Claro.
0: Habían desde ese precio.
1: Claro, pero yo pensé, habrán querido decir 15.000.
0: No, no, pensá, 1.500.
1: Eran 1.500.
0: Un tablet, sí, sí. La gente por ahí venía...
1: 15 caramelos. Sí. 15 caramelos, o sea, del valor de una bolsita de caramelo. Sí.
0: Así que los precios eran... y la gente compró. Porque digo, la gente va a venir a pasear, va a dar la vuelta, porque estaba lindo la convocatoria. El éxito nuestro era que los comercios vendan. Y se vendió. Y se vendió muy bien. La verdad que estaban todos muy contentos. Y bueno, y todos pidiendo otro outlet más.
1: Otro outlet. Y por supuesto, porque, a ver, contribuye... Acá se beneficiaron las dos partes, el comerciante y el consumidor, porque pudo encontrar un mejor precio, en un solo lugar encontrar todo lo que le podía servir.
0: Y por ahí compró en comercios que a lo mejor nunca fue, o comercios que son nuevos, que por ahí no están muy en la avenida, que estuvieron. Dice, a mí me re sirvió porque también mucha gente no me conocía. Claro. Así que entregaron tarjeta, le mostraron dónde estaba, lo siguieron en Instagram. Mirá todo vos. Eso que después suma a lo largo del año también, ¿no? Para tener más ventas.
1: Qué bueno, es importante eso,
0: sí,
1: también.
0: Varios factores, digamos, no solamente la venta. Y bueno, como vos decís, yo me compré. Yo estaba ahí dando vueltas.
1: Entregando premios y de paso mirando.
0: Yo salí perdiendo, pero bueno.
1: Bueno, eso es el tema de salir con plata. Uno sale.
0: No tengo plata. Transferime, porque se podía transferir, alguno con tarjeta, así que.
1: Claro.
0: Y que fue una fecha fin de mes que teníamos miedo de eso también, porque mucha gente dice, la fecha, bueno, es la única que conseguimos, por eso la próxima vamos a hacerlo más a principio de mes.
1: Claro.
0: Pero la gente respondió re bien también.
1: Re bien. Sí. Y sacando, te voy a hacer una pregunta, ¿cómo va el comercio fuera de este tipo de promociones? O sea, ¿hay alguna caída de consumo o la gente compra como siempre?
0: No, hay una, sí. No es como siempre, pero sigue comprando la gente. Yo creo que eligen, bueno, yo tengo un rubro que...
1: ¿Usan crédito o usan el efectivo?
0: Hoy en día, mi caso, mucha transferencia. También que yo tengo un rubro que es, yo tengo librería y juguetería, entonces la boligoma y demás, a lo mejor no es, tengo mucha cantidad de movimiento, pero son por ahí... costos más chiquitos, a lo mejor que ropa y demás, entonces yo mucha...
1: costos más chiquitos si van a comprar la boligoma.
0: Sí, si compras juguete, mochila no.
1: Claro.
0: A lo mejor lo que es tarjeta y demás, yo por ahí lo veo en Día del Niño o vuelta a clase. Después en lo que es el año, mucha transferencia. La gente busca mucho precio. Los precios no están caros hoy en día. Yo en una época decía, ay, ¿quién nos va a comprar esto que está tan caro? Yo como mamá y como que consumo también me daba cuenta. Hoy no, los precios están accesibles, pero bueno, por ahí la gente compra lo que necesita, no como hacemos todos, yo también, uno no gasta por gastar, pero si tenés que salir a comprar, compra, le gusta comprar en el comercio porque la gente va, se mide, conoce al comerciante, el trato, lo puede traer, devolver, cambiar. Entonces, bueno, nosotros vamos más por eso.
1: Pero la situación,
0: está en general como está todo, pero bueno, porque vamos metiendo esto.
1: Yo tengo mi bloque económico acá, donde obviamente leo lo que publican en los diferentes medios, ¿no? Te hablan de caída de consumo, de morosidad. Sí. Bueno,
0: entonces, no lo hicimos porque había una nota que decía, por la caída de consumo se arma el outlet. No lo hicimos por eso el outlet.
1: Claro.
0: Lo hicimos porque nunca se hizo en la ciudad, el comercio pedía algo que por ahí, como por ahí se hace mucho con los emprendedores y demás, que con esto mismo que te digo, que convoca, que no es lo mismo hacerlo en el local de uno. Entonces, se hizo porque la gente quería, uno quiere liquidar y a lo mejor la liquidación solo en el comercio no le sirve. Esto le vino re bien.
1: No, pero hay que ser creativo frente a situaciones complejas. A ver, esto de...
0: Lo queríamos hacer hace rato, digamos. Sí, sí,
1: ¿no?
0: Sí.
1: Donde no es vos que... en un solo lugar tenías calzado, ropa deportiva, buzo,
0: como un shopping.
1: Como un
0: mini shopping y con buenos precios.
1: Con buenos precios, súper variado todo. Y aparte, como vos me decías, hay comercios que por ahí la gente no conocía y que gracias a que participaron ayer y el sábado... se hicieron visibles, ¿no? Ya se fueron con un cliente que les va a seguir comprando fuera de lo que es esta feria. No, pero yo como doy datos económicos, viste que el presidente por ahí dice que estamos en pedo, si nos parece que no llegamos a fin de mes, es una sensación, como cuando teníamos sensación de inseguridad, viste, una cosa así. O te dicen, no, porque esto, porque el otro. Digo, bueno, la pregunta de, porque a ver, yo tengo mi realidad económica, para mí es difícil llegar a fin de mes, yo veo que los precios aumentan más allá de que la inflación esté no es como, más sí, controlada.
0: Sí, yo en una época nos volvíamos locos subiendo los precios, era claro. subir. Claro. Ahora
1: aparte bajamos. La gente, claro, pero aparte compraba para estoquearse la gente, porque claro, vos decías,
0: porque había inflación. Ahora claro. Como no hay, la gente por ahí.
1: Sí, lo que pasa que también el tema es no hay tanta, sigue habiendo, porque viste que en algunas cosas sigue aumentando y por ahí vos decís, bueno, compro lo estrictamente necesario porque si no. Si tenés algún crédito para pagar, también ya te limita. Vos tenés que cumplir con eso. Ya tenés sí. recortado el sueldo. Las tarifas, convengamos que no son las más baratitas, ¿viste? Te llega la boleta de la luz,
0: sí,
1: del
0: sí,
1: gas.
0: Seguro. Seguro. Y que aparte cada familia es distinto, ¿no? ¿Viste?
1: No, sí. Sí, no es lo mismo tener un hijo que tener cuatro.
0: No, trabajo. No. Yo tengo el comercio, pero mi marido también trabaja. Nosotros, claro. La verdad que... Pero bueno, está en cada uno. Sí que esto los precios, yo en mi rubro, vienen tranqui. Es más, hay muchas veces que vienen más bajo algunas Ajá. cosas. Entonces, sí.
1: ¿Y vos sentís entonces que estamos mejor?
0: En lo que es nosotros, en lo que es inflación y demás, yo como comerciante,
1: sí. Sí. No, eso es importante.
0: En época me volvía loca. Digo, chica, no sé, sabíamos si poner precio o no, porque te subía un montón al otro día. ¿Cuánto? Y yo ahora noto eso y veo un precio de un juguete o algo y no me parece caro.
1: Claro.
0: Hay cosas que sí, porque son de marca y que están en la tele y que salen mucho más caro. Pero
1: sí, hay veces que no hay relación
0: el día del niño,
1: de productos.
0: Trajimos juguete y se vendió. Claro. O sea, al último, siempre al último momento, ¿no? Uh-huh. Se vendió. No sí, es, a lo mejor no es como
1: eso
0: una
1: también,
0: época, pero bueno.
1: Como que cambió, ¿no? Antes uno por ahí compraba anticipado.
0: Este año yo, que lo vimos con las chicas, la gente compró más anticipado. Uh-huh. Porque otros años yo me miraba, digo, ¿qué hago?
1: ¿Te había traído anticipado?
0: Había traído empleadas de más toda claro. la semana, el jueves, el viernes. Mi hermana, la llevo a mi hermana, que claro. trabaja, nada que ver, que nos ayude y nos miraba, me dice, ¿qué hago? ¿Me voy? Este año, en la semana previa... vendimos bien nosotros,
1: claro,
0: por lo menos.
1: Claro, pero
0: a lo
1: o sea,
0: mejor
1: hubo...
0: no. Sí, hubo...
1: No, porque, bueno...
0: Es como que un poco mejor.
1: En Navidad yo creo que la gente deja para lo último.
0: Sí, bueno, en Navidad compra todo y nos va bien a todos los comerciantes. Es la única fecha que por eso también le ponemos
1: claro.
0: todo lo que le ponemos a la fiesta y cómo cambió claro. estos años el tema de los días que hacemos la hora feliz y demás. Porque la gente responde, viene y le va... Todos vendemos, el que cocina, la
1: sí, sí, así sí, que... cuando se deja peatonar
0: la gente le gusta,
1: sí, la verdad
0: son
1: que
0: todas
1: son
0: cosas que vamos haciendo hace años y bueno, la gente se fue adaptando a esas fechas y responde también.
1: Claro, claro, sí, y lo loco de decir, che, mirá lo que vendí un domingo.
0: Un día muerto para
1: claro,
0: nosotros, que jamás,
1: porque,
0: viste que nosotros los comerciantes domingos no queremos saber nada, porque uno trabaja hasta el sábado a la tarde,
1: claro,
0: entonces, y ayer también, el sábado fue por ahí más complicado para el comerciante, porque muchos tenían abierto su local, algunos lo decidieron cerrar, porque uh-huh. no tenían personal para dejar, pero el domingo fueron unas ventas
1: claro.
0: que no lo tenía.
1: Claro, uno veía que la gente se llevaba el bolso, o sea,
0: sus
1: paquetitos. Y bueno, eso es lo que me sorprendía. Yo digo,
0: había remeras de 5.000 pesos, remera para grande de 20.000, de marcas lindas, uh-huh. porque eran negocios que por ahí no, que trabajan marcas uh-huh. y estaban a buen precio.
1: Claro, claro.
0: Era para aprovechar.
1: Aprovechar.
0: Y el sábado, que vino el sábado a las 10, 11, se llevó lo más lindo, porque después, yo tengo mi compañero de María del Sol, dice, vendí todo. Tuvo que traer lo que tenía en la zapatería con la nueva temporada, que a lo mejor no eran los mismos precios, pero los puso también en promo, porque era...
1: Claro. Qué bien.
0: Y vendió también re bien. Entonces, los que llegaron el sábado, a lo mejor aprovecharon y compraron Claro. Compraron bueno, lo más
1: eso,
0: lindo.
1: Entonces, para la próxima...
0: hay que tener en cuenta, señora, hay que venir temprano.
1: Hay que venir temprano, porque, y como dice el refrán, al que madruga Dios lo ayuda. Sí, así sí, que sí. Bueno, me alegro un montón que haya sido un éxito, porque esto invita a repetirlo.
0: Sí, sí, seguro.
1: También deja una enseñanza, porque uno ya se va dando cuenta, uy, me hacía falta esto, o lo podría haber hecho de esta manera, optimizar mucho más los recursos. Que se ve con la experiencia, ¿no? Y ojalá que siga creciendo y que los comercios de la ciudad sigan vendiendo y que cada vecino, no solamente de San Lorenzo, sino de la región, se vea beneficiado con un buen producto y un buen precio.
0: Sí, y agradecemos este apoyo al comerciante, porque el comerciante generamos trabajo, porque ¿quién no tiene alguien que no trabaje en algún comercio y demás? Y bueno, entonces también esto nos ayuda, nos beneficia a todos.
1: Claro. Por eso decía, acá hay un beneficio mutuo, tanto del comerciante que quiere vender, como del consumidor que encontró una precio. Variedad importante de productos y muy buen precio, así que un golazo.
0: Y en un solo lugar.
1: ¿Y en dónde? En el patio del Centro Cultural. Por eso no escuchaste Sin Privilegios, porque todo no se puede.
0: Bueno. Estamos nosotros.
1: Ah, no, todo no se puede. Esto, la chancha, los 20, la máquina de hacer chorizo, no se puede, gente linda. No sé si Guido tendrá preparado algún temita para la pausa. ¿Tenemos? A ver con qué nos va a deleitar Guido, a ver. ¡Espectacular! Nos vamos a la pausa. Gracias, Marina,
0: gracias
1: por
0: a
1: haber
0: por la invitación.
1: Aceptado esto. Tiago, usted no va a hacer pregunta.
2: No, estaba escuchando ahí atento.
1: La próxima, cuando se haga, se da una vueltita y por ahí se compra algo.

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0: Bueno, gente, y habiendo pasado 57 minutos de las 9, seguimos en las cosas como son. Y tengo un montón de información para compartir, pero resulta que Tiago se había preparado un tema para charlar con nosotros. Así que no le voy a romper la ilusión. Está cargado, Tiago. Está tirando electricidad. Bueno, todo suyo. ¿De qué nos va a hablar? Hubo mucho deporte, igual el finde. Boca empató, River empató, pero bueno.
1: Nos cagaron a Colapinto, tantas cosas pasaron.
0: Colapinto se enojó.
1: Y bien enojado.
0: Y bien enojado. Ma, no sé si bien enojado. ¿Quién le manda no respetar la amarilla?
1: No. ¿Y cómo que si él respeta la amarilla? Él, para respetar la amarilla, tiene que frenar. En el único carril que había, si él frena de golpe, lo chocan los 8 autos que vienen atrás. Produce un choque en cadena. ¿Cómo hace?
0: Ah, entonces tenía razón.
1: Es que están locos. Esto pasa, como me dijo hoy Pablo Braganini temprano, pasa porque es argentino. ¿Por qué es argentino? Porque es latino, en realidad. Si fuese europeo, no pasa.
0: Como yo no vi la carrera, no sabía la dinámica.
1: Lo que pasa es que, claro, cuando hay bandera amarilla, uno no puede sobrepasar a un auto. Entonces, él ya venía en el envión sobrepasando a uno de los autos. Uh-huh. Ahora, el auto ese venía por la derecha. Ese auto frena de golpe. Pero por eso él pasa.
0: ¿Por el choque de Verstappen o por qué fue?
1: Claro, ese es uno de los motivos por el cual hubo bandera. Al principio hubo otra bandera, pero a lo que voy. Imagínense que Franco viene por un carril y el otro, que era Tsunoda, viene por el otro. Uh-huh. Ante la bandera, Tsunoda frena de golpe. Y Franco, que ya venía con el envión, sigue. Ahora, ¿qué pasa? Si Franco frena de golpe, los dos carriles están tapados, produce un choque en cadena. Uh-huh. No tiene sentido lo que están diciendo.
0: Claro. Bueno, ya igual le arruinaron la carrera.
1: Sí, se la arruinaron. Terminó 20, después siguió piloteando hasta el 14. Pero él ya había estado en zona de puntos. Pero bueno, por lo menos, para bien del equipo, Gasly sumó punto tanto el domingo como el sábado, cuando fue la carrera sprint, que terminó creo que octavo, y sumó también.
2: ¿No puede hacer corte, poco, viste, corte la FIFA, apelar, algo de eso?
1: Pueden hacer eso. El tema es que después la FIA lo reconozca. Acá, En todo lo que es Fórmula 1, sí pasan estas cosas. Que vos terminás en una posición y una semana después dicen, ah, no, la sanción se la sacamos. Entonces, bueno, avanza tanto. Porque como está todo por tiempo, puede pasar. Lo que pasa es que la FIA ya tomó una decisión. No sé si Alpine dirá algo. Lo que pasa es que sí tiene razón Pablo en lo que dicen, que esto si pasa con un inglés o con Verstappen o lo demás, estas cosas no pasan. Es porque es un argentino, y si fuese Bortoleto, que es brasilero, también. Y si fuese Checo Pérez, que es mexicano, también le hacen lo mismo. Es porque no les gusta, no soportan que un latino se les plante.
0: Claro. Bueno, Tiago, no lo vamos a... Tranquilízase. Respire hondo y largue lo que tenga que decir.
2: Bueno.
1: A que me sorprenda, porque yo no sé la lista tampoco.
0: Ah, bueno. No. ¿De qué va a hablar?
2: De jugadores negros.
0: De jugadores negros. Muy bien. Ah, lo que habíamos charlado la otra vez.
1: Claro. Sí. Yo doy fe que hace como del jueves que lo tiene preparado, pero como usted no vino, no lo hizo.
0: Claro, me quería dar la sorpresa. Bueno.
1: El viernes lo pudo haber hecho, pero yo le dije, ¿para qué lo va a hacer? Si seguro yo conozco a todos los jugadores. La idea es hacerlo con...
0: Claro, o sea que yo... Exactamente, usted acá tiene un prototipo de oyente que no tiene ni pepa de idea de lo que usted nos va a contar. Igual no mienta.
2: No. Traje 10.
0: Ah, bueno.
2: Viste cómo me dijiste. Bueno, el primero... Sebastián Villa.
0: ¿Sebastián Villa de qué? ¿Dónde juega?
2: Juega en Boca. Jugó 9 partidos hasta ahora. No, con este 10. Uh-huh. Lleva 1 gol y 2 asistencias. Ajá. Así, traje todo así.
0: Pero está perfecto.
2: Después, Jordi Caicedo, jugador de Huracán. Lleva 11 goles y 22 partidos.
0: Ajá, son los jugadores actuales.
2: Alguno y alguno.
1: Este sí.
2: Después traje a Hamilton Capaz, que es jugador de Rosario Central. Lleva 23 partidos, 2 goles y 6 asistencias.
0: Muy bien.
2: Después, pará, que ahora viene uno difícil.
0: Ay, bueno, ahí me voy a preparar, ahí me voy a preparar.
2: Ibrahim Secaglia, algo así. Ibrahim Secaglia, se llama.
0: Ajá.
3: Me cago en la puta madre.
2: Jugador de Uganda. Jugó como defensor central en Arsenal de Sarandí.
0: Uh-huh.
2: Entre 2005 y 2007. Jugó 59 encuentros y anotó 2 goles. Ve como ahí de a poquito.
4: ¿Saben quién es el que peor le fue en esta economía en términos reales? A mí.
0: Perdón.
4: Que soy el único que no se modificó el sueldo desde que asumí.
0: Eso no tenía nada que ver con esto, pero bueno, salió. En realidad era esto.
4: Lo peor ya pasó.
1: Claro.
0: Claro, eso era lo que quise apretar otra cosa. Eso para que usted vea que uno se equivoca. No, que usted solo no se equivoca.
3: Me cago en la puta madre.
0: Pero le ponemos onda al error.
2: Voy con Johan Carbonero.
0: ¿Quién es? ¿En qué?
2: Te estoy contando.
0: Bueno, perdón.
2: Es un jugador colombiano. Jugó en Racing entre 2022 y 2024. Hace poquito.
0: Uh-huh.
2: Jugó 66 partidos, anotó 8 goles. Y bueno.
0: 66 partidos, un montón.
2: Sí.
0: Y en poco tiempo, porque en 2 años, del 2022 al 2024, me dijo.
2: Ajá. Uh-huh.
0: ¿Qué tal? Uh-huh. Bueno,
2: espera que voy a seguir contando.
0: A este chico lo voy a contratar para que sea él.
2: ¿Que sea quién?
0: Para que sea usted y no lo voy a corregir más. Voy a hacer un sketch con usted siendo usted, mire.
2: Sería buenísimo.
0: Sería buenísimo. Hacemos algo de Capusotto, ¿qué le parece?
1: ¿El profesor?
0: Claro, el profesor.
2: Ahora voy con Pablo Valentín.
0: Bien.
2: Es viejísimo este loco.
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0: Bueno, ¿usted lo piensa decir así cuando sea periodista deportivo? Usted póngase en el rol, digo.
2: Tiene muchos años, se podría decir.
0: Un jugador de muchos años. Sí,
2: jugó en Boca en 1933. Hasta 1984. Así que
0: usted no había nacido.
2: No.
0: Claro.
2: Disputó 115 partidos y anotó 71 goles.
1: Perdón.
2: No, estuve mal.
1: ¿Qué jugó? 50 años jugó en Boca.
2: No, pará.
0: Ah, ni idea.
1: No, en 1984 murió.
2: Ah, bueno, por ahí está.
0: ¿Qué, murió en la cancha?
1: No. Pues sí.
2: Ah, 1960 dice acá. Me confundí yo.
0: ¿1960 qué?
1: Jugó hasta 1965.
0: Ya me siento Susana Jiménez con "Está vivo el dinosaurio".
1: Murió. Tenía 51 años cuando murió. Pero murió ya después de. Hacía 20, como 10 años que estaba retirado del fútbol.
0: Ah, muy bien. Bueno.
1: Siga.
2: Bueno. Voy ahora con David. Esfor Chavala.
0: Uh-huh.
2: Te juro que, por favor, papás de estos chicos, que le pongan un nombre más fácil.
0: Un llamado a la solidaridad.
2: Claro.
0: Si usted está pronto a ser padre, por favor, no le ponga
2: nombre difícil.
0: Pero ¿cuál es el difícil ahí?
1: Esfort.
0: Esfort. ¿Y qué tiene de difícil?
1: Lo que pasa, no.
2: O como Brahim Secalagay.
0: Bueno, ese sí, ese es difícil.
1: Y pero para ellos son nombres fáciles, si es en el idioma de ellos.
2: ¿Cómo no le ponen Thiago Arce?
0: Es fácil.
1: Y porque para ellos es difícil Thiago Arce.
2: No.
0: ¿Cómo no le pusieron Fabi Álvarez?
2: Claro. O Guido Colauti. Ah, Colauti ahí estamos.
1: Colauti, hay un gol de Colauti con la asistencia del Pucherito Donet para ganar la apertura del 2003.
0: Así que mire usted.
1: El único Colauti que jugó en el fútbol argentino.
0: Hacemos un llamado a la solidaridad a todos los futuros padres. Por favor, no le pongan a sus hijos nombres difíciles de pronunciar.
2: Bueno.
0: Y si son difíciles de pronunciar, no los haga jugar al fútbol. Así no lo tiene que nombrar Thiago cuando sea periodista deportivo.
1: Sí. Que no le toca relatar un partido claro. africano, ¿no?
0: ¿Te imaginás? Venía el Ibrahim, no sé qué cosa, me dijo, y uno ya se traba con el nombre, el tipo hace el gol y uno no puede gritarlo porque está todavía tratando de nombrarlo.
1: Argentina-Nigeria, relate.
0: Oh. Te morí muerto ahí nomás.
1: No, bueno. La solución es como hacen todos, la tiene el 7, la tiene el 8, así.
0: Claro.
1: Bueno, siga con los nombres, ¿cuántos faltan?
2: Faltan un par, voy como 5. Bueno. Faltan 3.
1: A ver.
0: Faltan 3, me dice. Y se comió la S.
2: Faltan 3.
0: Muy bien.
1: A ver si está el que yo tengo preparado.
2: Pará, voy. Fue arquero Zambiano, de Zambia.
0: Ajá. Ah, ¿qué fue? ¿San qué?
2: Zambiano.
0: Zambiamo.
1: Zambiano. No sé si es el gentilicio, pero vamos a decir que sí, porque no estoy seguro.
2: Es Zambiano.
1: De Zambia, sí.
0: Ah, ¿sí? Googleelo por las dudas y de paso aprendemos.
2: Si yo lo busqué y se dice Zambiano.
0: Ah, se dice así. Muy bien. ¿Usted lo buscó? Bueno,
1: entonces,
0: usted lo
1: buscó, bueno, y se dice el Zambiano.
0: El Zambiano. Yo conocí al Bayano, pero...
1: No, no. Ese es otro. ¿Arquero bueno, de qué fue?
2: De Argentino Junior. No disputó minutos oficiales. Eso es lo único que tiene.
0: ¿Por qué?
2: Porque no jugó.
1: Debe haber jugado amistoso, capaz.
2: Claro, jugó un amistoso, pero jugó 45 minutos.
0: ¿No? No debe haber sido bueno.
2: Y no atajó nada.
0: Claro, le faltó motivación.
2: Y después con Paolo Guerrero. Jugó en Racing también, en 2023. Tuvo 22 encuentros. Solo 8 arrancó de titular. Mirá, hasta Coso puse.
0: Hasta Coso puso. Hasta... Dígame que sería Coso, así lo voy siguiendo.
2: Hasta datos.
0: Hasta datos. Escúcheme.
2: Con ese.
0: Datos. ¿Cuánto practicó usted esto? Para nada. Deleitar mis oídos.
2: Nada.
0: Ay, te lo rajo. Yo lo rajo. Usted tiene. Aparte es que, de buscar.
2: Escúchame. Yo había. Para el jueves me dijiste que lo traiga. Claro. Yo, el día anterior, mientras lo hago, yo iba diciendo todo, viste, en mi mente.
0: En su mente. Y de hoy para hoy se olvidó.
2: Pasaron un par de días.
0: Pero usted lo hubiera practicado todos los días, entonces hoy lo decía hasta con los ojos cerrados.
2: Igual me decía algo.
0: Bueno, a ver, dígalo. Dígalo, sorpréndame.
2: No te sorprendo nada.
0: Sí, mire que le estoy poniendo... Mire que la estoy remando con usted.
2: Luis Advíncula.
0: ¿Quién?
2: Advíncula.
0: Ah, ni idea de quién. No,
1: jugador de Boca.
0: Ah, usted lo conoce. Sí. No. Usted recuerde que del otro lado hay una audiencia se llama.
2: Luis Advíncula se llama. ¿Cómo querés que le diga? Encima que lo digo bien.
0: Pero,
2: Advíncula.
0: Y está en perfecto. Yo, la verdad, que como desconozco lo que usted está nombrando, yo no sé si usted lo está diciendo bien, mal o regular.
1: No, está diciendo
0: pero bien. Seguido, que es el casi periodista deportivo fanático de fútbol. Dice que es correcto.
1: Exacto. Advíncula, sí.
0: Bueno, ahí usted tiene el profesor ahí. A mí no me mire como profesora. Usted me puede decir que se llamaba López y yo le digo que está bien si no lo conozco.
2: Pero yo te estoy diciendo que lo está bien.
0: Está bien, bueno. Bueno, usted se tiene que ganar mi confianza todavía. No le crea.
2: Voy con...
0: sino con la Florencia Peña. se confió y después casi la queman en la hoguera. Bueno, mire que la confianza se demora uno en construirla y se destruye así. Miren,
1: una cosa.
0: Bueno,
2: sigo.
0: Bueno, siga. ¿Cuánto le falta? Ya?
2: 2 nomás. 1, porque ahora voy con la.
0: Pero qué suerte que tenemos. Dele. Ah. Qué suerte que tenemos, por favor.
2: Juega actualmente. El Club Alianza Lima disputó 169 partidos, anotó 6 goles y 3 asistencias.
0: Muy bien.
2: Y ahora voy con el último, así ya no hablo más.
0: No, puede seguir hablando, pero no de esto. A ver.
2: Voy con Frank Fabra.
0: Frank
2: jugador Fabra. Colombiano de Boca.
0: Uh-huh.
2: Nos robó una Libertadores el chico ese.
0: ¿Cómo le robó?
2: Le pegó una piña a uno y...
0: Qué mal.
2: Se vino el mundo abajo.
1: Qué lombero, qué vamos a hacer. Ah. Cosa que pasa.
0: ¿Y eso en qué año fue?
2: 2023.
0: Ah, o sea que la herida todavía sangra.
2: Sí. No, viste que todo te dicen... Ah,
0: ¿lo echaron después de eso?
2: Y sí, ¿qué va a seguir?
0: Imagínate. Lo echaron del club, digo.
2: Va, estuvo un par de... Como estuvo hasta 2025.
0: Cumplió pero, contrato y lo...
1: Claro, que después casi sin jugar, viste. Jugaba poco.
2: Claro, porque era titular y con esa piña, chao.
0: Qué terrible la violencia en el fútbol.
2: Pero era una copa ganada, eso. Y
0: no,
2: ahí
0: no es por perder la copa. Jugar. Es por la violencia en sí, que no debería existir la violencia en los deportes. Y el... bueno, es una lástima.
2: Fin de semana pasado, acá en la Liga San Lorenzino se pelearon todos los equipos casi.
0: No me diga.
2: Te juro.
0: Y que terminaron todos presos.
2: A un jugador de Quinta, de barrio Quinta allá, creo que lo metieron preso y...
0: Hubo a uno que lo suspendieron por 10 años.
2: Y bueno, es por eso que estoy hablando.
0: Ah, de ese.
2: Ajá, y lo suspendieron por 10 años.
0: ¿Cómo se llama el jugador?
2: No sé, no pone ni nombre y no son ni conocidos.
0: ¿Cómo que no tiene nombre?
2: No pone el nombre.
1: Habría que ir a Síntesis Deportiva.
0: Debería estar el nombre, porque como si lo suspendieron por 10 años, uno debería identificarlo, porque si se larga a jugar porque justamente no publican el nombre, debería estar.
2: Y bueno, si me suspenden por 10 años no jugamos la pelota.
0: Y digamos que la idea es que no juegue más, por suspenderlo 10 años es un montón. No sé qué edad tendrá, pero...
2: No, igual ya se veía grande.
0: Claro, bueno, ya es grande. Lo suspenden 10 años, es decir, muchacho, no jugas más. Y me parece perfecto. No, porque no se puede ser violento en ningún deporte. No se puede ser violento. Y las sanciones deben ser ejemplares.
1: Jorge Godoy se llama.
0: Jorge Godoy. Bueno, Jorge Godoy... Está muy bien la sanción, aunque seguramente le debe doler, pero la violencia no se puede fomentar. Y se debe sancionar de manera ejemplar para que no se reiteren estos hechos. Porque vos imaginate que si no le ponen ninguna sanción, mañana viene otro y te mata directamente en la cancha porque total no pasa nada.
2: Y después, en División, Quinta División, PCM, San Martín, que serían clásicos, también se pelearon.
0: Yo no sé si... ¿Y qué edades tienen los que juegan en la liga?
1: No, son jugadores profesionales. Tienen la misma edad de los jugadores que ustedes ven en la liga normal.
0: O sea, estamos hablando de chicos de 20...
1: Y sí, de 17, 18, cuando son muy buenos, para arriba. Porque son jugadores... Están jugando en primera. Pasa que primera de acá.
0: Ajá.
2: Y bueno, y los de PCM y San Martín, o sea, estamos hablando de gente joven. 17, 16 tienen.
1: Claro.
2: Porque sí. Son Quinta División.
0: A ver, a mí lo que me aterra es, por ejemplo, cuando se hace un partido de fútbol en el ACA, ver que hay 20 policías con casco, con el escudo, con las itacas y con los cachiporras, porque vos decís, ¿van a la guerra o van al fútbol?
1: Porque usted imagínese que si en el fútbol de Primera División es complicado lo que pueda pasar adentro de la cancha, con toda la televisación que hay y que está todo el mundo viendo y lo que sea... Y que son todos famosos, pueden tener represalias por mandarse algunas siendo famosos. Imagínese en una liga del interior que solamente la ven los familiares de lo que van a jugar. Realmente pueden llegar a ser muy violentos. Sobre todo en algo que hablamos de que los padres, desde que los chicos son chiquitos, muchos entramos en la discusión de que muchos padres... cuando el nenito juega un poquito bien a los 5 años, ya se imaginan 20 años más tarde con casa, con pileta y con auto que se la va a comprar el hijo. Entonces, cuando el hijo va a jugar, ya le están gritando, se insultan al árbitro cuando le saca alguna tarjeta, etcétera, etcétera, porque quieren que el hijo crezca y sea Maradona y le salve la vida. Es así, es la realidad.
0: Y bueno, entonces no hay que dejar que entren los familiares. Que
1: bueno, sea por ejemplo, fútbol. Hubo algo muy... un árbitro que se hizo famoso hace un par de días, no me acuerdo en qué región fue, en qué provincia, que había chicos jugando, había dos chicos jugando, y no sé qué chico... hizo algo y se pusieron los padres a pelear. Entonces el árbitro fue y dijo, bueno, a ver, dejen de joder. ¿Quién es el capitán de este equipo? Vos, amarilla. ¿Quién es el capitán de este equipo? Vos, amarilla. Los capitanes no habían hecho nada, ¿eh? pero porque los padres estaban peleando.
0: Claro.
1: Al próximo que pelea le saco roja.
0: Y ahí se terminó.
1: Y se calmaron. Claro. Los que lo, obviamente lo querían ir a matar al árbitro, pero pasa eso, se ha perdido, no solamente en el fútbol, en todos los ámbitos de la vida, el respeto a la autoridad. Uh-huh. Entonces, a mí no me va a sorprender que le pierdan el respeto a un árbitro cuando estamos hablando de que no le tienen respeto a las maestras en la escuela. Entonces, claro, es como que toda la sociedad está venida menos en ese sentido. Claro.
0: Pero yo, si tengo que organizar un partido, yo, Fabi Álvarez, veo que los padres no se comportan, no entran. Afuera.
1: Es que debería...
0: Afuera, que los chicos jueguen y se diviertan. Si los padres no están a la altura, se quedan afuera. Y yo privilegio la seguridad y el deporte.
1: Por supuesto.
0: Y el bienestar de los chicos. No hay familiares violentos viendo nada. Y que los chicos sepan que los padres no entraron porque son violentos. Para inculcarles a ellos que no es la violencia el camino hacia ningún lugar. Que tiene que haber respeto. Y que si uno toma medidas drásticas es porque se las buscan. No porque uno sea malo.
1: Claro. Esto que yo digo es al margen. Porque yo digo que estamos así porque se crece de esa manera. Uh-huh. Pero después los que son adultos...
0: Fíjese lo que pasó en la otra vuelta con los Corso. Con los Corso no sé por qué.
1: Sí, no me acuerdo bien. Sí, sí, sí.
0: Una pandilla, porque debe haber sido una pandilla, decidió agarrarse a piña. Yo soy el intendente de San Lorenzo, no hago más Corso. Pero así se lo digo.
2: Era porque robaba.
0: Bueno, si se van a robar algo que uno nunca puede saber qué puede pasar, porque vos no sabés quién entra, no hay más corso a joderse. No los hago, porque, a ver, uno auspicia o motiva eventos para que la gente la pase bien, para que la gente disfrute, no para terminar con un muerto. Y si la gente no aprecia eso... Si aprovecha un evento para cagarse a trompada, robar o matarse, se terminó el evento. Se terminó el evento. Porque la gente, a ver, a mí me encantaban los corsos. Yo cuando era chica los corsos eran una fiesta en San Lorenzo. Pero evidentemente se ha deteriorado y por esto mismo que también dice acá Guido... que hoy no se respeta ni a un maestro. Hoy no se respeta a un maestro, no se respeta a un policía. Es como que el sentido de autoridad y de respeto se perdió. Cuando eso se pierde y uno tiene que pensar en el bienestar general, tiene que tomar medidas poco simpáticas,
1: lo que pasa,
0: como esta que yo digo. No hay corso.
1: Lo que pasa es que está todo dado vuelta. No me quiero meter mucho, muy, muy reflexivo, porque ahora quiero leer otro dato de lo que estaba diciendo Tiago, pero el otro día leía una noticia de que hay dos o tres ladrones que murieron porque fueron a robar un auto y adentro del auto había una pareja de policías. Uh-huh. Y desde adentro del auto se defendieron y los mataron. Uh-huh. Esa gente seguramente va a ir a juicio.
0: Sí.
1: Seguramente algunos lo van a meter preso o algo. Sí. Ahora, si es el delincuente el que mata gente, no lo encuentran nunca. Yo no, es no. Que yo no puedo entender eso.
2: Eso tampoco.
1: ¿Cómo puede ser que una persona que se defiende de algo y mata sin querer a alguien porque le están robando?
0: No. Una cosa es que lo mate usted, que no es policía, y otra cosa es que lo mate un policía. No,
1: pues si lo mato yo, que soy policía, igual me meten preso.
0: Bueno, por eso le digo, hay una diferencia, porque como policía usted tiene algunas obligaciones y protocolos de actuación.
1: ¿Para qué le dan el arma? Si yo estoy en el auto y se me meten al auto a matarme para robarme el auto y yo no puedo usar el arma, ¿para qué la tengo?
0: No, pero a ver, yo no conozco el caso puntual.
1: Yo vi el video, está el video filmado, están los policías adentro del auto, que no es un auto de policía.
0: Y la gente baja armada.
1: No, es que no bajan, se le meten ellos adentro del auto con armas.
0: Y listo, eso es legítima defensa. Ahí no tienen por qué ir en cana los policías.
1: Es más, los tipos caen muertos de adentro del auto, caen hacia afuera porque ya estaban metidos dentro del auto.
0: Bueno, ahí hay legítima defensa.
1: Distinto, yo entiendo lo del gatillo fácil, eso sí.
0: Sí.
1: No, eso tampoco es cuestión de andar repartiendo tiro por ahí.
0: Claro.
1: No.
0: No, y aparte del gatillo fácil, por lo general se la pegan a uno que no tiene nada que ver.
1: También. Eso, no, eso estoy completamente de acuerdo. Yo hablo de que si uno está en una situación así, ¿qué hace uno? Pero, o sea, si me defiendo...
0: La sociedad. ¿Quién de la sociedad, de la gente de bien, como diría el Javo, hoy lamenta que haya 3 delincuentes menos?
1: No, ninguno. Ellos nomás. Los familiares de ellos, que también los entiendo porque los quieren, pero, pero bueno, son cosas... Para...
0: A los policías eso seguramente les hacen un monumento. Pero no, una cosa es el abuso de autoridad, una cosa es el gatillo fácil, otra muy distinta es la legítima defensa.
1: Yo cuando hablo de eso hablo de la gente que se defiende.
0: La gente que se defiende está cubierta, porque para eso la ley pone las excepciones. Pero el policía tiene la doble responsabilidad.

0: coleccionista de armas japonesas y tenía una katana dentro de la casa. Uh-huh. Le entraron a robar, creo que eran tres. Uh-huh. A uno le sacó la oreja, a otro le cortó los dedos. Salieron hechos bolsa. Y el tipo tuvo una amenaza y estuvo mucho tiempo con la justicia. No sé si no estuvo preso.
1: Claro.
0: Un tiempito. Y lo terminaron largando porque, claro, si escuchame, estaban adentro de la casa de él, tenían arma. El tipo se defendió con lo primero que tuvo a mano.
1: Claro.
0: Y era hábil usando la katana. Porque si no, viste que en realidad uno, si te das cuenta, porque si uno no es hábil usando una katana, te terminás cortando vos todo. Solo.
1: Sí,
0: entonces. Lo que pasa es que, claro, entraron en un lugar que no se esperaban que iba a pasar esto. Y incluso me acuerdo que estaban circulando las fotos de la oreja de uno. Mm. Pero esto fue hace varios años, creo que ya...
1: Sí, ahora recuerdo. No me acordaba por qué había sido el tipo este de la katana. Pero bueno, se defendió lo que tenía. Y como dice usted, si lo hubieran matado, probablemente los que lo mataban estaban impunes. Porque no hubieran sabido quiénes eran, ni se hubieran preocupado tampoco
0: la naturalidad de la madre, de las madres de esos chicos, al igual que de tantos otros, que si el hijo sale muy herido o sale muerto, salen indignadas llorando de que el hijo solamente había salido a ganarse el pan robando.
1: Claro, porque para ellos es un trabajo. Bueno, a ver, sí.
0: Que sí roba. Si robaran solamente, vaya y pase. Uh-huh. Pero es que no roban nomás.
1: No, no. Pero por eso hay un deterioro tan grande de los valores, de la educación, que va a costar un montón remontarla. Porque la gente que vive del delito y que le parece que es normal y que está bien. Yo me acuerdo, una vuelta habían matado a uno que robaba pasacassette en la época que se podían robar los pasacassette. Y la madre dijo que había salido a trabajar. Y vos decís, ¿cómo que salió a trabajar? Y el trabajo era robar pasacassette. Qué injusticia que lo habían matado. Bueno, cuando no entienden que el delito está mal, que no es la forma de trabajo, y bueno, se arriesgan a que termine mal.
0: Pero yo me acuerdo de hace muchos años, porque cuando yo era adolescente empezó a haber más violencia, incluso en la zona o en Rosario. Cuando yo era muy chiquito, no, si las casas se dejaban abiertas. Una vez mi mamá se olvidó la moto con la llave puesta afuera y no se la robaron.
1: Claro.
0: Que se empezaba a hablar de fíjate vos de lo que se hablaba, de la pérdida de códigos de los delincuentes. Ajá. Uh-huh. Porque antes los delincuentes tenían dos códigos. No robaban en el barrio.
1: En el barrio.
0: Y te robaban y vos ni te enterabas que te robaban.
1: Claro.
0: Y después empezaron a ejercer violencia y demás. Yo me acuerdo porque incluso habían dicho que los delincuentes viejos, que no eran de ejercer mucha violencia, estaban hasta indignados con esto.
1: Y claro, los hacían quedar mal.
0: Claro.
1: Porque la gente de código, aunque sea delincuente, pero tiene un código, dentro de todo vos decís, bueno, tienen un nivel ético, claro. Un freno inhibitorio. Pero habíamos arrancado con la violencia en el fútbol. Si por un partido de fútbol son capaces de matarse,
0: claro, no,
1: ¿qué sí, podemos esperar del que vive de la economía del delito?
0: No, es terrible. ¿No?
1: Entonces, es así.
0: Bueno, y le tiene un dato cómico para cerrar, ya cambiando un poco el humor, de lo que había dicho Tiago, porque justo lo que yo estaba por decir me manda mensaje Pablo.
1: ¿Qué le dice Pablo?
0: Me dice, el ugandés, que me parece que era de Camerún, no era de Uganda, el que le metió un gol a River, nos ganaron 1-0 en cancha de Arsenal y metió el gol creo que 80.000 o algo así de la AFA. El famoso Alphonse Chami. Era ugandés, dice, pero por todos lados dice que es de Camerún. Ah. Bueno, fíjate, porque yo acá lo busco en todos lados y es de Camerún. Uh-huh. Baturi, Camerún. Salvo que diga otro. Alphonse Chami es de Camerún.
1: ¿Y en dónde jugaba?
0: Jugó en Boca durante, creo que 2 años. Hizo, creo que 14 o 15 goles. Y hay un gol que es... que pasó un poquito a la historia porque lo hizo un gol a River en el año 95 y el relato

0: Cuando no había cuestión de cristal y demás, el relato de Marcelo Araujo, que cuando agarra la pelota, Yamí dice, a ver, Grones, si sabés. Ni siquiera negro. A ver, Grones, si sabés, y hizo el gol.
1: Se decía Grone. A mí me dicen, por lo rubio de ojos celeste que soy, negra. Mira, tía, dije rubio de ojos celeste. Es un chiste.
2: No, sí.
1: ¿Usted me ve rubia de ojos celeste? No. Bueno, me decían negra. Y mi hermano, para hacerme enojar, me decía Grone. Mucho tiempo. A mí Grone me suena feo. Negra no. Negro no me parece feo. Por ejemplo, a Oscar le dicen negro. Es el tío negro. Y yo soy la tía negra. Y me resulta lindo, ¿no? Ahora, el tío Grone o la tía Grone no me suena de la misma manera.
0: No, claro que no. Lo que pasa es que, bueno...
1: Y cuando la tuvimos la estúpida esta de la Donda, cuando dijo que no había que decir negro, sino afrodescendiente, a mí si me dijeran tía afrodescendiente tampoco me gusta. A mí me gusta que me digan negra, si vamos a... Bueno, la gente que tiene confianza, ¿no? Tampoco. O
2: sea, a mí mis amigos me dicen negro.
1: Te dicen negro. También sí. Por lo rubio de ojos celeste.
2: Claro.
1: Bueno, pero vos como cuando vos te dicen negro, ¿lo sentís como un insulto o como cariño?
2: Cariño, más que nada.
1: Es cariño.
2: Sí, porque yo sé que no me lo dicen con malas intenciones.
1: No.
2: Y si me lo dicen con malas intenciones, me cago de risa.
1: Claro, pero a ver, ahí está. Uno puede decir las palabras y a lo mejor te dicen una palabra linda, pero con una mala intención para herirte. Vamos a una grosería, hijo de puta. No es lo mismo decir, pero qué hijo de puta, qué hijo de puta. ¿Dónde está la diferencia?
0: En la intención. Sí, en el tono, sí, el tono.
1: En la intención. En el primero es casi una felicitación y en el segundo es un insulto. Bueno, lo mismo pasa con el término negra-negro. O sea, vos te lo dicen como para discriminarte o como un insulto, obviamente insulta, pero... Nosotros usamos el término de cariño. A mí nunca, a ver, yo nunca sentí que me dijeran negra para insultarme. Al contrario.
0: Lo que pasa es que
1: negrita.
0: Lo que pasa es que supuestamente lo quieren sacar con la excusa de que uno lo puede decir por cariño y todo, pero como que fomenta el racismo. Pero entonces vamos a cambiar todo el idioma, porque te pagan en blanco porque está bien y si te pagan en negro porque está mal.
1: Ay, hay un racismo bárbaro. Entonces, claro, no, pero
0: te parece chiste, pero está puesto por eso.
1: Pero yo creo, bueno, ya esto ya se terminó porque el Jabo eliminó el INAD y el código. Sí. Todo. Bueno, el Jabo, hay cosas que hizo bien y otras que no. Bueno, una de las que hizo bien es esta. Igual que reimponer el Día del Niño como Día del Niño y no la boludez del Día de las Infancias. Ay, ¿por qué me mira con esa sorpresa? ¿Usted sabía que se había cambiado con Alberto? No. Ya no era más el Día del Niño, era el Día de las Infancias.
2: Ya le dije.
1: ¿Con Alberto o con Cristina había sido?
0: No sé. Bueno, ahora cambió también el Día de la Raza.
1: ¿Ahora cómo es?
0: Volvió a ser el Día de la Raza.
1: Ah.
0: Porque era el Día de la Diversidad Cultural.
1: Bueno, ¿viste? Cuando le empiezan, ahí es donde está la discriminación. Porque vos estás poniendo un sentido malo a algo que no lo tenía.
0: Bueno, el otro día vi una noticia de que decían el boliche inclusivo, ¿no? Sí. Y era como un boliche en donde había todas personas con síndrome de Down. Uh-huh. Era un boliche. Uh-huh. Que era como el momento solo de ellos. Ajá. Entonces había una persona que comentaba, si fuese inclusivo estarían bailando con todos los demás, no estarían solo aparte.
1: Claro. Y sí, inclusivo es todos.
0: Claro, eso es el tema, que muchas veces por intentar fomentar la inclusión o lo que sea, se termina separando más, qué sé yo, bueno,
1: se termina discriminando. Pero hay discriminaciones que son buenas y otras que no.
2: ¿Cómo cuál?
1: Edad. Discriminar por edad. Hay películas que usted no puede ver por la edad. ¿Es una discriminación buena?
0: Claro, sí, este es otro tipo de discriminación. Ya hay que ir a lo que significa discriminar para entender que sí.
1: Es que discriminar sí. Es eso. Uh-huh. El tema es que la discriminación, esta separación, por ejemplo, la discriminación en el deporte, separar hombres de mujeres, está bien. Sí. Porque el hombre tiene otra fuerza. Esa discriminación es correcta. La que está mal es meter un trans, una mujer trans, a competir como si fuera mujer con mujeres.
2: La que pasó en boxeo.
1: Exacto. Que bueno, esa chica pobre era mujer, pero con un problema hormonal. Yo te digo del tipo, sí.
2: Pero si las mujeres decían que pegaban fuerte.
0: Sí, pero es... Sí, pero era
1: mujer, nació era mujer. Era genitalmente mujer, o sea...
0: Eso ya es porque...
2: Entonces no era trans.
0: No, lo que pasa es que parecía por algunas hormonas del cuerpo. Pero como yo digo, es más o menos parecido a lo que tenía Michael Phelps, que fue tantas veces campeón de nado. Está comprobado que él tenía algo en el cuerpo, no sé qué, una hormona, una enzima, no sé, algo tenía genéticamente que lo hacía superior en determinadas cosas. Ahora, vos no podés decirle no, vos no podés nadar más porque sos genéticamente superior. ¿Y el tipo qué culpa tiene?
1: Claro. Estaba en la categoría que tenía que estar.
0: Como seguramente si uno se pone a investigar, Maradona tenía algo genéticamente que lo hacía distinto. Pasa que no se lo investigó nunca. Pero seguramente algo tenía.
1: Y que echó a perder por sus adicciones.
0: Que él dijo,
1: lo cual se tendría que tomar el ejemplo Maradona.
0: Él dijo una vez, vos tenés, no me acuerdo con quién hablaba, dijo, tenés el jugador que yo hubiese sido si no hubiese sido adicto.
1: Exactamente.
2: Si no hubiese probado la coca.
0: Ahí está, bueno, sí, vamos a decirlo bueno, así, ahí literal. Está.
1: Vos fíjate, es
2: que lo dijo así.
0: Sí, las cosas como son.
1: Las cosas como son, decía muchas cosas Maradona. Uno a veces refleja el buen jugador que fue y no la vida de miércoles que tuvo por sus adicciones. Habría que reflejar eso para fomentar la no adicción a las drogas si realmente el Estado tuviera intenciones de que la gente no consuma.
0: Sí, hay que ver si tiene la intención también, ¿no?
1: Fíjese lo que pasó con la pandemia. Cuando quisieron que la gente se cuidara, fomentaron terror. Te ibas a morir si salías a la calle. Te ibas a morir si compartías un mate. Te lo metieron en la cabeza. Si pusieran todos los días una campaña mostrando cómo la droga destruye realmente la vida de las personas, cómo el éxito se te escapa de las manos por una adicción, los chicos, que por lo general son los chicos los que ingresan en esto... ¡Oh, llegó mi muchacho! ¿Cómo anda mi muchacho?
3: Con frío.
1: Frío.
0: Pensé que era la colo.
1: No, si dije mi muchacho.
0: Pero antes de que diga mi muchacho pensé que era la colo.
2: Qué cambiada que está la colo.
1: Qué cambiada, está pelada.
0: Oscar, de vuelta.
1: Oscar, siéntese, que Guido lo venía extrañando todos estos días. Así que quédese ahí un rato en el estudio. Aunque no quiera, si no quiere hablar, no hable.
0: No hable.
1: Podría saludar igual a la audiencia que lo ha extrañado todo este
0: ¿Cómo
1: tiempo.
0: ¿Cómo le va, Oscar? Te extrañamos, Oscar.
1: Sí, te queremos, Oscar.
3: Ah, buen día.
2: Está frío, Oscar.
1: Hace frío.
0: Está frío.
1: Hace frío. Bueno, se me quedó sin batería el... ¿Cómo es el...?
0: ¿El qué?
1: El coso este...
0: Ah, la radio. Sí. Seguro.
1: Voy a ver si puedo poner esto. Hola, ¿qué tal? ¿Todo bien?
4: Yo soy Luca, profe acá del compañero Tiago.
1: ¡Ah! ¡Vino el profesor! ¡Qué maravilla! Vamos a hacer evaluación en vivo.
2: No.
1: Adelante. Vamos a hablar, ¿cómo que no? Vamos a hablar de...
2: Déjame bien, Luca.
1: Te puedo asegurar que Tiago menos, pero... No. Ahí lo tengo,
0: no lo
1: sentadito,
0: que
1: hay que vencer los miedos, por supuesto. Estamos en vivo, exactamente, no. Estamos en vivo. No, yo
4: no
1: estoy
4: me quiero poner nervioso a mi compañero. Me quedo acá tras micrófono.
0: Está bien que se quede atrás. Bueno.

Gente linda, les voy a mandar un temita musical porque estoy acá con el profe, que no se anima a salir al micrófono, pero yo calculo que 2 minutos más lo tengo acá y lo saco. Vamos a...

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0: Y habiendo pasado 55 minutos de las 10 de la mañana, lo tenemos a Tiago con una promo.
1: 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Este martes 25 de agosto llega la campaña de vacunación antirrábica más desparasitación a la vecinal del barrio. Balcarce 560, para los perros y gatos más de 4 meses. Si tenés que llevar a un gato, hacelo en canasto, bolso o mochila. Y a los perros con correa y si son agresivos con bozal. Lleva tu DNI, este servicio solo para los vecinos de San Lorenzo. Se sabía que
0: mañana no volvía. Estuvo así de hacerlo bien, me lo practica para mañana. No, muy
1: fue muy rápido.
0: Fue muy fíjese que usted se dio cuenta.
2: Yo creo que está aprobado.
0: Está aprobado.
2: No, para mí no está mal. Para mí está. No, tampoco.
1: La rompí.
2: No la rompiste nada. Estás en un 6.5/7. 7 con mucho esfuerzo.
0: No te agrandé porque acá te bajan.
1: Nah, pero es que me puse nervioso, es que me pongo nervioso.
2: Pero vos estabas más nervioso practicándolo afuera que acá, porque acá te salió mucho mejor que afuera.
1: Más o menos.
2: No.
0: Atención.
2: No
0: te...
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0: ¿Qué pasa? Atención, barrio de Rivadavia. ¿Qué pasa mañana?
1: Mañana martes 25 de agosto.
0: ¿Qué llega?
1: La campaña antirrábica más desparasitación a la vecinal.
0: ¿Para quién?
1: Para los vecinos de San Lorenzo.
0: Ah, es que para los perros y los gatos. Ah.
4: Me cago en la puta madre.
2: No, porque a usted le sale de una manera. Atención, San Lorenzo, y a él como que lo pone en personaje.
0: Ah, pero hágalo con un personaje. ¿Por qué no?
2: Y porque después si va a otra radio, ese periodista deportivo como personaje, lo sacan carpiendo.
0: Bueno, espere que voy a hablar de la campaña cardiovascular, Tiago. Así usted me va siguiendo. Bueno. Escucha a la profesional. Me equivoco yo. Sí, gente. La Secretaría de Salud extiende la campaña de prevención de la enfermedad cardiovascular en adultos mayores.
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0: Para gestionar un turno, lo podés hacer personalmente llegándote a calle Belgrano 1801 o por WhatsApp al 3476-2425-93. Y ahí me hice la re locutora. Bueno,
2: muy bien.
0: No va a decir no. Que...
2: Sí, muy
0: sí,
2: bien.
0: Muy
2: no,
0: bien.
2: Yo lo único que quería agregar al respecto es que para mí lo hizo bien, para mí no lo hizo mal.
0: No, sí, lo hizo mejor.
2: Lo que pasa es que eso, es que vos, Tiago, uno te dice lo hiciste bien y ya te pones como que sos Maradona.
1: Entonces, wow.
2: Lo hiciste bien. No, pero escúchame, ella te dijo que le tuviste a esto decirle bien y yo te dije que lo hiciste bien y todavía te ponen contra mía cuando te estoy defendiendo. Ah. Yo lo que te digo es que lo hiciste bien, pero tenés que aspirar a seguir mejorando.
0: Claro.
2: O sea, para mí no lo hiciste mal. Para mí lo hiciste incluso mucho mejor que cuando lo estabas practicando fuera del micrófono.
0: No, fuera del micrófono usted lo hizo...
1: desastre.
0: Horrible.
2: Ahí sí.
0: Pero acá... Usted piense...
2: Lo hiciste bien.
0: Que mañana la audiencia lo va a estar esperando para escuchar que usted nos hable de la campaña de vacunación y desparasitación, que justo se da mañana... Y usted lo tiene que decir mejor que hoy.
1: Sí.
0: Usted puede.
2: El único consejo que yo te puedo dar, porque es el ejercicio que yo hacía cuando en la facultad me tomaban este tipo de lecturas, porque yo lo tenía que hacer. Y lo tenía que hacer esperando que el profesor me dijera, bueno, voy a tener un 5, un 3, un 6 o un 8. Es leerlo antes.
0: Es más, ¿usted ya tiene la foto? me lo lee toda la tarde, en voz alta. Y lo repite hasta que le salga. Mañana, si no se saca un 10, a usted lo rajo.
2: Mucha presión.
0: No le quiero poner presión.
2: No, se nota. No,
0: ¿Sabe qué? Los rajo los dos porque se nos terminó el programa. Son las 11. Usted puede.
2: Sí, podés.
0: Usted puede. Lo único... No venga con que no.
2: No, no, yo creo que lo único que tiene que hacer es prestarle atención a los puntos y a las comas. Y hay veces que, para darle la derecha a él, también tengo que decir que hay veces que esas cosas no están escritas para la mejor lectura. Porque hay veces que te confunde cómo está escrito.
0: Eso lo escribió Prensa Municipal.
2: Yo a eso, ahí le doy la...
0: También tendría.
2: Mire, que yo me comprometo.
1: Se podría decir que lo querés rajar al de prensa.
2: Me
0: van a rajar a mí.
2: Yo me comprometo, yo, si querés, ¿cuándo? Sí. ¿Cuándo lo vuelvo a hacer? ¿Mañana?
0: Mañana lo tiene que volver.
2: Yo se lo redacto otra vez para que lo pueda leer más fácil.
0: Perfecto. Se lo redacta él.
2: Con
0: lo...
2: palabras.
0: Mañana me sale locutor. Porque tengo pocos días, Tiago. Lo que no pueda solucionar ahora. Lo perdimos.
2: Que dicho sea de paso, es un ejercicio que yo hacía cuando yo veía una noticia que tenía todas estas cosas así todas mezcladas, lo redactaba otra vez para que queden oraciones continuas. Uh-huh. Porque hay veces que te ponen en cosas entre corchete y el punto te lo ponen después. Entonces bueno, eso está bien para estar escrito.
0: Como esto yo no lo iba a leer yo y no usted, Tiago, quedó entre paréntesis Balcarce 560. Porque yo iba a decir la vecinal ubicada en Balcarce 560. Así está escrito desde prensa. Que lo de prensa lo escriben para una cuestión visual, no para que uno lo diga en radio.
2: Claro, ellos lo tienen redactado así para que uno lo lea y se entere.
0: Claro.
2: Nada más. Bueno, yo se lo voy a redactar para que quede como leído.
0: Después usted puede agregar cositas divertidas. No, mejor no.
1: Para que no muerdan tus perros ni claro. Tus gatos.
0: Si tenés un perro malo, ponele un bozal. Bueno, no. Bueno, ¿vio? Usted, no, más vale no improvise, por las dudas. Déjeme la improvisación a mí. Gente linda, si Dios quiere, solo si Dios quiere, nos volvemos a encontrar mañana. Y bueno, hoy hicimos lo que pudimos. Chau, chau.

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16: Son las 11 con 13 minutos.
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0: Son las 11 con 52 minutos.
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0: ¿Qué tal? ¿Cómo les va? Bienvenidos a otro programa del Desván con la cortina. Bueno, de paso escuchan algo de lo que era Gativideo en su tiempo, en sus épocas. Y hoy estamos haciendo el Desván. Veremos si viene Damián después, pero ya están allí en los micrófonos tanto los pasantes, Tiago y Facu, como el señor Juan, el MC Juan de la gente, que viene seguramente a hablar sobre muchas cosas que han estado pasando.
1: Algo.
0: Seguramente quiere hablar de muchas cosas de cine, pero seguramente también quiere hablar de lo que ha pasado con GTA, ya me imagino, o algo.
1: Sí, vi algo.
0: Un desastre lo que pasó con GTA. Pero bueno, pues el famoso meme de JJ, héroe o amenaza, el hacker este que apareció de GTA. Pero bueno, ¿cómo le va?
1: Bien, andamos.
0: Muy bien. ¿Qué tiene para contarme, aparte de la nueva información de Avengers Encode?
1: Encore. Primero, ¿se pueden mandar saludos?
0: Sí,
1: por ¿está permitido?
0: Sí.
1: A mi fan número uno, mi novia, Melanie, y un amigo, Emma, que me están escuchando, así que bueno.
0: Ahí está, un saludo entonces para Melanie y para Emma, que están escuchando. Y como
1: bueno,
0: siempre,
1: hay mucho. Yo tenía mucho, poquitas cosas, pero vamos a hablar sobre la pseudo filtración. Nuevos avances, nuevas técnicas. Ahí estuve viendo que, no sé si TN filtró algo, pero era recontra fake, falso. Pero ya pude ver algo. La verdad que bastante heavy, por lo que veo. Cambió una banda en estos...
0: ¿GTA? No
1: sé. Sí, GTA.
0: El tema con GTA es que ahora el hacker demostró que tiene el juego.
1: Tiene el juego porque en la pared se ve que tiran nombre.
0: Tiene el juego y está amenazando a Rockstar que si no saca una versión física lo va a publicar. Entonces ahora estamos...
1: Pero no, es una locura la todo lo que ha avanzado en GTA, la verdad que me sorprende. Después lo que tuvimos durante todos estos años, GTA V, el online que yo no lo jugué porque no me llamó mucho la atención.
0: Yo no juego el GTA Online, no me...
1: A mí me parece bien la historia y te lo recontradas vuelta, misiones principales, secundarias, puedo hacerlo... Al derecho y al revés, no sé, como te guste.
0: Es que yo soy de más de ese equipo también. Calculo que es una cuestión generacional.
1: Sí.
0: Porque yo soy de los mismos, ¿viste? Haces el modo historia, jugás y uno lo realiza de esa manera. Pero
1: acá el meme es, pasa algo, salió antes que el GTA 6. Es así.
0: GTA 6 salió antes que el GTA 6.
1: Claro. No, es un montón para mí. Bueno, iba a chequear algo, Guido. Me dejó solo. Bueno.
0: Cuando vos ves que me levanto, tenés que seguir hablando, ¿sabes?
1: Ok.
0: Fui a cerrar la puerta.
1: No sé cómo remarla.
0: Hay un evento en el Centro Cultural.
1: Sí, entonces, no, está relleno. Están farmeando aura. ¿Fueron a las batallas?
0: ¿Están farmeando aura? No fui. ¿Vos fuiste?
1: No, lo vi todo por cosas. No sé, ¿qué sé yo? Estamos grandes, estamos viejos acá.
2: Una
1: ala
2: de pelota.
0: Hay más de uno que está pasando.
1: Pasa que nuestra época era distinto. Estaban los vemos, vloggers, nosotros, los raperos, y nos miraron raro. Ahora, no sé, tiró una pala.
0: Estaban los vloggers, sí, es verdad.
1: A mí me tiró una pala, yo corro.
0: Lo que yo veo es que por lo menos antes todo tenía un origen musical o algo de donde agarrarse, y hoy es como que no, pero
1: ya
0: bueno.
1: Del año pasado se empezó a escuchar el tema, el nombre, sí, de Farmear Aura.
0: De Farmear Aura.
1: Ahora se explotó. Las modas.
0: Sí. Bueno, no sé qué más tenés.
2: Los Therian.
1: Que vuelvan los Therian, por favor.
0: No. Y hay algunos que farmean aura y son Therian también, hacen las dos cosas.
1: Me hago furro.
0: ¿Qué más tenés?
1: Bueno, no sé si viste que Fortnite sacó la nueva temporada Glitch. Montón para nosotros, los treintañeros. Old school. Con Sonic. Con Pac-Man, Tetris, Persona 5. A mí me tocó la nostalgia porque jugué un juego de Epic Games, entre tantos. Jack Rabbit, un conejo, pero yo jugué el 2.
0: Ajá.
1: Y bueno, estaba en el mapa, en póster, videojuegos, en las maquinitas. Y ahora volvió en forma de espíritu. Así que cada espíritu que hay en el mapa repartido, vos lo tenés que agarrar y te da un poder. Está el de Sonic, el de Tails. Bueno, y está el conejo que, ajá, vuelve en forma de espíritu de Jack Rabbit. Así bien. Que la verdad que me gusta, lo estoy jugando.
0: Yo la verdad como no jugué nunca Fortnite ni juego, no puedo disfrutar de todas estas cosas, pero sí voy viendo que hay...
1: ¿Y que tiene una Play 4 o 5?
0: Bueno, hay muchas.
1: Pero no, yo lo estoy más que nada haciendo las misiones porque lamentablemente compré un pase que no tenía que comprar y se me acabaron la plata de Fortnite, claro. Se llaman pavos.
0: Ajá.
1: Se me salieron todos y tengo poquito, así que... Pero a medida que vos vas cumpliendo las misiones y los niveles, vas desbloqueando que te dan pavos. Tiene un pack de batalla, entonces te dan pavos, te dan skin y toda esa bola. Y entre eso, lo que me importa a mí es los pavos.
0: Claro.
1: A medida que voy subiendo nivel, voy comprando y voy teniendo más plata para después poder comprar el pase de batalla a lo croto, a lo pobre.
0: Y te equivocaste.
1: Y me equivoqué y bueno, y se reinicia la temporada en cada nueva actualización. Eso también es un dolor de huevo. Se actualiza siempre.
0: Claro.
1: Pero bueno.
2: Igualmente, si compras el Club Fortnite por Microsoft, te sale más barato.
1: Sí, mi hermano lo tiene en Xbox, en Play.
2: Sí, te conviene porque aparte es mucho. Creo que está 900 pesos lo pagué yo.
1: Ahora te dan 800 pavos.
2: Claro.
1: ¿Cómo se actualizó todo esto?
3: Yo lo que tengo que lo compré y me olvidé la contraseña. Así que todos los meses se me descuenta 800 pesos.
1: No.
3: Te juro.
1: Qué bajón. Así que bueno, esto es la nueva temporada. Ah, también está Mega Man. Te dan también... en el mapa te ha repartido el arma de Mega Man.
0: Ah, mirá.
1: También en el mapa cae y está la zapatilla de Sonic.
0: Bueno, sí. Como digo, o sea, a uno le puede gustar o no gustar, pero la cantidad de colaboraciones que tiene es...
1: Lo que me gusta a mí son las temporadas,
0: es inmenso.
1: Cada evento. Lo que más me importa a mí es que todos los eventos están muy buenos. Entre Marvel, DC, cualquier película, serie que vos veas, The Office hizo colaboración.
0: Ajá.
1: Pero son colaboraciones pequeñas que la página lo va... Te va incentivando que viene próximamente The Office, qué sé yo, la serie de House of the Dragon, también que está, Harley Quinn... No, hay un montón de skin.
0: Sí, no, la verdad que muchas cosas para los fanáticos de Fortnite, que se ve que acá los chicos también. Menos mal que lo que compraste valía 800 pesos y no 80.000, porque
1: sí,
0: si no
1: estarías
0: al horno. Un bajón eso, ojalá nunca me pase, la verdad. Y che, y tema Marvel, tema DC, ¿has visto algo?
1: Lo que vi... Que subieron, no sé quién lo subió, pero bueno, creo que para después de la D23 se empezó a filtrar. Subieron el Hot Toys de Doom, que en la mano aparece un artefacto que es de los cómics, así que será la primera entrada. Es el Nulificador Supremo.
0: Llegó Damián.
1: Llegó todos. Damián Games, llegó el Papus de Papus. Acá se pudre todo. El anti-Fortnite.
0: Ahí está, okay.
4: ¿Cómo andan?
1: A Damian Games no le gusta Fortnite.
0: Yo soy como el neutro.
1: Bueno, el Nulificador Supremo va a aparecer en Avenger Doomsday. Así que todo lo que yo conocía hasta ahora, en este preciso momento que estoy diciendo esto, ya en diciembre va a ser cualquier cosa, pase lo que pase. También ya leí algo del guión filtrado. Me parece que ya está. Nos vemos en Secret Wars. Porque bueno... ¿Qué es el Nulificador Supremo? Es un arma más peligrosa y destructiva del universo Marvel Comics, capaz de borrar de la existencia cualquier objetivo, línea temporal o universo entero. Es decir, como vimos en Loki, temporada 1 y 2, toda la explicación de qué son las incursiones y las líneas temporales, acá con este artefacto que tiene Doom, que se lo saca por arte de magia, puede borrar cualquier cosa.
0: Muy bien, veremos. El otro día volví a ver Doctor Strange, Multiverso de la Locura. Me gustó más que la primera vez que la vi.
1: Pasa que te explica también el tema de la magia, también las incursiones.
0: Yo estoy, a mí lo único que me dejó esto, la pregunta es que, porque ahora hay dos mujeres ultrapoderosas, porque está Jean Grey,
1: uh-huh,
0: y sigue estando Wanda, y las dos son ultra mega poderosas.
1: Wanda hasta este momento no sabemos. Su...
0: No se sabe en qué quedó.
1: Su paradero.
0: Tampoco se sabe en qué quedó la... ¿Cómo se llamaba? Clea.
1: Clea. También no sabemos el paradero. Ni Doctor Strange. Los tres están X.
0: están en X. Y bueno, y la verdad que estuve viendo y me resultó interesante. O sea, me gustó más que la primera vez que la vi. Y sí, es cierto que bueno, uno se está volviendo a poner al día, está viendo cosas que había visto pocas veces.
1: También tenemos ahora, estaba viendo, están esperando que salgan las entradas para Avengers Encore.
0: Sí. Porque dice que la van a sacar de Disney Plus. Van a sacar
1: Avengers Endgame.
0: Y la van a poner en noviembre ya actualizada.
1: Son 4 minutos extras, así que...
3: Bueno.
1: Si vale la entrada, sí, porque esos 4 minutos van a ser nuevos.
0: Ya vale la pena ver de vuelta la escena del Mjolnir.
1: Bueno, con vos fuimos y vos viste lo que fue. Fue un mundial.
0: En 4D la vimos, me acuerdo.
1: Lo vimos en 4D en Cinépolis. Para mí va a volver a surgir ese efecto. Obviamente que vamos a gritar todo lo mismo. Pues soy
0: recuerdo. Y vamos a hacer lo mismo que antes.
1: Vamos a hinchar de vuelta. Ahora, con esos 4 minutos de esta, amigo, puede pasar de todo. Como yo comenté en X... Marvel al principio de año lanzó el primer teaser trailer del Cap de Thor y el primer teaser trailer de Avengers Doomsday, obviamente. Sumando a eso,
0: el que más nos gustó fue
1: el de que está Loki.
0: A mí el que más me gustó fue el de Thor.
1: Ah, sí, porque está con la hija.
0: Porque fue muy emotivo, digo así.
1: Sí.
0: Un personaje tan maltratado.
1: El Cap también, que está con el hijo.
0: El del Capitán con el hijo.
1: El primer trailer de Avengers. Bueno. Y ahora con el segundo tenemos otra perspectiva con Loki, que puede ser que acá aparezca también en esos 4 minutos. Esto no sé cuánto va a pasar, qué es lo que va a pasar. Puede ser que aparezca el Cap y Loki y lo lleve al universo de los Cuatro Fantásticos.
0: Puede ser.
1: Y lo que pase después ya no sé, porque no soy profeta ni adivino. Pero
0: no
1: bueno.
0: Sé qué pasará con el hijo de Sue.
1: De Sue Franklin, no sé qué va a pasar.
0: Pero la verdad es que... Ah, y otra cosa. Vi un rumor que si llega a pasar, no sé, me caigo, no sé. Que vi que hay una posible variante de Spider-Man para Secret Wars con Grant Gustin.
1: Puede ser.
0: A mí me va... Si llega a pasar, a mí me da algo.
1: Es que Grant Gustin con la barba es... Y lo mismo Andrew. Todos quieren que Andrew tenga la barba...
0: Post. Mucha filtración de Amazing Spider-Man en estos
1: Amazing
0: días,
1: Spider-Man,
0: de cosas
1: sí.
0: Que quedaron.
1: La vieja Sony que canceló.
0: Puede llegar a ser una pseudo promoción para una posible Amazing Spider-Man 3 que todo el mundo está pidiendo hace, no sé, mucho tiempo. Ahora a mí me gustaría saber si sucede, vamos, en el hipotético caso que sucedieran las incursiones y desaparecieran todos los universos menos el 616, ¿en dónde, en qué universo pasaría de Amazing Spider-Man 3?
1: Claro, verdad. Gran incógnita.
0: Porque si desaparecen porque todos tenemos... los universos, está bien. Pueden hacer alguna...
1: Es que yo la verdad... Hasta este momento... Beyond the Spider-Verse. Y lo que pasa ahí... Ya Sony tiene que encaminarse y decir, bueno... ¿Qué quiere la gente? Tiene que ir a la... no sé cómo se manejan ellos, el tema de...
0: Claro.
1: Sí. El tema de la apuesta, no lo digo porque... Pasó con el Mundial, ya vimos. Para mí tiene que leer eso y ver qué es lo que quiere la gente. Si lee el porcentaje de que quiere la gente un Spider-Man 4 con Toby, 4 y 5 con Toby y con Andrew Spider-Man 3, bueno, tendré que sacar...
0: Yo creo que con Toby 4 y 5 sería...
1: Es para cerrar el ciclo y despedir.
0: Sí, pero yo creo que...
1: Parte Toby dijo, y Andrew también.
0: Yo una más a cada uno le doy. Dos...
1: Y pasa que para el 2011 se especulaba Spider-Man 4 y se expandía a 5 y 6. Y para Andrew se decía Spider-Man, primero el crossover, que no pasó, y después de eso Spider-Man 3.
0: Claro, sí. Sí, o sea, ojo, puede ser, pero lo que pasa es que si el plan de ellos es cerrar la historia de todos en Secret Wars.
1: Entonces antes de Secret Wars tienen que sacar Amazing Spider-Man 3, Tobey 4.
0: Tendría que ser antes de Secret War, pero Secret War es el año que viene.
1: No, 2028 se va. El año que viene...
0: Tienes razón, 2028.
1: El año que viene tenemos, crucemos los dedos, Beyond the Spider-Verse. La culminación de la trilogía de Miles Morales. lo que pase en Beyond the Spider-Verse.
0: Son muy buenas películas, lo que pasa que como son animadas, quizá mucha gente no las ve.
4: La gente cuando es animada le esquiva. La mitad del público le esquiva.
1: No te creas, porque tenés Into y Across en Netflix.
4: Sí,
1: creo.
4: Pero pasa eso.
1: Yo lo que digo que si se iba para el 2028, Beyond the Spider-Verse era un montón porque los pibes, por ejemplo mi sobrino, que lo llevé
4: a ver.
1: Yo lo llevé a ver
4: a
1: Cross the Spider-Verse y no sé, era re pibito, tenía 10 años, hoy tiene ya 14, 13 y se habrán olvidado.
0: A mí acá me sigue apareciendo Secret Wars diciembre de 2027.
1: No sé, a ver.
0: En todos lados. Igual entre diciembre y 2028 es lo mismo. Pero a lo que voy.

0: un año para ya debe estar en producción igual.
1: Igual eso no es nada. Termina Beyond the Spider-Verse y aparece la película de Venom en clasificación R. Porque Venom no terminó.
0: No. Ah, la semana pasada cuando terminamos el programa había un mensaje de el señor Javier Cernocchi, el Cartu, que seguramente estaba esperando al programa de Gustavo Butisé y mandó mensaje. Y nosotros estábamos hablando de este tema y el Cartu había dicho que el simbionte, ese simbionte iba a despertar a Peter del coma, agarrando la teoría de que Jean Grey le está pintando pajaritos en el aire.
1: Yo leí esa teoría de que dice que Peter Parker es como el meme, otra vez el meme de Oliver Atom, gira en todo. Apareció en The Walking Dead, que Rick estaba en coma, que el final de Walking Dead era despertándose de él, que era un sueño.
0: Lo que pasa es que acá hay pruebas para pensar que...
2: ¿Qué sería que si era un sueño?
1: Lo de Beyond, Spider-Man Brand New Day, que está en coma Peter todavía.
0: Es que en realidad lo único que sería sueño sería el final. Porque todo lo que pasó en la película pasó de verdad. Y lo único que sería el coma es el posterior al encuentro de él con Jean. Gustavo Butisé se está cagando a spoiler. Escuchando.
1: No, pero no les peleamos nada.
0: No.
1: Voy a decir... Pará, boludo, porque ya me dejaste en...
0: El final sería lo único que sería...
1: Pará, implantado porque por ella estaba en la plaza. Y ella hacía así porque lo estaba manteniendo con vida para que pueda respirar. O sea, ¿vos decís que esa parte de todo es la proyección de ella?
0: No, eso de que ella lo mantiene con vida, sí. Es que la teoría es que aparte de que lo está manteniendo con vida, le está haciendo a él,
2: le está hablando, digamos,
0: creer que está caminando, cuando él sale, ¿cómo mierda digo esto sin decir spoiler? Cuando o sea, todo él habla con Frank y que después sale y todo el tema,
1: todo eso
0: es imaginario y él sigue ahí.
1: Amigo chabón.
0: Entonces que por eso él no aparecería en Doomsday y que el simbionte que se cruza a ese universo lo despierta en Secret Wars.
1: Es que acá pasa algo. Como el Sonyverse terminó, porque lo mató la misma Sony.
0: Ajá.
1: No sabemos en qué joraca quedó el simbionte de hijo del Venom de la tierra de Sony. No sabemos quién lo tiene. Yo pensé que acá lo iban a mostrar. Porque control de daños.
0: Sí.
1: Ex control de daños ahora. Tecnología
0: Stark. ¿En qué película sale el Venom en el postcrédito con que sale él y el simbionte?
1: La Venom 3, termina Venom 3. Se va.
0: ¿Es en Venom 3?
1: Hay dos simbiontes ahora.
2: Claro, hay dos, es verdad. Sí, es verdad. En la 3 se muestra el segundo.
0: Sí.
1: Es un quilombo. Por eso yo decía, mostrame el control de daño.
2: Yo creo que todo.
1: Es que tendría que haber. Mostrámelo como hicieron con la cabeza. Con la cabeza del Chitauri.
0: Claro, sí.
1: De 2012.
0: Sí.
1: Mostrámelo ahí, así como acá, en la botella con la plantita, así. Mirá. Ahí está el simbionte. Pasa todo lo que pasa. Se escapa.
0: Claro.
1: Pero no. Posiblemente. Ojo, no tiro abajo la teoría porque ahora me dejaste.
0: A mí me dejó recalculando.
1: Avenida San Martín y allá, no sé.
0: Carlos, pero... te mandamos un saludo si estás escuchando.
1: Pero ahora que lo pienso del otro lado, es verdad. Me había olvidado que tiene esos poderes Jean.
0: Por eso yo digo que ahora, por ejemplo, si se enfrentaran Jean con Wanda. Hoy, así como están las cosas, me parece que le gana a Wanda. Porque Jean está muy todavía. Si Jean agarrara el Fénix, sería otro cantar.
1: De verdad.
0: Pero al mismo tiempo, uno se pone a pensar, ¿y si Wanda va a seguir en ese papel? ¿No deberían recurrir a Jean para intentar frenarla, por ejemplo?
1: ¿Puedo decir que Jean está en Super Saiyan 2 y Wanda está en Super Saiyan 3?
0: Y Wanda ya está en 3 y...
1: Tirando fase 4 canonizada de Goku, Dragon Ball GT.
0: Es que sí, la verdad que porque Jin está todavía muy, muy tranqui, ha tenido poco desarrollo ahora en donde...

0: Jin,
1: sí, donde Jin
0: llegue al Fénix o algo por el estilo, ya se va a ser otro tema. Eso calculo que hasta X-Men, hasta el 2028, no lo van a hacer.
1: Vamos a tener cambio de Spider-Man, como pasó en la serie animada.
0: Sí, puede ser.
1: Se va a repetir el capítulo.
0: ¿Vos decís? Bueno, puede ser.
1: Acá estaba viendo los artes conceptuales. Descartaron Hulk Gris. Yo quería ver Hulk Gris.
0: Yo también. ¿Y qué pasó con el Hulk rojo? ¿Volvió a aparecer, no?
1: ¿El de Harrison Ford?
0: Sí.
1: No. Creo que está en la balsa.
0: Ah, sí.
1: Está preso.
0: Sí.
1: Está ahí, estamos a la expectativa. Bueno, se descartó eso. Los looks de Hulk iba a tener, muy comiquero. Posta. Muy cómic. No sé de qué Hulk era el de los cómics. ¿Qué más? Casi tenemos Punisher con el traje OG, old school, de la maquinita que yo iba lo jugaba. Casi. Guante blanco, la calavera, el traje ese azul tipo...
2: El saco,
1: también la gabardina.
2: La gabardina azul, la remera con la calavera larga, porque está la corta y la larga. Y el pelo medio pirinchón, pero medio hasta acá. Medio sí. Con caída, digamos.
1: No, acá era la gabardina y sin el saco, que eran los guantes y las botas casi blancas. No. Casi lo tuvimos.
0: ¿Ese estaba para Super Nintendo? ¿El juego ese?
2: Bueno, para Play en 1, Arcade ya. Estaba seguro.
0: En Arcade sí.
2: En Sega está.
0: En Sega también está.
2: En Sega está, en la versión Japo es muy buena. Y la versión de Super Nintendo habría, no recuerdo. Creería que sí.
0: Pero bueno, el arcade era...
2: El arcade era otro tema. Era espectacular.
0: Sí.
2: Aparte, tiene distintos trajes. Cuando va a terminar el juego, cambia el traje también. Era un traje entero, con la calavera. De negro él, con la calavera. Como si fuera una malla.
1: Claro, sí, me acuerdo.
0: Bueno, ¿qué vos también viste la película? ¿Spider-Man al final?
2: No, la vi.
0: Vale, tenemos que ir. Ah, bajé un poco el mic.
1: Casi hacemos spoiler, pero casi.
2: No pasa nada.
0: Pero te iba a preguntar, igual esto no es spoiler, pero te pregunto, ¿qué opinas?
1: Ojo, que está escuchando también.
0: No, sin spoiler.
1: ¿Quién iba a pensar que...? Ah.
0: Metete, Gustavo, si querés hablar.
1: Se quiere meter.
0: Metete.
2: Entrá.
3: Buenos días, ¿cómo le va, chicos?
1: Bien.
3: ¿De qué película están hablando? Porque yo...
1: Spider-Man Brand New Day, un nuevo día.
3: ¿Tienen expectativas de vida? ¿A ustedes les gustaría hacer algo en el futuro inmediato?
0: O sea, no digan nada porque los mata a todos.
3: Exacto. Todavía no la vi.
2: Yo
3: la... Todavía vi un spoiler cortito, aunque me digan que le salieron cosas que ya están en el tráiler, todo eso. Los mato. Gracias. Me voy a retirar. Me voy al patio, amigo.
0: Si puede esquivarlo de spoiler, esquívelo.
3: La gente que está del otro lado escuchando y no la vio debe estar encantadísima.
1: Está rompiendo récord. Ya está llegando arriba.
0: Sí.
1: Sí. Vamos, está escalando. Está
3: con Titanic.
1: Con Titanic lo va a superar. Va a pasar a Avatar, la segunda.
2: La de Pandora.
1: Sí. Sí, va a seguir escalando. No, una locura.
3: Yo me quedo con la mejor recomendación que me hicieron de Spider-Man. Acá el señor Colauti me dijo, es la mejor película de Spider-Man que vi, y a él no le gustan las películas con Tom Holland. Así que...
0: Salvo Spider-Man 2.
3: ¿Cómo?
0: Salvo Spider-Man 2 de Sam Raimi.
1: La de Tobey Maguire.
0: La 2 de Tobey Maguire y esta. No hay otra mejor.
3: Pero la de Tobey es muy sentimental, muy...
1: Pasa que el primer Spider-Man que todos vimos... Eso es lo que pasa.
2: El Spider-Man que uno recuerda siempre.
0: Claro,
2: después te acordás que está la Amazing, están los otros y bueno.
0: Yo digo,
1: pasa que Spider-Man 2
3: tóxica, con la pelirroja.
0: ¿Eh?
3: Con la tóxica.
0: Sí. No, Mary Jane estuvo.
3: La Mary Jane que no lo acompaña en una, que solamente le trae problemas, ¿esa?
1: Sí.
3: La tóxica.
2: Y son complicadas.
3: Vos tenés tres Mary Jane.
0: Pero Mary Jane está muy mal hecha.
1: No, en la de Andrew casi estuvo a punto de aparecer y no apareció. Apareció la rubia.
3: Se le murió.
1: Bueno, no me he acordado porque cada vez que
3: es... Le pegó un tirón en el cuello. Algo que los cómics nunca resolvían.
0: Ponete los auriculares.
3: Pero en el cómic se muere, no estoy spoileando nada.
0: Pero ponete los auriculares, te digo.
1: ¿Qué quilombo esto?
3: Gente de radio que nunca.
1: Hermoso quilombo.
3: Ahí va, ahí te escucho.
0: No, yo sí decía que coincido que para mí la Mary Jane de las primeras películas es un desastre, la mina esa. Pobre, la actriz no tiene nada que ver lo que le habrán dicho que hagan el guionista.
3: Yo hablo del personaje, no de la actriz. La
0: pero
3: actriz
0: yo no encontré a la Mary Jane de los cómics ahí. No, por eso yo.
2: No, lo hicieron muy telenovela.
0: En el cine me quedo con Gwen Stacy, pero
1: ¿la rubia?
0: A kilómetros.
2: Y queda linda la rubia.
0: Es muy linda, Emma Stone. Aparte, es mucho más parecida a Emma Stone de lo que era Mary Jane.
1: En los cómics. Un galán, Peter Parker.
0: Y la verdad es que. Recordemos acá que en los cómics, esto no es spoiler, tiene como 60 años. Recordemos que Mary Jane, que Peter está con Gwen Stacy hasta que Gwen Stacy es asesinada. Después él conoce a Mary Jane y se pone en pareja con Mary Jane.
1: Cortan, Black Hat entra y hay un montón de más.
0: En el medio hubo como un amorío ahí, o sea, no.
2: Ah, remujeriego el amigo.
1: Es que sí, amigo.
0: Sí, Peter Parker.
1: Toda,
0: sí,
1: hasta con
0: Jean Grey. Con la gata negra y con cuantas más.
1: Imagínate.
3: Adolescente, una bolsa de testosterona.
0: Después fue creciendo. Claro. Entonces, no, yo en serio, sin decir ningún spoiler,
1: sí.
0: Para mí esta película de Tom es la mejor película de Spider-Man que yo vi después de Spider-Man 2, que puedo estar hablando por factor nostalgia.
3: Ajá.
0: Pero
3: bueno, yo me quedo con a mí esta saga es la última de las que más me gustó, a mí. Así que si vos me decís que esta es la mejor que viste y te gustó otra de la otra saga, yo con ese comentario ya me quedo.
0: ¿Cuál es la película que más te gustó a vos?
3: ¿A mí de todas las películas que vi en mi vida o de Spider-Man?
0: De Spider-Man.
3: No, la anterior, las últimas, esta saga, la última.
2: La última es buenísima.
3: La última saga, la última película.
2: Antes de esta, la última es buena.
0: La de los Thanos,
2: Spider-Man es genial.
3: Esa. Con el Doctor Strange es genial, esa es una cosa.
0: Bueno, esta es mejor.
3: Bueno, me quedo con eso. Ahora les voy a. No me gusta meterme en los programas de los demás, vos lo sabés.
0: Es la primera vez que consigo que te metas al programa.
3: Segunda o tercera.
0: La segunda, no sí, tenés razón. Sí.
3: Ya he hablado de Mortal Kombat y esas cosas.
0: Sí, es verdad.
2: Es verdad.
0: Y yo no fui a ver Lado todavía. Ah, viste que volvió a hacer.
3: Mis sobrinos la bautizaron con un 5, a mí me encantó.
0: Viste que volvió a hacer el. Hizo un spot y va a volver la actriz de Sonya Blade original de los juegos.
2: Sí.
0: Ah, no, la misma que hizo la captura de movimiento para
3: pero
0: la.
3: Pero ya tiene como 90 años.
2: No, pero está impecable, amigo.
3: Está impecable.
2: Está impecable. Tiene 55.
3: Una vieja
1: chula. Bueno, escuchen. Spider-Man. Escala al sexto lugar impecable. Histórico de las películas más taquilleras.
3: Wow.
1: Ahí está. Bueno, buenísimo. Puesto 6. Así que ojalá
3: en una época donde no se paga tanto cine, la gente lo piensa 10 veces.
1: Para ojalá que en esta semana siga subiendo porque.
3: Che, les dejo una pregunta. Sí, me voy y lo. Así tipo vos.
1: No va a matar, ya lo estoy viendo.
3: No sé si lo hablaron, tal vez lo hablaron y yo no estaba escuchando.
0: A ver.
3: Estaba acá con Facu charlando. Doomsday, salgo de Spider-Man, me voy a Doomsday.
0: Sí.
3: Pero me quedo en Marvel, no fui tanto. Spider va a estar en Doomsday, ¿no? Lo vi en la promo.
0: No sé si va a estar en Doomsday y en Secret en War, seguro.
3: En el cartel de coso de promoción que hacen de Marvel. La feria que está haciendo en Estados Unidos, está Doom y están los superhéroes y está Spider. Bueno.
0: Pero puede llegar a estar en Secret Wars, porque acordate que esto es como Infinity War y Endgame, o sea, son como
3: eso el mismo es lo que partido. Iba a preguntar.
0: Sí.
3: Es probable que gane Doom y haya una segunda parte.
0: Es probable.
3: Que me tenga hasta el año que viene rompiéndome la cabeza para saber cómo lo matan. Cuando ellos ya lo tienen resuelto injustamente.
1: Hay que esperar 2 años y medio.
3: No, olvídate. Ya la pasé. La pasé con. ¿Cómo es? Con el
1: chasquido. Endgame. Bueno, los pibes ahora tienen. Ahora los pibes. Posta, ahora que se me vuelve el flashback, tienen que esperar como nosotros esperamos con Avengers Endgame. Y vos lo sabés, cómo esperamos con el chasquido en Infinity War y Endgame.
0: Vos tenés que pensar que lo que te tiene que justificar el tema de la espera es que seguramente Secret War sea más que Endgame.
1: Sí,
3: es verdad. Pero yo salí de ver la primera de
0: los Infinity Avengers, War.
3: Infinity War. Y cuando Thanos gana, yo un año y pico, ¿cuánto estuve? Un año y medio casi, preguntándome cómo le iban a matar a Thanos. Y no me gustó.
0: Acá tenemos el antecedente de los cómics. En el antecedente de los cómics, nosotros acá con Juan y con Dami ya te podemos dar una idea de cómo puede ser que le van a
3: pero
0: matar.
3: Pero estos son lo suficientemente vivos como para hacerlo diferente al cómic.
0: Es que lo va a seguir, lo van a hacer distinto en alguna manera. Pero... que el simbionte va a tener que llegar a Peter en Guerras Secretas, es que si no lo hacen son los más estúpidos del planeta.
1: Le da a Damián Butisé el gusto de...
3: ¿A quién?
1: ¿A vos?
3: Gustavo.
1: Gustavo, Damián, me confundí.
0: Los mezcló los dos.
3: Me presento, Gustavo Oscar Butisé. Somos como ese, como el viejo y el pibe que se convirtió en fuego, pero de DC. Los Vengadores, no, los Guardianes del Tiempo,
2: los
3: Guardianes
2: de la Galaxia. Los Cuatro Fantásticos.
3: No, que eran dos. El científico que iba con un pedazo de lámpara y cuando explota el meteorito. Es de la saga de cosas, de Flash.
0: Sí, sí.
3: Eran dos.
2: Ah, sí.
3: Un jugador de fútbol y que era pibe y.
0: Que están, el viejo. Están recreados en. En el Arrowverso.
1: Que ya me lo vi un montón.
3: Me fui para ese lado. Bueno, listo.
1: Sí. Va a aparecer un artefacto de los cómics acá. Que va a tener Doom.
3: Un artefacto.
1: Sí. Acá. Se llama el Nulificador Supremo. Puede eliminar a una persona, o objetivo, o lugar.
3: Dámelo.
1: Del todo.
3: Lo necesito.
1: Universo.
0: No nos olvidemos del Battleworld.
1: Y va a tener la mítica. El mítico traje blanco. Doom. Ya está. Gana. Esto es Infinity War, parte 1.
3: Bueno,
1: uno.
3: Si les gana a los Cuatro Fantásticos, yo no voy a estar muy...
1: Y Secret Wars
3: es... Los Cuatro Fantásticos no me gustaron para nada.
1: La parte 2.
0: A mí sí me gustó los Cuatro Fantásticos.
3: No.
0: Me pareció un poco aburrida.
3: Esa onda retro postmodernista, viste, que tienen esos modelos de televisión con tubo y a su vez
0: supercomputadora. No, a mí sí me gustó eso. ¿No?
1: Que veníamos de los Cuatro Fantásticos de la Fox y esto es... Por eso los primeros pasos. Se entiende.
0: O sea, es la mejor película de los Cuatro Fantásticos que hay,
1: por más
0: que sea mala.
3: Imagínate lo que piensa la otra. Hay una que es tan fea, que son todos pibes desconocidos.
0: Y la del 2018, 2019, sí.
3: Por Dios.
0: Que Johnny es negro, sí.
3: En serio, tenés que entrar en esa.
0: A mí lo que me pasa es que me gustan los cuatro actores. Quizás el que menos me gusta y me gusta es Pedro Pascal.
1: Sí.
0: Después los otros me parecen bien los tres. Y me gustó por dónde lo fueron llevando. Después la película es un poco aburrida, un poco desaprovechado el tema de Galactus, pero pudo haber sido peor.
3: Galactus se come planeta entero y acá pierde porque lo... Nah, dejate de broma. No quiero spoilear porque si alguien no la vio, pero déjame de broma.
0: Sí.
3: Su Store ahí, estaba muy woke.
0: Bueno, pero...
3: Bueno, lo dejo. Peor, sigan chicos con lo suyo, yo me retiro. Gracias por...
0: En la mejor parte del debate se va.
1: Sí, justo estábamos...
3: Sí, yo siempre de discordia y me voy. Soy así, es mi vida.
0: Bueno, igual, un poco de razón tiene en algunas cosas. A mí me pareció un poco aburrida en algunas cosas. No deja de ser la mejor película de los Cuatro Fantásticos. A mí sí me gustó la estética. Sí me gustaron los trajes. Me gustó también Galactus. Pero un poco desaprovechado quizá, aunque quizá vuelva a aparecer. El día de mañana uno la verdad que no sabe. Pero sí es cierto que es que la espera que va a haber entre Doomsday y Secret Wars va a ser bastante grande.
1: Un año.
0: Un año y pico, y más o menos lo mismo como entre Infinity War y cosas.
1: ¿Sabes que los pibes van a sentir el efecto que sentimos nosotros? Esperar Infinity War, que era la parte 1, Infinity War parte 2, que se convirtió en Endgame, que ahora va a ser Encore. Así que tal cual, y lo que nosotros lo pasamos, tal cual.
0: A empezar de cero después. Bueno, sí. Dami.
2: Sí.
0: Tema videojuegos. ¿Ya opinaste vos de cómo? Ahora vamos a ponerlo a Juan a opinar de videojuegos y a que vos lleves la.
2: No, mira, videojuegos, para hablar un poquito de los estrenos que están avecinándose. Que bueno, llega Metal Gear. En la edición colección. Ajá. Que sale para todas las consolas prácticamente. Play 5, Xbox Series X, Switch 1, Switch 2, PC. Creo que es la saga que sale Metal Gear 4 de Guns of Patriot y Peace Walker, que son dos juegazos.
0: Sí.
2: Realmente.
0: Los de PSP son buenísimos.
2: Es una genialidad. Y tiene un clásico de portátil que era el Metal Gear Ghost Bubble, que es un juego de la MSX2, que es como un extra que le agregaron ahí y va a estar muy bueno. Después, bueno, sale Mortal Shell 2. Ya salió el 20, fue el jueves, creo que fue el 20.
1: Sí.
2: Salió el Mortal Shell 2. El que no lo conoce es un juegazo, es un estilo Dark Souls. El primero pasó de largo, como que no le dio mucha bolilla, pero este segundo trae una entrega bastante agresiva, bien con mezcla de hack and slash, no solamente que es un juego de RPG que todos conocemos, muestra más agresividad del juego. Después, bueno, viene otra parte más de Elden Ring para la Switch 2. Ahí para los que tienen la Switch 2 pueden aprovechar. Y el 28 del 8 sale el Capitán Tsubasa 2. Sale para Play 5, Xbox Series X, Switch y PC. Así que la segunda entrega, no sé si lo jugaste vos, Guido, al primero.
0: Sí, al uno sí.
2: El Capitán Tsubasa, muy bueno. Y el segundo se viene mejor. Pues está basado en el anime de Soichi y está desarrollado todo por Tansoft, que era lo que hacía antes de cuando se hizo en la Famicom. Así que imagínense en eso. Va a haber 110 personajes jugables, 150 supermovimientos nuevos. Va a haber las 22 selecciones nacionales que se fue utilizando a través de los Capitán Tsubasa. Así que creo que va a ser el Capitán Tsubasa más completo de todos y el que todos van a quedar pensando, diciendo, este es un juego verdadero de fútbol, pero con los super especiales que todos anhelamos, sí, de la época, digamos. Y creo que va a estar en todos los idiomas, así que eso también es un touch que va a estar muy, pero muy bueno. Después sale el Destroy All Humans 2, no sé si lo jugaste alguna vez en Play 2.
0: Sí, jugué al 1.
2: Está el remaster que había salido para la Play 4 y Play 5, el 1. Muy y bien, ahora bien. Salió para Switch 2, un exclusivo de Play de Switch 2. Ajá. No va a llegar para ninguna otra consola. Dicen que acá dentro de 4 o 5 meses va a llegar para la Play 5. Pero bueno, solamente el 15 del 9, que ahora en septiembre, sale solamente para Switch 2. Así que bueno, se llama Destroy All Humans 2 Reprobado. Así que es interesante. Y después, bueno, creo que hay un juego que todos estamos esperando. Y el de, para que ya se me escapó.
0: Vamos a ver.
2: El de encima. Marvel Wolverine, creo que sí. Sale para Play 5 exclusivo, obviamente.
1: Sí, ya el 15 del 9.
2: Yo creo que va a ser un gran llamador, un gran...
0: Estuve viendo muchas filtraciones acerca del juego y de gente que ya lo jugó, que dice que tiene como un modo Nemesis y cosas bastante importantes. Y también hay gente que está hablando de la fase 1 de los juegos de Insomniac.
2: Sí.
0: Como que estarían armando una especie de universo de universo videojugabilístico.
2: Sí, ¿no? Porque como los juegos son todos mundo abierto, la idea es conectar la historia de cada uno, tanto como el de Wolverine y el de Spider-Man.
1: Ya está confirmado de que pasan en el mismo universo.
2: Claro,
0: Spider-Man 1, Spider-Man 2, Miles Morales y... Wolverine se sumaría.
2: Claro, ahora. Porque entonces sería Insomnia. Ya después agregar Marvel es otro tema.
0: Realmente, ahí está el problema. Si lo pueden sostener en el tiempo, sería una muy buena jugada.
2: Porque también van agregando habría que personajes. Va a ser también un juego pesadísimo. Vamos a tenerlo en cuenta eso también.
0: Sí.
2: Porque bueno, yo creo que solamente lo van a bancar las máquinas grandes y no otras que son más de nivel menor, no, como
0: solamente
2: Switch.
0: Play, o sea,
2: va a ser Play 5 y Xbox Series X seguramente, ¿viste?
1: El año que viene ya lo tenemos porteado para PC.
2: No te creo.
1: Sí.
2: No te hagas ilusión, amigo.
0: Igualmente, por más que lo tengas porteado para la PC, tenés que tener la PC para comprarlo, para correr.
2: Sí, tenés una PC.
0: Y la PC para correr estos juegos vale 3 veces más cara que un
2: que una Play, que una 5, Play 5. Totalmente.
0: Ese es el tema.
2: Después, bueno, el 17 del 9, eso sale el 15, el de Wolverine. Yo creo que mucha gente está expectante a ese juego. Después yo creo que, bueno, el que todos están esperando, el de número 1, es GTA 6.
3: GTA, loco.
2: GTA, y bueno, escuché lo que estaban hablando antes de que llegue. Lo escuché.
1: Es que los hackers tienen todo ya.
2: Sí. Es que el juego ya está en el...
1: Ya está.
2: Para que se den una idea, el juego ya está en el sistema operativo de sería de la nube de PlayStation. Entonces, ya es fácil de meterse. No es que es una locura. Es fácil. El que se dedica a ser hacker y todo eso...
0: Deberían tener su propio hacker de seguridad, ¿no? Pero bueno, se ve que no les da la nafta.
2: No, es por la nafta, Guido. Es por el... A ver, para que se entienda. Los juegos nuevos que salen Ya hace 6 meses que están.
0: Sí, y pero están en el sistema operativo de... también a eso.
1: Sí, ¿cómo? Bueno, pero es un juego importante, vos tenés que entender que GTA...
2: Sí,
1: pero... Años, estuvimos esperando.
2: Está bien.
1: Fueron dos.
2: Está bien, pero vos, por ejemplo, el juego, tenés que probarlo. ¿Y vos cómo lo probás? Decime vos, ¿cómo lo probás? ¿Quién está en el sistema operativo de la PlayStation?
0: Bueno, tiene que estar en el sistema operativo de la PlayStation con las medidas de seguridad pertinentes para que no cualquier hacker...
2: Claro, el tema que a veces, cuando vos empezás a jugar el juego en la PlayStation, vos habilitás que las personas ingresen, de alguna manera u otra. Como los hackers, por ejemplo. Pero no pasa con ese primer juego, pasó con muchos juegos. Por ejemplo, el Cyberpunk, que era un super juego, así iba a ser. Iba a marcar un antes y un después fue un fraude total. Pero el juego también, mucha gente ya lo tenía spoileado un mes antes, y ya un mes antes ya todos estaban hablando mal del juego.
1: Ahora lo quieren todo.
2: Pero ¿qué pasa? Ya es sabido que lo quieren todo. Porque ya hay gente que es... gente que hace noticias sobre videojuegos, ya tienen el juego. Y tienen la beta del juego, no tienen el juego entero. Tienen la beta. Es más, GTA ha hecho cosas lindas también. Por ejemplo, hay un chico que estaba a punto de fallecer, no sé en qué país, y le dieron para que juegue el GTA 6. Y fue verdad, porque se mostró imágenes.
0: Sí, fue verdad, sí.
2: Y se mostró, y el nene jugó la beta, jugó 2 horas de juego.
1: Después vino Rockstar y se lo sacó.
2: No. Obviamente.
1: A modo meme.
2: Sí. ¿Me entendés? Bueno, ya de pobrecito ya sí, estaba. No sé qué. Pero el tema que el juego sí se mostró. Y el juego funciona bien. El servidor es bueno. Y en Sony, cuando mete el servidor, obviamente que los hackers van a entrar. No hay otra forma. Y no lo van a sacar y poner de vuelta de la nube de PlayStation. No es algo sencillo. Ha pasado con un montón de juegos. Por ejemplo, el Cyberpunk fue algo muy reciente, fue hace poco que pasó eso.
0: Hace un par de años.
2: Y sí. Era un juego que iba a ser de renombre, y cuando se dieron cuenta los hackers que era una porquería el juego, también pasó con, no sé si se acuerdan, ese juego llamaba... que era... vos ibas de un universo a otro universo.
0: No Man's Sky,
2: exactamente. Ese fue otro gran juego, que iba a ser un super juego, y después un fraude... Pero ¿qué pasa?
0: Hoy son buenísimos, pero porque tienen 1000 actualizaciones encima.
2: Oye, No Man's Sky anda bien. Mucha gente lo está jugando y es un juego jugable. Pero ¿qué pasa? También pasó lo mismo que con Cyberpunk. En este caso de GTA, GTA se aseguró todas las puntas realmente porque es un juego que no pueden fracasar. Vos cuando haces un monstruo grande como GTA V, tenés que hacer algo mejor.
1: Es que nadie quiere competir con GTA. Ya todo viendo que la fecha de estreno no hay nada para...
2: No hay nada porque van a ser
1: tapados. Si hay poco y van a perder.
2: No, aparte, noviembre...
0: Ojo con Ocarina of Time Remake.
2: Está bien, pero, a ver, por más que sea un remake o no sea un remake, va a ser un juego que va a marcar un antes y después el Ocarina, pero Nintendo va a ser inteligente. Lo va a alargar un mes después.
0: Sí.
2: No va a ser
0: por eso no pusieron fecha.
2: Exacto.
0: Pusieron el año y listo.
2: Puso el año y listo.
0: Lo que pasa es que en popularidad no le podés ganar a GTA nunca.
1: ¿Qué pensás de que GTA, Rockstar, Sony no quieren sacar un formato físico?
2: Es que se harían 6 discos, amigo. ¿Vos sabés cuánto pesa el juego?
1: ¿Cómo 6 discos?
2: Claro.
1: ¿Cuánto pesa?
2: Mira, vos date una idea de esto. Los discos Blu-ray... Hay 2 gamas. Hay una gama que viene de 57 GB y hay otro que viene de 114 GB.
0: ¿Cuáles son los de 4K?
2: Calidad. ¿Eh?
0: Los que usan para las películas 4K.
2: Usan el de 114. ¿Qué pasa? El de 114 vale fortuna el disco. ¿Qué pasa? El GTA se estima que de largada el juego va a pesar unos 287 GB. Es un montón. Si vos haces el dividendo de los 287 GB... Hacer de división. Te van a dar como 5 discos y medio. En físico se te va el presupuesto. Sí. Y aparte, el precio a público... ¿Cuántas cajas tengas? Es como 3 cajas. De 2 partes, 3 partes. ¿Me entendés? Entonces, ¿qué pasa? Lamentablemente, los juegos que están viniendo hoy en día... ya no van a poder estar ni en 2 discos. Van a estar en 3 o 4. Antes de eso, ¿qué haces vos? Haces un disco y haces un formato digital... como un aval. ¿Cómo hace Nintendo? Nintendo, en el cartuchito ese que te venden, no entra nada, amigo. Entonces, ¿qué haces? Te hace una llave de seguridad. ¿Qué hace esa llave de seguridad? Vos ponés el juego físico, abre la llave de seguridad y te deja jugar. ¿Qué pasa? El juego se descarga desde el servidor de Nintendo y el juego vos lo jugás. Tenés un juego físico a la mano y a la par tenés un juego digital. Pero vos estás contento que tenés tu cajita y tu
0: disco. Y lo que la gente debe querer es el disco que sale y listo.
2: Es lo que quiere
1: Activision, la gente. Activision lo hizo con Call of Duty. Venían en tren. Sony Rockstar no va a poder hacer.
2: Exactamente. Call of Duty, desde el Modern Warfare 1, de la nueva era, no de la era vieja de los Modern Warfare, vinieron con esto. El Modern Warfare 2 es un juego pesadísimo. ¿Sabes cuánto pesa hoy ese juego? Casi 200 gigas.
0: Acordate de Red Dead Redemption 2. Tenía un disco de instalación y un disco de juego.
2: Bueno, pero ahí tenés 138 gigas de juego.
1: Claro. Pero también, una empresa grande, Rockstar, a ver si que nos va a poder hacer 1, 2, 3 discos para que la gente esté contenta.
2: Está bien.
0: Sí, pero te lo tienen que cobrar mucho más caro.
2: Exacto.
1: Pup, pensá de que el coleccionista supremo va a estar ahí en la puerta de Rockstar.
2: Es pero que,
0: los coleccionistas supremos no somos tanto.
2: No piensan en los coleccionistas en este caso. Acá están pensando de forma masiva. Vos ponete a pensar que hasta Sony hoy está eligiendo hacer más consolas digitales que físicas. Que es la que viene con lectora. Hoy le pregunto a todos los proveedores, yo le pregunto a todos mis proveedores y hoy en stock solamente tienen digitales. ¿Pero por qué? Pues ya saben cuál va a ser la demanda.
0: Y que no te sorprenda que PlayStation 6 sea la última consola.
2: Es que no va a ser la última, ya va a ser digital. La 6 va a ser digital.
0: Sí, no digo la última consola física, digo la última consola. Porque para mí después, de acá a 10 años, van a ser todas plataformas de estilo Netflix.
2: Ya hay
0: vos
2: cosas.
0: Pagás una suscripción carísima y entras.
2: Ya hay cosas que existen que se pueden jugar sin consola. No sé si ustedes sabían que hay ciertos televisores que vos podés. Tienen la plataforma.
0: Sí, se puede instalar el Game Pass.
2: Vos instalás el Game Pass y jugás.
0: Con un joystick jugás.
2: Con un juego ya jugás.
1: Netflix está haciendo con las series. Interactiva.
2: Ya las tenés así también. Pero ¿qué pasa? Ese sistema operativo tiene sus fallas. Y el servidor es flojo.
0: Entonces, pero por eso digo, de acá a 10 años, cuando ya esté todo mucho, que
1: claro,
0: la gente ya tenga un
1: internet. Probando.
2: Tiene que estar aceitado.
0: Están tanteando.
2: Ya lo hicieron varias marcas que lo quisieron hacer. Por ejemplo, Steam Deck lo quiso hacer un montón de veces.
0: Stadia, que tampoco le salió bien.
2: Stadia tampoco le fue bien. Fueron muchas empresas que quisieron hacer algo así. Y hoy las empresas como Samsung, que es de televisores, ellos tienen ese arreglo con Xbox. Y hoy pueden jugar con el Game Pass. Pero nadie más. ¿Pero por qué? Porque el servidor es bastante sostenible y se la banca. Y el televisor también se la banca, porque el televisor también tiene un sistema de disco rígido, tiene una RAM ligera, porque si no, ¿cómo lo juega ese juego?
1: Claro.
2: ¿Me entendés? Entonces son muchos factores en realidad. Pero el GTA 6, yo, si vos no querés perder cliente, ponele un disquito a la cajita. Sí. No te cuesta nada, amigo.
1: Sí, olvidate.
2: ¿Me entendés?
0: Es más, la amenaza que le está poniendo el hacker, que saquen una versión.
2: Exactamente, te está pidiendo un disco, no te está pidiendo todos. Con dos discos somos todos felices, ¿me entendés? Porque sí, después meterle actualizaciones, amigo, no pasa nada, pero ¿cuál es el problema?
0: Que te mienten, un disco...
2: No, nunca, que vos, cuando vos tenés el juego digital, tu juego no es tuyo. Es un alquiler.
1: Sí, eso es lo que estaba
2: diciendo. El juego físico...
1: Esa cancelación también.
2: ¿Cuál es el problema? El juego físico, si vos lo das físico, vos le tenés que dar permanencia a ese disco. Es tu derecho. Porque vos tenés algo físico, tuyo, privado.
1: Después se retractó, Sani.
2: ¿Me entendés?
0: Chicos, se nos termina el programa, así que dame lo último que quieras decir.
2: Bueno, puedo decir que todos los juegos de estreno que comenté por acá pueden pedirlo a Damián Games. El local está en calle Bolivia 2506 de la ciudad de San Lorenzo, Santa Fe. Después, lo estoy invitando a todos. El 17 de octubre tenemos la Bermúdez Saturday Game Show. Hoy me confirmaron varios stands rosarinos, bastantes copas, como Eternia Store. Ahí tenemos un gran local de un gran amigo ahí del Richard. Y después tenemos un par de stands que están todos ahí pendientes, pero muchos muy copados, así que realmente va a haber figuras coleccionables, videojuegos, va a haber torneos de videojuegos, que todavía estoy decidiendo qué torneo hacer. Acá después, si la gente quiere escribir al chat de la radio, que quieran opinar, qué les gustaría, qué torneo haya. Obviamente va a haber uno de fútbol, siempre es aclamado el de fútbol.
1: ¿PES o FIFA?
2: PES, obviamente, a morir, papá. El PES es obligatorio, amigo.
1: Mortal Kombat.
2: Mortal Kombat podría ser una opción también.
1: Marvel vs. Capcom.
2: Ese podría ser, pero está medio relegado.
1: Para los viejos de escuela, Worms.
2: Estaba pensando en Tetris.
1: Bueno.
2: Tetris es algo más que todos jugamos en algún momento de la vida.
1: Sí.
2: Y yo creo que Tetris podría ser un torneito clásico, clasicón, que más de uno lo va a jugar.
1: Sí, olvidate.
2: Ese podría ser una opción. Va a haber también máquinas para jugar free play. Así que va a estar muy bueno el evento. Los primeros 100 ingresantes van a tener un pequeño regalo. Así que realmente es importante. Y los primeros 1000 o 2000 van a tener cupones para el sorteo final que va a haber en el Saturday Game Show de Bermúdez.
1: Genial, genial.
0: Muy bien, mañana la seguimos porque mañana vamos a volver a estar acá. Acuérdense de ir a Bolivia 2506, al local de Dami.
1: El señor Damián.
0: Sumarse a los grupos. Seguirlo a Juan en las redes sociales.
1: Gracias.
0: Gordo Marvel DC, el MC Juan. Y nosotros mañana vamos a estar acá haciendo el programa. Y capaz, que esté Facu operando el programa si yo me voy de aquel lado. Ahora los dejamos con Gustavo Gutisek, que ya le robamos un minuto. Es demasiado. Gracias, Dami. Gracias.
2: No, por favor, gracias Juan. A ustedes.
1: No, gracias. Nos vemos mañana.
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0: ¿Qué tal? ¿Cómo les va? Muy buenas tardes. Nuevamente juntos, ustedes, nosotros, para compartir otros 120 minutos a puro rock nacional acá en la Universal 95.3, la frecuencia de todos, en esto que dimos en llamar el túnel. Como siempre, desde Buenos Aires, en la producción general, nuestro amigo Daniel Arias, las voces en off de Roger Delgado, Alejandra Plano, Olivia Reynoso. Y desde aquí, ¿quién les habla? ¿Quién te habla? Gustavo Butice. Ya le estoy copiando mucho el estilo a Gustavo Madera, ¿viste? Porque, claro, yo le espero el programa y algunas cosas me gustan, cómo presenta. Cómo dice todo y se retira el micrófono. Todas cosas que ustedes no tienen por qué saber, pero bueno, ya le estoy copiando. Si alguien que escucha ambos programas dice, che, pero qué parecido, sí, le estoy copiando. Porque a la gente que sabe que copiarle, señores, y Gustavo Madera sabe mucho, mucho de radio. Bueno, ¿quién les habla? Gustavo Butice. Vamos a estar hasta la hora 15 compartiendo rock nacional. Rock, me salió. Rock nacional. Rock nacional. Comenzábamos con Vintage, Ven a jugar, qué temazo, que forma parte de su álbum debut y hasta ahora el único. Hasta ahora, qué sé yo. Nunca se sabe, ¿viste? Temazo de Vintage. Me gustó de primera y la primera vez que lo escuché, creo que fue en el disco. No recuerdo deben haberlo tocado en un recital o algo. Pero me parece que yo lo conocí ya directamente con Sombras de Ciudad.
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0: Y ya el Cartu me está mandando mensajes, no lo escuché todavía. Ya te voy a escuchar, Cartu. Bueno, para mandar mensajes, sí, manden al de la radio. 3476-210-555. 3476-210-555. Les soy honestos. No soy mucho de fijarme si entran los mensajes o no en el celular de la radio, pero bueno, el mío no es ni a palo. No se lo doy a nadie. Salvo que sean conocidos. Bueno, ahí le voy a mandar un saludo, no sé si estará escuchando ahora o tendría que esperar más tarde. Pero déjenme buscar el nombre porque... A ver, esperen un segundo, espérenme, ténganme un poquito de paciencia. No, vamos a hacer una cosa. Vamos a escuchar un poquito de música, ¿sí? Mientras tanto yo busco el nombre porque no es un nombre cotidiano, digamos. Vamos a escuchar algo de música a mi amigo Seba Reyes que me mandó este tema que, por lo pronto, al principio fue una primicia. Después está ahí en Spotify para que cada uno lo baje. Lo escuche y lo disfrute. Pero hasta donde sé, radialmente sigue siendo una primicia.

Y yo espero, honestamente, que no sea por mucho más tiempo en exclusiva para este programa, que este tema se difunda, porque lo apreciamos mucho al amigo Seba, y nos gusta lo que hace, y nos gustaría escuchar este tema en otros programas. Pero ¿para qué le pegas al perro si sabes cómo se pone? ¿O para qué invitas al perro si sabes que muerde? Ya me copé. Me fui a España. Chau.

Ariel Roth, lo siento, Frank. Junto a Miguel Ríos, el argentino Ariel Roth, junto al español Miguel Ríos, aquel que hiciera famosa la canción de Roque Narvaja, Santa Lucía. Lo siento, Frank, Santa Lucía, dije. Y como dije hace un ratito, ¿para qué le pegás al perro? Tema de Roque Narvaja, versión M-Clan. Santa Lucía.

0: Roque Narvaja lo grabó a comienzos de los 80, si no me equivoco el año 81 fue el disco en el que apareció Santa Lucía. Pero Antonio Ríos lo había grabado antes, lo hizo famoso. Antonio Ríos sembró el camino, le pavimentó el camino a Roque para que fuera lo que todos conocemos.
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0: Y son de esos temas que me da por cantar, viste, que me gusta cantar. Y cuando el tema me da por cantar, quiere decir que realmente me gusta. M-Clan, Santa Lucía y una alcoyana por ahí que hemos compartido con Cartu. Estamos en la misma frecuencia, es inútil. Y para rematar, mira.

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1: Mentiras piadosas, si me apurás de qué año es, no lo tengo claro, ¿eh? La verdad que no lo sé, no sé de qué año ni qué disco, porque lo mío es el rock nacional, yo me voy de vez en cuando al fleje, nos vamos con Daniel por ahí, algún al margen, muy al margen de la cancha, a veces la tiramos afuera, no hay problema. Pero la esencia de este programa es el rock nacional, así que no sé en qué disco Sabina grabó Mentiras Piadosas. Pero para cerrar este bloque improvisado, no estaban los planes. No era la idea hacer un Desde España con Amor, más como están las cosas con los españoles, ¿no? Yo todavía estoy envenenado. Pero bueno, salió, así quedó. Como te decía, la esencia de este programa es el rock nacional. La esencia misma del rock nacional pasa por este programa. O si no, se lo preguntamos al amigo Roger Delgado. A ver.

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0: Los clásicos del día de hoy. Ana no duerme, versión Super Ratones para la serie del señor Lito Nevia. Homenaje, tributo al rock nacional, donde bandas, por ejemplo Super Ratones en este caso, hacían temas de Spinetta. Qué sé yo, Roque Narvaja hacía temas de Miguel Cantilo. Una hermosa colección que pasó un tanto desapercibida. También eran 10 CDs. Había que pagar esos 10 CDs. Pero bueno, ahí está. Antes había sido la señora Fabiana Cantilo haciendo el genial tema de Serú Eitileda. Originalmente, vamos a decir así, nosotros lo conocimos por Serú Girán Eitileda, junto a Gustavo Cerati, sí, ya sé. Pero Eitileda se llamaba Nena y era de la época de Sui Generis, ni siquiera de la época de La Máquina. O sea que tenía ya sus años para cuando lo grabó Charlie junto a Serú Girán, o en Serú Girán. Como él dijo alguna vez en un recital, le pasamos un poquito de barniz y sale con Feritas. Bien. Y en primer lugar, del disco La Mañana Siguiente, medio apurada la señora Silvina Garré, medio que cortó de golpe el tema. Bueno, cosas que pasan, decía Larralde. Seguimos en el túnel, dale.
1: Obvio, Lucy. Exactamente, de este programa.
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0: Como somos así, anti-algoritmo, vamos de una época a la otra, de un estilo al otro, todo el rock nacional pasa por el túnel. Uno de los más recientes temas de Ciro y los Persas. Preanuncio de su nuevo trabajo. Danza en la sombra, Ciro y los Persas.

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1: Hay mucho músico de Instagram hoy en día, ¿viste? Y poco del ensayo y de...
2: Me mataste. Hay mucho músico de Instagram. Si esto sí. fuera una entrevista gráfica para revista, ese es el titular.
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Coti Sorokin arrancaba esta segunda hora de túnel. Octubre, parte de su más reciente material. No voy a decir el último disco porque va a seguir sacando material seguro. Y esto también forma parte del segundo, el más reciente álbum de Manuel Wirtz. Manuel Wirtz, Walking Alone.

0: junto a Ivonne Guzmán, Manuel Wertz, una reversión 2026 para Walking Alone.
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0: Bueno, le voy a dedicar el próximo tema al amigo, atención, ¿eh? Se llama Roderick William y vive acá, es argentino. Vive acá y me trajo hasta la radio hoy. Me llamó poderosamente la atención del nombre. Estuvimos charlando, tiene ascendencia escocesa, bueno. Y me dijo que era fanático del Indio, que siguió Los Redondos por todos lados en su época. Así que si está escuchando, le dije, poné el 95.3. Te dedico a este tema, Roderick. Mariposa Pontiac, pero el Indio Solari en concierto. Dale.

Y ellas no se querían mucho en vida. Después se reconciliaron. Juanse no lo quería el indio. Pero después, bueno, viste, charlando se entiende la gente. Rock and roll total, ratones paranoicos.

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con la música ahora en el túnel La Mocosa. Para ser completamente sinceros con todos ustedes, no sé en qué andan estos muchachos, no sé qué será de la vida de esta banda. La Mocosa, Azul Oscuro.

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La agrupación Parientes pasaba por el túnel con uno de sus más recientes trabajos, Lejos. Parientes es de esas bandas que uno dice, ah, es una banda nueva, pero tienen muchísimos años de trayectoria. 37 minutos pasada, la hora 14, seguimos compartiendo rock nacional. Esta vez nos cruzamos un poquito el charco, cruzamos el Río de la Plata. Nos vamos a Uruguay, banda uruguaya argentina, no te va a gustar.

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1: 41 minutos pasaron de la hora 14, llega la medianera. Nochecitas.

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1: Y vamos llegando prácticamente al final del programa. Nos quedan muy pocos minutos. Llegan los Pérez García. Parte de su más reciente trabajo, Los Pérez García, un minuto.

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1: Sur, sol, no quiero piedad, no busco aplausos.
2: Muchos éxitos.
3: Gracias, te mando un abrazo fuerte y un abrazo para toda la gente de la zona y especialmente para los oyentes del túnel. Un beso enorme.
2: ¿Querés que nos vayamos con Soy lo que soy o con algo de bendiciones? Con lo que vos quieras.
3: Con lo que vos quieras.
2: Con lo que yo quiera.
3: El túnel es tuyo, tuyo, tuyo.
2: A ver, decímelo de nuevo porque esto va a una promo.
3: El túnel es tuyo.
2: Gracias, Sandra. Nos vemos pronto.
3: Un beso.
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Y así llegamos al final del túnel del día de hoy. Estuvimos en la producción general, nuestro amigo Daniel Arias desde Buenos Aires. Las voces en off de Roger Delgado, Alejandra Plano, Olivia Reynoso. Y desde aquí, ¿quién les habla? ¿Quién te habla? Gustavo Butice. Gracias a Cartu que me mandó un montón de mensajes durante el programa. Sí, el disco de Sabina es del 90, 1990. Ahí está. Lo iba a decir y me olvidé. No, estoy en mi eje hoy, ¿eh? Es así. Bueno, y terminamos el programa como lo arrancamos, con una banda local. Arrancábamos con Vintage, terminamos con Cabezas Rodantes. Chau, hasta mañana. Mañana a partir de las 13 los espero. Que la pasen bien.

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Muy, pero muy buenas tardes para todos. Bienvenidos a otra emisión más de Intrusas en la Ciudad. Después de ya dos lunes que no nos veíamos, por Dios, cuántos feriados que caen los lunes. Bueno, sinceramente, no nos estábamos viendo. Yo me tomé unas vacaciones, les digo la verdad, me fui una semanita para los lados de Córdoba, me fui a Villa General Belgrano, la verdad, muy lindo lugar, me hospedé en un hotel hermoso, el Hotel Berna de Villa General Belgrano, ese lugar, esa colonia alemana que hay en plenas sierras de Córdoba. La verdad que la pasé, pero maravilloso. Fui con mi amigo Daniel, con Diego, con Graciela, me fui con mi amiga Clau, con dos amigos. Así que no hay mejor plan que irse con amigos del corazón, con gente querida, a pasarla, pero bomba. Así que estuvimos allá por la sierra haciendo desastres. Imagínense, haciendo desastre en buen sentido. Estuvimos en la pileta climatizada. Yo te digo la verdad, vine renovada. No solamente mentalmente, sino corporalmente, porque en esa pileta de hidromasaje se repone totalmente ese chorro de agua que te pega caliente acá en la espalda, en toda la zona cervical, te renueva, te digo la verdad, hermoso. Después, bueno, jugamos al tenis, porque el hotel tiene cancha de tenis con Graciela. Bueno, nos fuimos a recorrer Calamuchita, todo, hicimos todo. Así que, bueno, vine con toda la energía para retomar el programa todos los lunes de 15 a 16 horas. Intrusas en la Ciudad.

Bueno, seguimos con la carpeta publicitaria. 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

0: Bueno, ahora los voy a dejar con un tema musical. En un ratito vamos a estar con una pequeña llamadita que tenemos por un acontecimiento. Después tenemos al invitado de la semana, al señor Alejandro Romero, periodista, que va a estar aquí contándonos de todo.
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0: Bueno, seguimos en el programa y como siempre vieron que estamos con la agenda de invitados, gente que está haciendo cosas. Y ahora se viene el Día del Peluquero, así que me llegaron una invitación para ir a un festejo que se va a hacer en la ciudad de San Lorenzo, más precisamente en el Club Libertad se va a hacer. Me invitaron, así que voy a sacar al aire a la responsable de esta reunión, que es una gran peluquera, Hilda Díaz, está en el aire. ¿Qué tal, Hilda? ¿Cómo estás?
1: Hola, buenas tardes. ¿Cómo están? ¿Qué? ¿Cómo? Un placer escucharlos. Perdón, pero estoy en la calle. Ay. Un placer escucharte, así que nada. Bien, acá, como vos bien dijiste, se viene nuestro día, uh-huh. Así que bueno, hay que festejarlo. Uh-huh. Por eso, bueno, vos sos muy importante acá en la zona, queremos que estés presente, por supuesto, como otros colegas nuestros también, y es juntarnos a festejar con nuestros pares. Uh-huh. Y está bueno... que bueno, reunirnos, charlar un poco de lo que sabemos, de reírnos un poco, y quien quiera ir, los estilistas, peluqueros, barberos, bienvenido va a ser, porque la verdad que va a estar maravilloso. Claro. Y bueno, puede invitar a 4 clientas, que uh-huh. bueno, gracias a ellos nosotros somos lo que somos, ¿no? Así que... Bueno, eso, y se va a hacer en el Club Esportivo Libertad, uh-huh. Que está por Alem, al 947.
0: Sí, acá tengo anotado.
1: Sí, 15.000 pesos la tarjeta.
0: Accesible.
1: Sí, muy. Justamente para que todos puedan ir, todos los colegas uh-huh. puedan ir y disfrutar, porque de eso se trata. Y también va a haber sorteos de herramientas para todos los peluqueros.
0: Qué bueno.
1: Así que también para los invitados que llevan los peluqueros, va a de peluquería, pero sí va a haber otras cosas. Uh-huh. Así que y estamos buscando, que creo que ya lo tengo encontrado,
0: ¿sí?
1: Al barbero más pequeño.
0: ¿Qué sería así más pequeño? Que, ¿más pequeño de qué? ¿De edad?
1: De edad.
0: ¿Y qué edad tiene?
1: Ya me pasaron un dato, 11 años.
0: 11, barbero 11 de 11 años, mira, mula.
1: Sí. Así que por supuesto que no trabaja para el público, ¿no? Por el hecho de ser menor, pero trabaja para la familia, está,
0: claro,
1: digamos, con sus padres, está.
0: Pero lo hace. ¿Pero tiene decir salón o no?
1: No. Ah, no, claro, no por el hecho de tener una edad tan jovencita.
0: Claro, sí, ni hablar.
1: Y después estamos buscando al peluquero o la peluquera más grande, uh-huh. que esté activo, ¿no?
0: Claro, sí.
1: Así que ¿se sabe? También para darle una mención importante.
0: ¿Se sabe, Hilda, quién puede ser el peluquero más?
1: No la estoy encontrando. De San Lorenzo, no. Sí tengo de Rosario, que vos uh-huh. debes saber.
0: Sí, no, sí, pero lo importante sería saber de acá, de San Lorenzo.
1: Sí, la estoy buscando y la estoy encontrando. Después pasame datos.
0: Sí, te voy a pasar datos, sí, porque sé de alguna.
1: Ah, buenísimo.
0: Pasa que también algunas ya se han retirado también.
1: Claro.
0: Pero está bueno también que tengan una mención por tantos años de trabajo, ¿no?
1: Sí, también, si de última no encontramos de acá... No conseguimos a alguien que sea la última que haya trabajado hasta último momento.
0: Claro.
1: Eso okay. también es importante.
0: Bueno, Hilda, te agradezco entonces que hayas estado en el programa. Es el domingo 30 de agosto a las 20 horas en el
1: Club Esportivo Libertad, Alem 947. Pero me tienen que confirmar por el hecho de... porque
0: ¿dónde
1: va
0: te
1: a haber...
0: pueden llamar? Para
1: a mi teléfono,
0: decirlo?
1: Para reservar, sí, para reservar, porque necesito saber por el tema de la comida, tengo que saber por la cantidad de gente.
0: Claro.
1: Uh-huh. Así que va a ser pollo a la parrilla con ensalada y postre.
0: ¿Nos puedes decir el teléfono para que la gente te pueda llamar?
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0: Volvé a repetirlo. ¿Lo puedes repetir?
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0: Bueno, muy bien. Gracias, Hilda. Bueno, vos también una,
1: Sarito,
0: una
1: muchas gracias,
0: ¿no?
1: Y por supuesto que tenés que estar
0: Obvio,
1: vos también.
0: Sí, sí, sí.
1: Así que,
0: ahí
1: bueno,
0: estaremos.
1: Nos vemos, si Dios quiere, el domingo.
0: Dale.
1: Un beso y un abrazo enorme para vos y todo tu programa.
0: Gracias, gracias, Hilda.
1: Gracias, chao, chao. Un abrazo. Hasta luego.

0: Bueno, seguimos en el programa y como siempre tenemos invitados. Hoy tenemos a un gran periodista. Yo este año, como les dije y como siempre repito, todos los años trato de hacer distintos tipos de entrevistas. El año pasado, bueno, me dediqué más a cosas que tenían que ver con el espectáculo de acá de la región, de todos lados. Cuando venía un espectáculo siempre se entrevistaba actores. Este año no, quise entrevistar gente que tiene que ver con los medios de la ciudad y con que han hecho, ¿no es cierto?, su historia dentro de los medios de aquí de la ciudad. Y bueno, él ha trabajado muchísimo, el señor Alejandro Romero, periodista. ¿Cómo estás, Alejandro?
1: ¿Qué tal, Charo? ¿Cómo te va?
0: ¿Todo
1: Gracias
0: bien?
1: Por la invitación. Bien, muy bien, muy bien.
0: ¿Cómodo?
1: Sí, fantástico.
0: Cómodo,
1: excelente.
0: Bueno,
1: te quiero felicitar ante todo, que escuchaba por el día del peluquero,
0: sí.
1: La peluquera, así que felicitaciones.
0: ¿Será? El 30 es la fiesta, pero yo no sé si cae justo.
1: Ah, no sé.
0: Yo la verdad que no sé. A ver, googleame, por favor. ¿Cuándo es el día del peluquero? ¿Será cerca de la fecha o bien el mismo día? Ni sé el día del peluquero. Mira lo que
1: de paso saludo a dos peluqueros que me atendieron en mi época que tenía pelo, lógico está.
0: ¿Pero te sigue creciendo algo o no?
1: Es
0: tienes...
1: muy poco lo que me crece, claro, sí.
0: Ah,
1: en los costados.
0: Como una pelusa.
1: Sí, correcto, con lo cual paso la máquina ahí.
0: ¿Cuándo empezaste a quedarte pelado?
1: Y hace muchos años, sí.
0: ¿Y cuál? Pero conoce más o menos la edad, ¿no te acordás?
1: Y a los 40,
0: ah,
1: 40 y largo, sí, 40 y algo ya, sí. Empecé a perder el pelo. 40
0: ¿Llegaste
1: y,
0: a tener una
1: 40, 40 y algo.
0: ¿Puede ser que una vez tuviste largo?
1: De joven, sí.
0: Sí.
1: Sí, sí, sí.
0: ¿Y tenías mucho, como era rizado o era
1: lacio? No, lacio.
0: Ah.
1: Y mucho, sí. Y largo.
0: ¿Y era un pelo fino o pelo...? Ay, ya hacía una...
1: Pelo fino.
0: Análisis.
1: ¿Eh? Pelo fino.
0: Finito, claro, el finito vuela.
1: 25 de agosto, mañana, mira.
0: ¿25? Claro. Ay, gracias, Luis. Siempre está
1: felicitaciones
0: atento.
1: Mañana, pero anticipado.
0: Bueno.
1: Bueno, y los peluqueros, para terminar y redondear la idea, mis peluqueros, Pablo Perea.
0: Pablo, soy toda una institución. Siempre
1: claro.
0: Sabe estar en la fiesta.
1: ¿Sí?
0: Sí.
1: Y luego me atendió Paco.
0: Paco,
1: otra institución.
0: Sí. ¿Vos sabés que estuvo invitado acá en el programa?
1: ¿Paco?
0: Sí.
1: Ah.
0: Estuvo en su momento, yo no sé si se acuerda.
1: Lo quiero mucho a Paco, a los dos los quiero mucho, obviamente.
0: Sí,
1: hace
0: sí,
1: mucho
0: sí.
1: Que no los veo, pero primero fue Pablito y después Paco.
0: Sí.
1: Pasé por manos de ambos.
0: Me gustaría entrevistarlo a Pablito, porque tienes toda una institución acá en San Lorenzo. Lo han conocido muchísima gente.
1: Sí.
0: Se han atendido con él.
1: Sí, es muy interesante charlar con él.
0: Sí.
1: Tipo muy informado.
0: Me diste una buena idea.
1: Sí.
0: Bueno.
1: Sí.
0: Bienvenido, Alejandro.
1: Gracias.
0: Romero, a la radio. Bueno, quiero que me cuentes un poquito de tus comienzos dentro de la... De la radiofonía,
1: bueno,
0: de los medios.
1: Tenía
0: podemos.
1: Pelos, justamente, cuando comencé. Y tenía pelos largos.
0: Ajá.
1: Cuando comencé en los medios.
0: ¿Pero cómo fue tu comienzo en dónde? En sí.
1: En Rosario. Mi primera experiencia,
0: claro.
1: En Rosario. Fue el boom, fines de los 80, con el surgimiento, el nacimiento de las frecuencias moduladas.
0: Uh-huh.
1: La FM, ¿qué se escuchaba? AM.
0: Claro.
1: Yo tengo 60 años. En mi época de adolescente, nosotros escuchábamos música, la música joven, el rock, el pop,
0: uh-huh.
1: Solamente por las radios AM. Estaba LT3, LT2 y LT8.
0: Claro.
1: Con lo cual, LT8 tenía el Expreso de Poli Román.
0: Ay, te acordás.
1: Claro. A
0: mis
1: la tarde o
0: a
1: la noche. Pero el hecho de que vos tenías que escuchar en un horario determinado, de lunes a viernes, tipo 2 a 3 de la tarde, o después en LT2 estaba la tarde de turno, que tenía que ser de 6 a 7, salíamos de la Escuela Nacional y nos íbamos a nuestras casas o nos juntamos en la casa de alguien para escuchar esa hora de música.
0: Claro.
1: De lo nuevo, de lo clásico, pero era solamente una hora, uh-huh. Dos horas por día de radio, escuchar radio para entender un poco más de música. Mirá las diferencias, ¿no?
0: Claro, sí, te entiendo.
1: De hoy, podés escuchar 24 horas y la música que vos quieras.
0: Uh-huh.
1: Y en aquel entonces aparecieron las frecuencias moduladas, con lo cual les hablaba de una apertura, no solamente de escucha, sino también de participación para los que estamos interesados en comunicación. Yo para ese entonces había dejado de estudiar Derecho.
2: Bienvenido, Alejandro Romero.
1: Sí, acá estoy. y había empezado la carrera de comunicación social. Sí. Y mi primera experiencia fue en Rosario. Yo vivía en el centro con otros estudiantes, la típica de un departamento dividido en tres o cuatro para repartir los gastos, y tenía que trabajar, no me acuerdo bien, pero ponele en zona sur, en Uriburu y Ovidio Lagos.
0: Sí.
1: En la otra punta de Rosario. Y hasta allá íbamos y producíamos y hacía un programa una vez por semana. Así que esa fue mi primera experiencia en medio de comunicación y en radio.
0: ¿En una radio AM fue?
1: No, FM.
0: FM.
1: Uh-huh. Incipientes, nuevas, precarias, con un pequeño transmisor. Era toda una experiencia independiente. Uno que quería hacer un programa y estaba distante de serlo, porque era estudiante apenas de periodismo, de comunicación social.
0: Sí.
1: La de aparecer en un nuevo medio, en un nuevo sistema de radios.
0: Uh-huh.
1: Se transmitía 10 cuadras a la redonda, ¿no?
0: ¿Vos sabés que yo pensaba que habías empezado en medios gráficos a trabajar como primero?
1: No, después

0: tenía nada para quedarme en Rosario. Traté de mantenerme, fue imposible. Eran años para los jóvenes.
1: Sí.
0: Qué sé yo, uno recuerda el último tiempo de Fernández, de Alberto Fernández, con la inflación cuando tomó la presidencia Milei, que era, ¿cuánto? Un 30%, 20% mensual. Uh-huh. ¿En qué estábamos? ¿En qué promedio estábamos de inflación? Bueno, en aquel entonces multiplicaron por 10. Con lo cual se hacían listas a la mañana de un precio y a la tarde se actualizaba el precio. Y al otro día tenías que actualizar otra vez el precio. Uh-huh. A ese ritmo se vivía con la inflación de Alfonsín. Nosotros los que tenemos años lo recordamos. Y vine a San Lorenzo y acá empecé otra vez de cero. Y empecé en lo que es hoy FM Horizonte, que siempre tuvo ese dial 101.1, pero se llamaba Emisora del Sol, que estaba en calle San Carlos, entre General López, General López, entre Moreno y San Luis.
1: Bueno, usted sabe que ya entrevisté a varios periodistas acá y todos me comentan de que sus comienzos en Emisora del Sol han trabajado muchos. Creo que la última vez vino Lucas Maidana y también...
0: No, pero Lucas no es...
1: ¿No? Me equivoco entonces.
0: Lucas ya es de Radio Horizonte. Ah. De 101.1, pero Horizonte. Uh-huh. Ya con el nombre de Horizonte, no de Emisora del Sol. En aquel entonces estaba Emisora del Sol y estaba la FM Río.
1: Claro.
0: Que FM Río también, una radio desaparecida ya, incluso en el dial, creo que era 92 y algo.
1: ¿Y FM Río que pertenecía a quién?
0: No me acuerdo el apellido. Uh-huh. Fenoglio, correcto, ahí están
1: soplando.
0: Apuntando, sí, Fenoglio. De Fenoglio. Creo que está desaparecido Fenoglio, o sea, fallecido. ¿No? ¿Sí? ¿Está vivo? Perdón. Me dicen que está vivo.
1: Ajá.
0: Perdón. Bueno, esas son las cosas que...
1: Alargaste la vida.
0: Claro, que uno no tiene que decir como periodista, pero como no estoy actuando como periodista, lo puedo decir.
1: Claro.
0: Para no cometer esos horrores al aire.
1: ¿Y cómo fue esa experiencia en FM Horizonte? ¿Cómo la podías calificar?
0: La de mis inicios en lo que era la Emisora del Sol.
1: Sí.
0: Ahí comencé a aprender. Ahí tenía yo a... estaba Chiappe, estaba Lorré, estaba Abraham, que eran los periodistas que tenían a cargo la producción y que me dieron un lugar. Y bueno, yo hacía periodismo con algunas primeras noticias en San Lorenzo, cubría el Consejo Municipal. Siempre tuve
1: una tarea informativa.
0: Sí, la inquietud de buscar noticias. Uh-huh. Que estar en una radio más informativa, digamos de un molde más informativa, regional... Y la otra, que te decía, FM Río, era más musical. Después hubo un boom de frecuencias moduladas, aparecieron mucho más. De ahí pasé a San Lorenzo TV Cable, que fue la primera señal de cable que tuvo San Lorenzo. Uh-huh. Ahí trabajé, hice dupla con Gualdino Jaime, haciendo móvil de exteriores. Uh-huh. Gualdino Jaime, yo toda la gente que te estoy nombrando, entrañable gente.
1: Claro.
0: Gerardo Martínez Lorré, lo aprecio un montón. A Gualdino lo amo.
1: Yo los
0: con Diego Vejero como, uh-huh, como camarógrafo, un estrecho amigo durante muchos años. Después, cosas de la vida, uno se va distanciando. Gente muy buena, muy querida. Ahí trabajó Carlos del Frade, ahí trabajó José María Rodríguez. Fui compañero de todos ellos, del uh-huh, Chachi Rodríguez, de Mario Aquino. Cuánta gente que ya no está.
1: Algunas
0: más.
1: Están y no están.
0: Y sí, hay muchos uh-huh, que ya se fueron. Jóvenes, uh-huh, estoy hablando, o sea, joven. José María se fue con 60 y pico de años, el Turco Abraham también con 60 años. Mario Aquino un poco más grande, pero 70, tenía, ¿cuánto tenía Mario? 70, 71 años.
1: Claro.
0: Bueno.
1: Pero toda gente que dejó una marca dentro de lo que...
0: Y fueron los inicios, Charo. Uh-huh. Porque ¿qué había acá en San Lorenzo? Estaba con un periodismo muy tradicional, muy ortodoxo, muy limitado en sus conocimientos, estaba Pregón, y no había mucho más.
1: Claro.
0: ¿Por
1: qué razón decís que estaba limitado?
0: Bueno, estaba la radio de Horrach, perdón, la de circuito cerrado, uh-huh, porque no había una masificación, no sé si el término de los periodistas o de la... estaba limitado en cuanto a medios, en cantidad de producciones, limitaciones económicas también, y quizás la poca participación de periodistas. Uh-huh. La radio de Horrach, que era de circuito

0: Cerrado tenía algunos programas aislados de gente más grande que uno que hacía, pero no fue un boom de la comunicación como se dio en los años 90 acá en el cordón industrial con
1: claro,
0: sí, las frecuencias moduladas con el cable.
1: En un momento imagen, llegó a ver, no sé, o sea, la cantidad.
0: ¿Sabes lo que era tener, aunque fuese cable, sí, pero televisión en San Lorenzo? Uh-huh. Inimaginable. Claro. Uno veía la televisión con Canal 3 o Canal 5 en Rosario. Uh-huh. Pero San Lorenzo que tuviera su propia planta televisiva, como fue San Lorenzo de TV Cable, inimaginable. O tantas radios
1: Sí,
0: abiertas, no de circuito cerrado, abiertas. Y comenzaron a haber también medios gráficos.
1: Uh-huh. Yo me acuerdo que había un montón de FMs.
0: Sí. Sí, en un momento llegó a haber, qué sé yo, en San Lorenzo solo 10 FM.
1: Uh-huh.
0: Y sí, probablemente sí.
1: Sí. Y qué fácil era abrir una frecuencia modulada, es decir.
0: Sí, digamos, necesitabas el equipamiento técnico, la cuestión económica, y después había una regulación que debías cumplir, pero que la mayoría no lo hacía.
1: Claro.
0: Es decir, había un proceso también de inscripción, de asignación, por entonces se llamaba el CONFAR, lo que creo que es AFCA, o tiene otra denominación, la cual vos tenías que hacer todo el proceso. Lo relato porque yo lo hice para tener mi propia radio, que llevaba años de burocracia, de trámite.
1: Sí, me imagino.
0: Cada gobierno que se sucedía ponía su propia directiva y se renovaban. Bueno, con el tiempo, a los años salió, pero muchas no lo hacían. Transmitían con un permiso precario o transmitían clandestinamente. Como no había un organismo encargado de controlar efectivamente que se cumplieran con las normas de radiodifusión, y ante el boom y la masificación que había de frecuencias moduladas, se optaba por que dejara ser. Uh-huh. Pero sí hubo muchas frecuencias moduladas, ¿eh? Uh-huh. Claro.
1: ¿Y tu paso por Cablevisión, cómo fue?
0: Estaba muy bonito. Fue por San Lorenzo TV Cable, fue la etapa más bonita que tuve en mi paso por televisión. Después sí pasó Cablevisión. El cable local, los capitales venían de Reconquistas.
1: Mira.
0: De la ciudad de Reconquista. Uh-huh. De la mano de Vicentino, de Bullatti, invirtieron y pusieron un cable. Después lo vendieron en un proceso que hubo de compras de cables y terminó siendo Cablevisión, que había venido a competir con San Lorenzo TV Cable y terminó comprándolo. Uh-huh. Y el personal de San Lorenzo TV Cable, íbamos a quedar todos despedidos, hicimos una movida política con los compañeros, con Santiago Maguay, con Gualdino Jaime, organizamos una mesa multipolítica, estaba en la intendencia de Trasferri, era.
1: Ajá.
0: Y bueno, con el apoyo del sector político, el sector sindical, el sindicato de prensa, el sindicato de televisión, las fuerzas vivas, organizaciones políticas no gubernamentales, o sea, que no ocupaban cargos, logramos una presión, si vale el término, como para que Cablevisión incorporara todo el personal de San Lorenzo TV Cable.
1: Uh-huh.
0: Es decir, no solamente que, o sea, no quedamos despedidos cobrando indemnización, pero despedidos al fin, sino que continuamos una relación laboral, todos los trabajadores de San Lorenzo TV Cable en Cablevisión.
1: Uh-huh.
0: Después Cablevisión, ya no recuerdo mucho, estaba Canal 13 y Cablevisión en sí. Por entonces no había una unificación, hoy como es el grupo Clarín, que tiene tantos medios. Se fueron unificando, se fueron permitiendo compras de medios y terminó dividiéndose en dos cables grandes en Rosario. Y una parte del personal fue a trabajar en Rosario y otra quedó en San Lorenzo, en lo que fue una delegación del cable de Rosario de Cablevisión. Después fue Multicanal, creo que se llamó.
1: Claro, de verdad, Multicanal, sí. Sí. De acuerdo.
0: Uh-huh. Y bueno, hoy hay un proceso, hubo un proceso de reconversión, de los cuales hoy no hay más planta de transmisión televisiva en San Lorenzo. Si bien están los streaming, pero bueno, es otro modelo.
1: Claro, sí. ¿Cómo ves el periodismo actualmente acá en la ciudad? ¿Cómo lo ves? A los que hacen periodismo.
0: Es difícil de interpretarlo, porque es un nuevo periodismo, de los cuales se adaptan a los nuevos tiempos, pero que quizás dista de nuestra época en la ansia de investigar, de averiguar, de indagar, de discutir, de pensar, de opinar con la argumentación que te brinda el conocimiento científico. Uh-huh. Porque el periodismo, la comunicación social está respaldado con un estudio. Puede ser terciario, puede ser universitario. Yo cuando iba a la universidad y empezamos a dar sociología, filosofía, psicología, derecho, introducción al derecho, yo quiero ser periodista, ¿para qué quiero saber de sociología, de filosofía, de historia del derecho, de derecho? Si lo que quiero es entrevistar. En aquel entonces me gustaba la música y soñaba con tener un programa de música pudiendo entrevistar a músicos.
1: Vos sos de la época de Pergolini, ¿no?
0: Bueno, Pergolini, claro, sí, claro. Fue mucho mejor a Pergolini que yo.
1: Y bueno.
0: Pero él estaba en Capital Federal.
1: Sí, obvio.
0: Bueno, escuchar a Pergolini no se podía desde acá. El día que viajé a Buenos Aires, escuché por primera vez Pergolini en frecuencia modulada porque no se reproducía acá en Rosario.
1: Claro.
0: Y tampoco llegaba porque era frecuencia modulada. A diferencia de las AM, el alcance de kilómetro es mucho más inferior a una frecuencia modulada que una amplitud modulada. Uh-huh. Por eso se escuchaba acá, qué sé yo, Radio Rivadavia, Continental. Yo recuerdo a mi vieja escuchar la época de oro de Radio Rivadavia.
1: Sí.
0: Y se escuchaba acá, pero era AM. Uh-huh. Bueno, la primera vez que escuché a Pergolini, lo que sucede es que las diferencias también son notables, ¿no? Lo que es Capital Federal a lo que es Rosario,
1: claro,
0: y lo que es San Lorenzo.
1: Ni hablar.
0: Sí, hay una cuestión de producción económica totalmente
1: diferente.
0: Y sí, uh-huh, absolutamente. Uh-huh. Pero bueno, lo que te decía, todo ese marco de conocimientos de materias sociales te da las herramientas después para analizar como periodista. No lo veo como lo hacíamos otrora, hoy, al periodismo analizando críticamente como sí se hizo en su momento.
1: ¿Quiere decir que vos estás recibido de periodista?
0: Yo no alcancé a recibirme, uh-huh, no, con el título no. Ajá. Es una deuda pendiente, uh-huh, tanto de derecho como de, claro, comunicación social. Pero como es una profesión no colegiada, desde, claro, el periodismo, uh-huh, vos podés ejercer sin tener un título. Médico no podés porque es colegiado y está bien que así sea.
1: Sí.
0: Ahora se ha colegiado la de los martilleros, los corredores inmobiliarios. Para, uh-huh, tener una inmobiliaria tenés que estar colegiado, así que tenés que tener un título, si no, no podrías ejercer.
1: Claro, sí.
0: Bueno, la del periodismo no. Con la cual a mí me permitió ejercer sin necesidad de tener un título habilitante. Uh-huh. O sea, el título de haberme recibido, en este caso, claro, en la Facultad de Rosario.
1: Te iba a preguntar un poquito sobre tu paso por FM Horizonte. ¿Qué tal? ¿Cómo fue ese? Yo creo que la gente te reconoce mucho por el paso de ese programa que hacías a la mañana.
0: Nosotros empezamos ese programa cuando la radio estaba en calle Belgrano. Uh-huh. Y lo decíamos con Gualdino Jaime y con Gloria de los Ríos, que ya era cuando comenzamos, sí, ya era mi esposa. Iba a decir usted, novia, pero no, ya estábamos casados. Claro, sí.
1: ¿Por calle Belgrano?
0: Estaba por calle Belgrano.
1: ¿La Horizonte?
0: Ah, correcto, sí, sí,
1: no,
0: sí.
1: Eso no me acordaba.
0: Claro. Esa radio, la frecuencia, la señal, era de una persona de Capitán Bermúdez, que la alquilaba. Uh-huh. Luego nos la alquiló a nosotros, digo, Gloria de los Ríos y yo, y nosotros montamos esa radio primero por calle General López y después en el que se conoció y mucho el edificio que daba sobre el río.
1: Claro.
0: Sobre la costanera. Sí. Ahí estuvimos muchos años.
1: Muchos años.
0: Y fue muy exitoso esa etapa de la emisora de la,
1: sí,
0: radio.
1: Sí, sí,
0: sí. Sí, teníamos una audiencia enorme, lo que se decía tenía un rebote.
1: Repercusión total.
0: Enorme también.
1: Sí.
0: No quiero ser pedante, pero es una metáfora, en medio San Lorenzo no se escuchaba en ese,
1: sí,
0: programa informativo. Aquí, claro, iba toda la mañana, empezaba a las 7 de la mañana hasta la 1 de la tarde.
1: Uh-huh. Sí, sí,
0: prácticamente,
1: sí,
0: lo hacíamos
1: todo
0: entre
1: pasaba
0: Gloria y yo.
1: Por esa radio.
0: Y todo pasaba por esa radio, sí, uh-huh, sí, sí. Hay mucha repercusión en los años 2000, estoy hablando, si no me equivoco. Fines del, sí, 90, principio del 2000. Fue una etapa muy interesante, muy importante de la radio. ¿Sí? Sí. Y bueno, a mí me gustaba mucho hacer radio.
1: Se generaban,
0: en esa época me gustaba.
1: Era, sí, una radio así muy escándalos, había de todo tipo. Sí, ¿te acordás cuando estaba el micro ese del escándalo?
0: Más político que otras cosas.
1: Sí.
0: Escándalos de la política, fundamentalmente. Sí, sí, sí, claro.
1: No, y aparte escándalos de acá de la zona. Yo nunca me voy a olvidar, ¿te acordás? Esa vez de los strippers en esa escuela que habían hecho una fiesta. Que fue todo un suceso que llamaba a la gente. Que ahora toda una novedad, cansando en eso.
0: Claro. Claro, tengo un vago recuerdo del caso en sí, pero sí, sí, claro, sí, sí, sí.
1: Sí,
0: sí, no, bueno, no. Claro, en aquel entonces, hoy sería escandaloso, hoy es escandaloso, no, o sea, no deja de ser escandaloso, ¿no? O no dejaría de ser escandaloso hoy, que se presenten unos strippers en una escuela,
1: claro,
0: una escuela primaria.
1: Claro, creo que lo habían hecho en Red Star, me acuerdo, a la fiesta.
0: Pero para una escuela.
1: Sí, para un jardín.
0: O para un jardín, una escuela primaria, claro, bueno, distinto si vos lo hacés.
1: Bueno, esa vez me había tocado a mí hacer un show con los strippers.
0: Ajá.
1: Porque yo hice mis números musicales así, sí, y justo trabajaban los strippers,
0: claro,
1: en esa fiesta.
0: Bueno, y vos fuiste que nos
1: yo
0: pasaste.
1: Yo caí en la.
0: Claro, y vos fuiste que nos pasaste la información. No, mentira.
1: No, por favor, no, si yo estaba en
0: la. No se dice, no se revela la fuente. Jamás.
1: Pero la gente le encantaba a todos esos.
0: Claro que sí.
1: Vamos a decir lo que es.
0: Claro, sí, sí, sí.
1: Sí,
0: sí,
1: sí,
0: sí, sí. Pero aparte. En esa época teníamos mucha información del mundo político, no sé si está,
1: sí,
0: bien denominado, pero sí, uh-huh, toda la política pasaba por ahí. Uh-huh. De hecho, ahí yo recuerdo un reportaje que hicimos en la época que se postulaba como intendente Pedro Alberto Rodríguez, que tenía muchas chances de triunfar por sobre Mónica La Quintana, que era la candidata del oficialismo. Traferri venía de 3 intendencias seguidas, y el candidato del sector fue Mónica de la Quintana, y en gran parte pierde esa elección por la repercusión que tuvo un reportaje que nosotros le hicimos a un tal Maderna, un teniente coronel retirado,
1: uh-huh,
0: que se contactó con nosotros y se presentó a la radio casi espontáneamente para hacer un reportaje, porque quería tener un derecho a réplica para comentar su verdad de lo que había sucedido en la época de la dictadura militar acá en San Lorenzo.
1: Uh-huh.
0: Y en ese reportaje y en su versión de los hechos, no sé si directamente, indirectamente quedó implicado lo que había hecho o no Pedro Alberto Rodríguez. Por aquel entonces lo apuntaban como,
1: claro,
0: un colaboracionista del gobierno de facto.
1: Uh-huh.
0: En plena campaña política, con la intencionalidad de los opositores a Rodríguez,
1: claro,
0: que tenían para desprestigiarlo, pero bueno, que con el correr de los años después quedó demostrado en la justicia.
1: Claro. Sí, sí,
0: la justicia,
1: sí,
0: determinó la prisión tanto para este Maderna como para Rodríguez, para un exintendente, para Cervera, por delitos de lesa humanidad.
1: Claro, sí.
0: O sea que la justicia terminó corroborando lo que se decía. Bueno, y Maderna, en ese reportaje, sacó varios trapitos a relucir que lo dejó muy mal parado a Rodríguez, que después terminó perdiendo la elección, no sé si específicamente por eso, pero a lo que voy es la repercusión que tuvo ese reportaje.
1: No, súper repercusión, todo lo que pasaba.
0: Al otro día vino Rodríguez también, lo tuvimos como 3 horas, fue un reportaje de 3 horas, largo, larguísimo.
1: Me hubiera encantado entrevistarlo también.
0: ¿A quién?
1: A Rodríguez.
0: A Rodríguez.
1: Uh-huh.
0: Después lo entrevisté a Rodríguez dando su versión de los hechos, de lo que había
1: porque
0: hecho o no,
1: bueno,
0: hecho en la época, uh-huh, de la dictadura, y con la entrega de compañeros que se,
1: claro,
0: le indicaba que había hecho, con una agrupación que era, bueno, en fin,
1: sí,
0: cuestiones de la historia que por allí nos vamos un poco de las ramas.
1: Está, bueno, de las ramas, pero también está bueno recordar, porque fueron cosas que marcaron la historia,
0: sí,
1: de San Lorenzo, ¿eh?
0: Ahí me
1: toda
0: gusta,
1: esa información.
0: A mí me gusta mucho la historia, soy una apasionada de la historia,
1: argentina. Truncaron muchos gobiernos.
0: Y sí, y yo soy un convencido que sin un repaso de la historia es imposible construir una mejor sociedad.
1: Uh-huh. Claro, tal
0: por
1: cual.
0: Eso me parece muy importante la historia.
1: Uh-huh.
0: Bueno, sí, y la historia, sí, sí, de la radiofonía local tiene esos capítulos.
1: Claro. Ahora quiero que me cuentes un poquito de tu actual vida. ¿A qué estás dedicado, abocado?
0: A ser abuelo.
1: A ser abuelo. ¿Sí?
0: Sí. Qué sí, lindo. El abuelazgo es maravilloso. Sí, uh-huh, sí, sí. O sea, no lo conocí antes porque nunca había tenido nietos.
1: Sí.
0: Y es fabuloso, sí. Cuando tenés los nietos entre 4, 5 años, 3, 5 años, 6, creo que es la mejor edad porque tiene toda esa fantasía, el nene, la nena en la cabeza, de la cual a mí me encanta jugar. Después, cuando ya cumplen los 6 o los 7 en lo que está ahora, mi nieto tiene 6, mi nieta 7.
1: Sí.
0: Y ya te saludan.
1: Claro, sí.
0: ya es más difícil el poder...
1: Así que tenés 2, me dijiste.
0: 2 nietos, sí.
1: 2 nietos.
0: Sí. Uh-huh. Y en lo profesional estoy apartado.
1: Me dijiste que estabas trabajando profesionalmente con tu
0: hija.
1: Uh-huh.
0: Sí, sí. Desarrollo cuentas en redes sociales con contenidos informativos que se llama InfoRegión.
1: Uh-huh.
0: Así que con eso un tanto me entretengo y también vivo.
1: Claro.
0: Con venta de publicitaria y auspicios y algunas cuentas de asesorías en algunas empresas. Estoy lejos de aquel ritmo profesional que tuve muchos años atrás.
1: Sí, un ritmo profesional donde tenías que poner la cara, la voz, todo. Ahora no.
0: No, digamos, en cuanto a inversión de tiempo y esfuerzo. Uh-huh. Trabajo
1: claro.
0: Mucho más alivianado que
1: claro.
0: En otras épocas.
1: Y sí.
0: Yo en una época trabajaba en la radio, trabajaba en televisión o en San Lorenzo TV Cable o después en Cablevisión. Trabajé en el diario La Capital, trabajé primero en medios gráficos para Rosario 12, después pasé por el diario La Capital, después me despidieron, después pasé al Ciudadano, digamos, trabajaba complementando varios trabajos a la vez.
1: Mm.
0: Con lo cual era un montón de horas, un montón de esfuerzo, un montón de inversión, que si vos me decís hoy con el diario del lunes y con esta edad, que se supone que un poco de conocimiento de la vida tengo, con 60 años, sino para qué viví. No lo haría otra vez. De dedicarme tantas horas, tanto tiempo a desarrollar una profesión. No me quejo, pero no lo repetiría. Me guardaría más tiempo para mí, para cosas que debería haber disfrutado y que no lo hice porque lo invertía en esto, en lo profesional.
1: Háblame un poquito de tu hija, de Ludmila.
0: Lo más grande del planeta, lo más lindo del mundo.
1: Es lo más
0: ¿no?
1: grande
0: claro.
1: que tenés.
0: Bueno, los nietos superan a los hijos.
1: Ah.
0: Sí, no, es una visión totalmente distinta.
1: ¿Cómo fue tener una hija que está vinculada matrimonialmente con un actor tan conocido como Rodrigo de la Serna? ¿Cómo te pegó eso a vos?
0: En su momento a mí me hizo ruido la diferencia de edad,
1: uh-huh.
0: que había mucha diferencia de edad. No en la exposición
1: con
0: pública, un famoso,
1: podríamos ser, claro.
0: o de un mundo por ahí, viste, que uno puede tener muchos pruritos, como era cuestión artística.
1: Uh-huh.
0: Pero sí por la diferencia de edad. Pero bueno, el tiempo que estuvieron juntos se llevaron muy bien.
1: ¿Él cuánto tiene?
0: Y él tiene que tener 50, 20 años. La diferencia era 20 años.
1: Ay, mira.
0: Aproximadamente 20 años. Debe tener, dije 50 y puede ser un poco menos.
1: Ajá.
0: Pero no. Mi hija tiene 30 y sí, ponele.
1: Claro.
0: Un 48 debe tener, un 50. Uh-huh. Más o menos 20 años era la diferencia de edad.
1: ¿Y cuando lo conociste a él, cómo
0: no,
1: te sorprendió?
0: No, es buena persona. Es muy buena persona.
1: Se nota, sí.
0: Sí, familiar, reservado. Un tipo que viste que no se expone mucho en televisión.
1: No.
0: Bueno, lo ves. Lo ves solamente cuando tiene que promocionar alguna producción, una película,
1: claro.
0: un show. Pues es músico también.
1: No es mediático, así, no es de escándalo.
0: No, claro, no.
1: Estar metido.
0: No, sí. no, en absoluto.
1: Uh-huh.
0: No.
1: Qué bueno. Y ahora Ludmila, ¿a qué se dedica? También trabajar con vos.
0: Y está desarrollando contenidos para redes sociales. Tiene varias cuentas de sus clientes, asociado con una amiga toda la vida.
1: Claro.
0: Que eso está bueno, trabajar entre amigos y se llevan bien. Y le va muy bien.
1: Obviamente prospera.
0: Sí.
1: Las cosas están...
0: Tienen muchas cuentas, se ve que trabajan bien, cada vez tienen mejores cuentas. Están en una etapa en que pueden seleccionar su trabajo, que eso es muy bueno.
1: Claro.
0: Y bueno, sí, también estamos experimentando un poco con esto de InfoRegión para ver hacia dónde lo podemos llevar. Fundamentalmente ellas, ¿no? Digo,
1: claro, como para...
0: Lo que se desarrolle de acá en más van a ser para ellos una cuestión generacional. Yo creo,
1: claro.
0: Yo ya quiero trabajar
1: cada vez menos.
0: Y sí, mi amor, claro. Sí.
1: Bueno, pero a lo mejor vos la podés...
0: No estar haciendo nada, pero sí trabajando menos, claro.
1: Sí, lo que tiene que vos también la podés orientar. Sí, tiene la suerte de que tiene un padre que...
0: Y una madre.
1: Que estudió una madre.
0: También, que está en los medios, ¿no? Gloria sigue trabajando en Radio Horizonte.
1: ¿Cómo es tu relación con Gloria?
0: Hola, ¿qué tal? Chau.
1: Claro.
0: No, quedó una relación de normal, de hola, sí, de hola, ¿qué tal? ¿No? Y chau, y algún encuentro familiar de por medio cuando está mi hija o mis nietos, alguna Navidad, Año Nuevo.
1: Claro.
0: Estamos pasando
1: juntos.
0: Están
1: vinculados porque son familia de alguna forma.
0: Claro, sí, sí, totalmente. Sí, sí. Pero después, laboralmente no, ya no tengo más ningún contacto. Solamente el contacto familiar.
1: ¿Perjudica a veces compartir el ámbito laboral y conyugal?
0: Sí.
1: ¿Viste? Porque yo a veces soy observadora en esas cuestiones.
0: Sí,
1: no debe ser fácil.
0: No, también. No, mucho desgaste. En parte el fracaso matrimonial, yo lo adjudico en gran parte a eso.
1: Claro.
0: A que se compartía todo, se entremezclaba todo. Y era una época de muchos problemas. Fue una etapa de muchos problemas, mucha persecución política hacia nosotros, por lo que decíamos al aire, por el estilo de periodismo que practicábamos. Todos llegamos a tener atentados, cosas que...
1: Grosas.
0: Sí, sí. Te cuento, voy a decir, no, este pelado está mintiendo.
1: Claro.
0: No, sí, sufrimos mucho. Yo sufrí despidos de lugares de trabajo por persecución política, insisto, atentado, y todo eso hacía que se
1: desgaste,
0: se
1: vivía, la pareja
0: sí,
1: también,
0: porque
1: obvio.
0: Que se vivía una relación en donde la máxima concentración, la libido estaba puesta en las cuestiones laborales, empresariales, laborales.
1: Claro.
0: Y se olvidó de, disfrutar otras cosas.
1: Ni hablar.
0: Pero bueno, algunos otros tendrán su propia experiencia. La mía no fue buena. En ese aspecto, no.
1: Claro. Ahora vamos a hacer una pequeña cortinita y vamos con el ping-pong de preguntas y respuestas.

0: Bueno, ping pong de preguntas y respuestas. Vamos a ver, Alejandro, me contestas. Podés explayarte, no es que tiene que ser una respuesta breve. ¿Perdonaría una infidelidad de tu pareja?
1: ¿Si perdonaría yo?
0: Sí.
1: Sí. Si amo mucho a esa pareja, sí. Por amor, perdonaría.
0: ¿Cuál es tu debilidad así que tengas muy marcada? ¿Por qué?
1: Una debilidad.
0: Sí.
1: Apa. Ser un poco incrédulo. O demasiado incrédulo a veces con la gente.
0: Y últimamente
1: puedo tomarlo como tal. Pero sí, sí, puede ser una.
0: Contame cosas que te incomodan que hagan las visitas en tu casa.
1: Cuando se sientan a la mesa para almorzar, que vayan estirando el mantel. Que estiren el mantel, que es... Detesto, lo detesto. Me pongo y lo ordeno enseguida, ¿viste? Ordena acá, para, levanta ahí, para poner bien el mantel.
0: Si cambiaras de profesión, ¿qué te gustaría hacer?
1: Artista, supongo.
0: Bien, pero ¿de qué rubro?
1: Música. Música. Yo no sé tocar ni una guitarra. No sé cantar menos. Sin desafinar menos, pero me encantaría.
0: Contame un poquito, ¿cuál fue el mejor consejo que te dieron? ¿Y quién? ¿Puede ser un consejo profesional, un consejo...?
1: Sí. Voy con uno profesional que tiene que ver mucho con mi profesión y con su momento. Mirá, deja que hablen y digan y hagan lo que quieran. Vos enfocate en lo tuyo. Vos seguí para adelante, enfocate en lo tuyo. Que no te importe qué es lo que digan, hagan, quieran hacer, dejen de hacer. Vos enfocate en lo tuyo. Me lo dijo un gran amigo, un abogado, en un momento en donde uno era blanco de críticas permanentes, incluso de parte de muchos colegas. Y me sirvió mucho. Y sí, y tiene razón. Tenía razón y tiene razón.
0: Claro.
1: Enfócate en lo tuyo. El resto que haga lo que quiera. El problema es del otro.
0: Si una ex te dice...
1: Una ex.
0: Sí.
1: Bien.
0: Nunca vas a encontrar a alguien como yo. ¿Qué le dirías?
1: No seas tan... omnipotente con lo que estás diciendo.
0: ¿Te descubrieron siendo infiel alguna vez?
1: Sospecharon de que yo le era infiel.
0: Ah, ¿sí?
1: Sí.
0: El primer beso, ¿te acordás con quién fue y dónde?
1: Sí, claro.
0: ¿Vos viviste siempre acá en San Lorenzo, Alejandro?
1: Yo nací en Rosario, pero mis padres vinieron cuando yo tenía 4 años y se radicaron en San Lorenzo, a los 4 años. Mi pasado en Rosario no lo recuerdo.
0: Claro.
1: Después sí volví a Rosario yo a trabajar y a estudiar. Después regresé a San Lorenzo.
0: Bueno, pero el primer beso, ¿dónde te lo dieron?
1: En Rosario. Sí, claro. Sí,
0: ¿te acordás de la persona?
1: Sí, claro.
0: ¿Y dónde fue?
1: En su casa. Es más, Rosana se llamaba.
0: Ah, mira vos.
1: Nunca más supe de ella. Era de Arequito. Y estaba en Rosario también, trabajando, estudiando.
0: ¿Cuál es
1: sí. Sí, lo recuerdo y okay, fue muy lindo.
0: ¿Crees que el amor puede ser para siempre?
1: Sí. No es mi caso, no fue mi caso de tener un solo amor y que lo sigo teniendo. Pero sí, ¿por qué no?
0: La parte de tu cuerpo que más... y menos te gusta. ¿Cuál es la parte de tu cuerpo que más
1: la
0: te
1: que
0: gusta?
1: La que más me gusta sí. Pueden ser mis manos.
0: Vos tenés, siempre tuviste la suerte de ser flaco.
1: Más o menos. Y la que sí, menos me gusta es la panza, y obvio. Bueno. Y la pelada ya me ha amigado. Y te digo que es práctica y cómoda.
0: Sí, no, pero últimamente viste que tu pelada... tiene adeptas.
1: No hay pelada como la de Ollero. Esa sí que es una buena
0: sí,
1: pelada.
0: Sí, una buena pelada.
1: La del concejal Ollero.
0: Lustrosa.
1: Lustrosa el tiempo. Un día le pregunté, ¿cómo hace? Pásame el secreto. Y me pasó el secreto. ¿Qué es lo que hace él?
0: ¿Qué?
1: No lo voy a decir yo al aire, pero sí.
0: Contá.
1: Me pasó el secreto de por qué tiene esa pelada tan lustrosa, tan perfecta.
0: Así. ¿Qué es lo más cruel que le has hecho a alguien? Admitilo.
1: No lo sé, Charo, me pones en aprietos. Lo más cruel que yo he hecho...
0: Que después de hacerlo te sentiste mal y dijiste, ay, ¿por qué lo habré hecho?
1: Y alguna pelea con mis padres, uh-huh. Supongo, sí, sí, o con algún amigo, pero...
0: ¿Sos de pedir perdón?
1: Sí, sí, sí. Si me equivoco, sí, no tengo ningún problema en admitirlo. Creo que es de hombría y de bien.
0: Sí.
1: Y me he equivocado mil veces. Pero no recuerdo algo específico con lo cual haya sido tan cruel desconsideradamente. No lo recuerdo.
0: Bueno, por último, ¿quién es Alejandro Romero?
1: Es un tipo que laburó muchos años, que quiere mucho esta profesión, que la quiso mucho y la sigue queriendo. Creo que considero un tipo simple, sin grandes ambiciones, con la posibilidad de poder seguir aportando un granito de arena al periodismo regional.
0: Muy lindo, muy lindo, muy lindo final expresando.
1: Bueno, gracias, Charo.
0: No, a mí me encantas en estas entrevistas porque hace de cuenta que me vine a tomar un café y cosas que me encanta preguntarle a gente que ha hecho tanto por la comunicación en nuestra ciudad, ¿no?
1: Muy agradecido.
0: Sí, sí.
1: De parte a parte. Además, viniendo de vos, en cuanto a elogio que hace.
0: Uh-huh. Y yo empecé con ustedes, ¿te acordás?
1: Claro,
0: también empecé.
1: Que nos conocemos y que viene una buena persona como sos.
0: Gracias.
1: Y vos empezaste conmigo.
0: Sí.
1: No sé si fue tu debut.
0: Sí, y después seguí, ¿te acordás? Radial. Cuando en Vale, ¿te acordás?
1: Pero, sí.
0: Bueno, eso nos olvidamos, esa parte de Vale, ¿te acordás?
1: También radio, uh-huh. sí, radio.
0: ¿Cuánto camino recorrido, por favor?
1: Radio Vale, el semanario Agenda, SL24, uh-huh. Fui el creador de SL24, el creador de la Radio Horizonte, de lo que hablábamos hoy. Trabajé en la Capital, bueno.
0: Uh-huh. Bueno, gente, nos tenemos que ir, ya son las 4 de la tarde, nos vamos hasta el próximo lunes, que vamos seguramente a tener otro invitado para conocer su vida, para conocer todo, su vida profesional, su vida íntima, bueno, todo pasa por Intrusas en la Ciudad. Nos vemos el próximo lunes aquí por Universal.
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1: Bueno, buenas tardes, muy buen lunes 24 de agosto de este 2026. Estamos aquí por la 95.3, la radio municipal de la ciudad de San Lorenzo, Radio Universal, la radio pública, que esto siempre me encanta decir, ¿no? Una radio pública de este cordón industrial y que permite, bueno, esto, que puedan haber muchas voces de distintos lugares y de distintos pensamientos, ¿no? Que se puedan expresar, sobre todo para esto, no para pelearnos, no para hacer grietas, sino para intentar pensarnos, ¿no? Diferentes y ver si podemos construir entre todos, cada uno de su mirada, un lugarcito más cómodo, más lindo, más habitable, más humano, más solidario, ¿no? Para estar y bueno, y tratar de este pedacito de tiempo que nos toca vivir en este planeta, que es muy pequeño cuando uno empieza a mirar la historia del planeta y empieza la historia de la humanidad, y cuando empieza a ponerlo en dimensión, sabe que pareciera que son unos pocos segundos nuestro estar en este espacio o en este tiempo, para algunos, para otros serían planos, para otros serían, bueno, cada uno con sus creencias, pero bueno, ese minutito que sea de la mejor forma y sobre todo digna, humana, solidaria, ¿no? que uno pretende convivir. Así que esto es Abrojo en la Memoria, ya 13 años en el aire y esto es parte de esto, de mantener y sostener esta trinchera, de intentar por lo menos discutir algunas cosas que parecía que en muchos lugares no se discuten o se discuten con miradas muy, muy hegemónicas y no se permite el debate. En este caso estoy acá justo con un gran amigo que se ha sumado y que ya comienza a ser parte de Abrojo, que es Raúl. Hola, Raúl, ¿cómo estás?
2: Hola, Nelson.
1: Y al aire, y ahí al teléfono y en línea lo tengo al gran compañero y amigo, que es el Dani Romano, que, bueno, últimamente no está pudiendo venir hasta los estudios por cuestiones personales, pero bueno, que siempre tratamos de tener un ratito al aire con nosotros y sobre todo que compartan lo que él viene también pensando, ¿no? Y viendo de lo que nos viene sucediendo. Hola, Dani, ¿cómo estás?
3: Nelson, te voy a poner a prueba, Nelson.
1: Dale, decime.
3: ¿Qué cosas pasaron un 24 de agosto?
1: ¡Ah, qué buena pregunta!
2: Yo tengo una.
1: Ahí acá Raúl dice que tiene una.
2: Desde el palo que me toca, nació Jorge Luis Borges, por ejemplo.
3: Exactamente, 1898.
1: Muy bien, acá tenemos un
3: avisado. En 1933 nació Alberto Olmedo.
1: Ajá, mirá vos.
3: Y un 24 de agosto del 2012 empezó nuestro programa.
1: Mirá vos, con la memoria. Estamos cumpliendo los 13 años.
3: Cumplimos 14 años.
1: 14 años, claro, estamos en la pubertad todavía. 14 años.
2: Bueno, feliz cumpleaños.
1: Hubiésemos traído más cosas. Alguna que otra serpentina.
2: Claro.
1: Sí. Alguno silbato como para hacer un poco de festejo.
2: O algo para tomar.
1: Siempre quedó pendiente de o algo para tomar, sí, por supuesto. Pero siempre quedó pendiente de generar alguna celebración. Ya lo vamos a hacer y vamos a festejar los años de Abrojo en la Memoria del Aire, con música, con poesía, con palabras y sobre todo con encuentros de compañeros y compañeras, que es lo más importante de todo. Y sobre todo compañeros y compañeras que expresan lucha, que expresan compromiso, ¿no? Así que ya Abrojo seguramente ya lo empezaremos a maquinar para poderlo hacer, digamos, y poder concretarlo en la realidad. Hola, Dani, ¿cómo andas? ¿Todo bien vos?
3: Sí, digamos que algún problema de salud, pero bien, tirando. Bueno, estamos a tiempo el cumpleaños de 15, ¿no?
1: Sí, puede ser que festejemos los 15, sí, podría ser. Yo no sé, después, bueno, la temática que podamos llegar a elegir para nuestro cumpleaños de 15, ¿no? No sé, se me ocurren cosas en este momento. Bueno, Dani, bueno, uno intenta, ¿no? En estos tiempos un poco duros para la realidad, sobre todo para la realidad global, porque sin duda la realidad global también es bastante dura y tensa para muchas y muchos en todo el mundo, y la Argentina no queda un poco aislado de esas, ¿no? De esas situaciones donde estamos viviendo unos tiempos, unos paradigmas que están impuestos desde el escritorio de 4 o 5 multimillonarios que hace algún tiempo comenzaron no solamente a hacer ganancias, no solamente a apropiarse de la riqueza de nuestro planeta, sino que también están dispuestos a dirigir, ¿no? Los destinos del planeta y que usan todo ese poder de influencia como para ir generando. Y fueron así, generando como una lógica que se fue instalando en nuestra comunidad y que hoy, bueno, plantea gobiernos, digamos, y situaciones muy complejas y sobre todo pensados desde la humanidad, ¿no? De esto de pensarse al ser humano como alguien al que entre todos de alguna manera debemos cuidar. Y estos tipos han instalado toda una lógica diferente. Y lamentablemente la Argentina tiene hoy la representación de unos de esos gerentes de esas ideas, porque no es nada más ni nada menos que un simple gerente de esas ideas, de estos grandes multimillonarios, que es el presidente de la nación, y que bueno, que hoy estamos en una situación compleja, desde lo político por un lado, pero también desde lo económico, que es la realidad concreta que suelen y están padeciendo, ¿no? Trabajadoras, trabajadores de nuestro país, familias enteras, y bueno, es un poco lo que en este momento que queremos ponernos a pensar, ¿no? en esta idea editorial.
3: Claro, en realidad nuestro gobierno es parte de todo un experimento de ultraderecha que se está dando en una buena parte del continente, y que en el caso específico nuestro hace lo que le dice Donald Trump a pie y juntillas, pero no copia en cierta medida todo lo de Donald Trump, ¿no? Porque Donald Trump es alguien que tiene un modelo proteccionista para su país, y acá en Argentina hay una apertura para la importación que está destruyendo las pequeñas y medianas empresas. Entonces sería bueno que copie lo poco bueno que se podría copiar de ese personaje, pero digamos lo que está haciendo ahora es potenciar el extranjerización de la tierra, el hecho de mantener. En este momento ha habido marchas de endeudados porque hay 21 millones de argentinos que tienen algún tipo de deuda en este país, en este momento, una parte importante de la población. El segmento más endeudado es el segmento joven, la gente joven, que curiosamente ha sido principalmente una base de votantes de este gobierno. Pero bueno, yo no lo responsabilizaría a ellos porque hay toda una historia de por qué este gobierno, el gobierno, algo tendrán que ver los que estuvieron antes, ¿no? Y lo que dejaron y lo que hicieron y la falta de credibilidad que fueron gestando. Pero de todas maneras es un gobierno que tiende a no solo la pobreza, sino yo diría que lo más llamativo es la desigualdad en el mundo y en Argentina también, ¿no? Una desigualdad entre un sector cada vez más rico y sector que quedan cada vez más desprotegidos. Pensemos en el sector de los jubilados, que tienen un bono congelado hace más de 3 años, que con 400.000 pesos no pueden hacer frente a los problemas de salud, medicación y otros. Y pensemos también en un sector muy golpeado y muy vulnerable, como es la discapacidad, ¿no? Que también ha sido sumamente golpeado en este gobierno específicamente. No venía bien con otros, no voy a decir que era para tirar manteca al techo, pero este gobierno particularmente ha tenido saña con los sectores más vulnerables, y todo en aras de pagar una deuda externa que es ilegal por donde se la mire, porque incluso hasta para el Fondo Monetario la deuda que tomó en su momento Macri era ilegal hasta para ellos, ¿no? Entonces sería bueno pensar si no habría que rever eso y repartir las cartas diferentes. O sea, acá se está pagando la deuda y se está logrando el famoso superávit fiscal, que habría que ver hasta qué punto es cierto, a costa de intervenir las paritarias, haber hecho entre el gobierno, cuando estuvo Massa de ministro, y el primer año de Milei, despedazaron el poder adquisitivo real del salario y las jubilaciones, porque la inflación de Massa más la de Milei el primer año, que duplicó la de Massa, destruyeron el poder real adquisitivo del salario y las jubilaciones, y esa diferencia fue a mano del sector más concentrado de la economía. Pero en este momento, digamos, se está midiendo una inflación irreal, y en base a esa inflación se están aumentando las jubilaciones, que es prácticamente nada, y de alguna manera un gobierno que se supone que no quería Estado, que no quería intervencionismo, ha intervenido todo, hasta las paritarias, que algunas están al 1%, o sea, es un panorama muy difícil, y es muy difícil pensar cómo los endeudados de este país van a poder salir de ese atolladero en el que están, ¿no? Si no hay un cambio de política. Pero, digamos, el panorama es complejo, por digamos, por el momento también latinoamericano que estamos viviendo, donde en muchos países, bueno, acá Trump intervino salvándolo a Milei la división de medio término, ¿no? Metiendo 20 mil millones de dólares para salvar la situación y logró lo que ya venía logrando, que es un aliado incondicional, absolutamente incondicional y servil para sus políticas. Pero esto lo está pagando la mayor parte de la gente del terreno económico, del terreno, digamos, de que también ya se han destruido muchos organismos de control que con la excusa de que el Estado estaba sobredimensionado, cosa que es mentira, y son organismos de control que cuidaban lo que comíamos, cuidaban muchas cosas que vienen del exterior que tienen que tener esta medida de seguridad, y hoy en día prácticamente estamos a la buena de Dios, igual que con el hecho de que, bueno, hay un impuesto para las rutas que el Estado se lo queda, Estado Nacional, y las rutas están despedazadas y está costando vida eso, ¿no? Porque no es solamente el hecho económico, sino que todas estas cuestiones, tanto el hecho de que no haya remedio, que los remedios, digamos, lo tengan que pagar los jubilados, lo tengan que pagar los discapacitados, todo eso implica el hecho de falta de cobertura en los oncológicos, todo eso también no es un problema solo económico, sino que genera problemas de vida, de salud, genera muertes, igual que las rutas despedazadas, o sea, es un problema complejo, pero que si bien no veníamos de Alicia del País de las Maravillas, este gobierno se ha encargado de potenciar lo negativo y no mejorar lo que podríamos haber dicho, bueno, mejorar algo, ¿no? Y está haciendo, digamos, una gran injusticia con los sectores más vulnerables de este país. Yo no sé si vos coincidís conmigo, pero realmente, si bien hace mucho que no estamos, que el país no está bien, pero yo pocas veces vi tanta destrucción como estoy viendo en aras de decir que se niega al Estado, pero el Estado muchas veces es producto de una necesidad, no es solamente producto de una necesidad represiva. Cuando vos pones un semáforo en un barrio, estás poniendo, el Estado está ahí a través de una regulación. Regula a la gente para que no vaya a una velocidad o que permita que la gente cruce, gente incapacitada o gente de edad. Y eso es una regulación. Y acá se habla como que habría que desregular. Y desregular no existe. Cuando se regula para el sector más concentrado de la economía. O sea, para que tengan vía libre para hacer lo que quieran.
1: Sí, se desregula. Entonces hay un montón de
3: cuestiones y de conceptos que están distorsionados y no hay contrapregunta muchas veces en la gente que nuestro presidente va y elige para hacer una entrevista. O sea, es como si hablara solo y en algunos casos le han acomodado la entrevista, ¿no? Como el caso de Jonathan Viale, que fue bastante conocido.
1: Sí, sí.
3: Así que yo creo que por ese lado el tema viene muy complejo y muy muy duro para los más vulnerables de la sociedad.
1: Mira, yo creo, digamos, haciendo un análisis un poco más largo y corriéndonos un poquito de la coyuntura, yo creo que a partir de la dictadura para acá, los procesos económicos y políticos fueron como, en pequeños avances, pareciera, ¿no? En esto de atender las necesidades de las mayorías, pero que después surgieron procesos que claramente fueron en contra de eso, ¿no? Que fueron garantizarles impunidad y privilegio a una pequeña minoría, ¿no? Entonces si podemos hacer así como una línea histórica, como marxistas que somos, no nos gustaría decir línea histórica, vamos a decirle procesos históricos. Claramente desde la dictadura, después vino el neoliberalismo, que claramente marcó como una primera etapa de el primer modelo que se aplicó en Argentina, claramente destrucción de la industria nacional y en avanzar sobre los derechos de los trabajadores. Tanto es así que la mayor cantidad de compañeros y compañeras desaparecidos son trabajadores, fueron por parte de la clase obrera la que aportó el número de desaparecidos. Fue la primera etapa de este proceso político. La segunda fue el neoliberalismo, que claramente en esta en esto de que hoy se llama como batalla cultural, pero yo recuerdo que en aquellos tiempos también se discutía el rol del Estado, estos datos falsos, ¿no?, sobre las empresas públicas que perdían mucho dinero por día, y todo esto estaba plenamente en las páginas de los diarios y en la prensa televisiva. En ese tiempo eran los únicos medios que había, claramente todo el tiempo poniendo en crisis y en discusión al Estado como un Estado ineficiente, que era que se perdía mucho dinero y que lo privado iba a venir y solucionar el tema, ¿no? Creo que ahí es el segundo, digamos, mojón, ¿no?, de este proceso político. El tercero fue, digamos, ese proceso terminó en lo que fue el 2001. Hubo un intento, digamos, de intentar volver a recuperar esta idea de un Estado protagonista y serio, intentando ser un poco más eficiente y atender sobre todo esto, ¿no?, de hacer, intentar regular la asimetría entre esos sectores privilegiados y acomodados y las minorías, que quedó tal vez a mitad de camino, y nosotros somos bastante críticos de ese proceso porque algunas cosas no se avanzaron. Y bueno, y apareció la tercera etapa de esto, que fue el macrismo, donde vuelve a retroceder muchos de esos procesos y vuelve a, digamos, claramente a generar políticas públicas que claramente volvían a darle un rol mucho más importante, a privilegiar a determinados sectores que a la gran mayoría. Y todos estos procesos fueron como acelerándose los pasos, porque venían desde la dictadura para acá, tal vez esos cambios venían cada 9, cada 10 años, pero a partir del gobierno de Macri ya estos procesos cambiaron. Ya cada 4 años hay como una ida y una vuelta de ese proceso, y hoy terminamos en este gobierno de Javier Milei, donde claramente se ha profundizado muy fuertemente esta impunidad de los poderosos, claramente y obscenamente, ¿no?, y casi descaradamente, desde lo discursivo, desde lo político y desde lo económico, de claramente atentar contra las grandes mayorías. Tanto es así que hoy, ante una realidad, esta que vos venías describiendo de los endeudados, la respuesta del gobierno es de total deshumanización, de total, digamos, perversión, por decirlo de alguna manera, contra una necesidad que la provocó su propio plan de gobierno. Es decir, no es que fue un acto individual de la gente endeudándose porque se le dio la gana endeudarse, o porque es desprolija financieramente, o porque no tiene instrucción financiera. Claramente hubo un programa económico que obligó a mucha gente a terminar en estas condiciones. Y eso pareciera caer en saco roto. Y hay una sordera por parte del gobierno que lo expresa en los discursivos. Raúl, quería decir.
2: No, aclarar que, además, con la promesa de este gobierno de que íbamos a estar mejor, o sea, la gente inocentemente se endeuda pensando que de pronto iba a haber un gran empuje económico que los iba a poder sacar, ¿no? Digo, esa inocencia.
1: Sí, totalmente. Pero vuelvo a insistir en esto, que es un proceso que se fueron dando. Sí. Y el problema económico es ese, ¿no? Esto de que se ha profundizado la desigualdad social y cada vez los ricos se hacen más ricos y los pobres somos más pobres y mucho más pobres en la cuestión material. Pero también el proceso político. Creo que de la dictadura para acá hay un debe de la clase política, donde muchos personajes de la dictadura se mimetizaron en estos procesos democráticos, por decirlo de una manera, y que solapadamente venían así como por debajo y siendo políticamente correcto a medida que avanzaba el proceso, y que empezaron a surgir y terminaron siendo esto, donde hay referentes del peronismo, del radicalismo, que son los dos grandes partidos mayoritarios, claramente son los sostén político de este gobierno, de este outsider que le llaman Javier Milei, pero que claramente tiene una pacta protectora por parte de bastante importante de los sectores de estos partidos tradicionales, o de los personajes importantes de estos partidos tradicionales, que fueron los que se mimetizaron en la democracia y que nunca creyeron en la democracia, por eso hoy terminan siendo casi los voceros de esta crueldad y de esta injusticia. Y también hay que hablar de los empresarios, porque también ahí está la clase. Así que hablamos de la clase dirigente, y la clase dirigente también es de la clase empresaria, ¿no? Donde claramente la clase empresaria es gravemente responsable y cruelmente responsable de esta situación en la Argentina, porque ellos son, digamos, los que han alimentado este tipo de política, han avalado a estos políticos y lo siguen avalando y sosteniéndolo económicamente para instalarlo en la sociedad, y son los grandes responsables de esta sociedad, que también de algún momento habría que ver. Me parece que nos quedamos cortos con ese nunca más, ¿no?, hacia los militares.
2: Claro, nunca se los enjuició.
1: Exactamente. Claro. Habría que tener un nunca más para los empresarios, sí, y también un nunca más para la justicia.
2: Un revisionismo en ese sentido.
1: En,
2: ¿no?,
1: ese sentido. Claro, sí. Y creo que en ese debe hay una clase, digamos, hoy tenemos una clase dirigente que no está discutiendo eso, una clase dirigente que está muy, Dice, digamos, está desmovilizado con respecto al discurso del gobierno oficial, pero a la vez también como solamente preocupándose en pequeñas mezquindades personales y sectoriales, así por decirlo de alguna manera, pensando que alguno lo puede hacer de un lugar colectivo, solamente instalado en ese lugar y solamente especulando a las próximas elecciones, estrategias electorales, a ver cómo encuentran algún personaje que logre tener algún tipo de masividad y de acompañamiento popular, únicamente como la única alternativa para este proceso, sin decir absolutamente nada de esto, ¿no? ¿Qué van a hacer con este Estado? ¿Qué van a hacer con la economía? ¿Qué van a hacer con estos empresarios que avalaron esta crueldad? ¿Qué van a hacer con la impunidad que tienen estos tipos, la impunidad ambiental, la impunidad tributaria? Hoy creo que el gobierno intenta volver a instalar esto de la inocencia fiscal, claramente la impunidad tributaria que van a tener estos mismos empresarios, los cuales siguen aplaudiendo a un gobierno que deja miles y miles de personas en la crueldad, en esta sensación de tanta incertidumbre que significa poder sostenerte en el tiempo y sostener una familia.
3: Sí, aparte la perspectiva real de que los narcos blanqueen plata junto con esa idea de ¿cómo se llama?, de inocencia fiscal, ¿no? Y un tema también que yo lo veo importante, que este gobierno ha generado por el hecho del famoso achicamiento del Estado, es el problema de la salud mental, ¿no?, que está bastante, bastante golpeada, y el índice creciente cada vez más de suicidios, ¿no? Y curiosamente han crecido mucho los suicidios en las Fuerzas Armadas, en las Fuerzas de Seguridad, digamos. Cosa que también está marcando un llamado de atención.
1: Sí, digamos, podríamos decir que son personas a las cuales le damos un arma para que nos cuiden, ¿no? Y entonces eso parece que los pone, no solamente nos pone en riesgo a nosotros, sino que también los pone en riesgo a ellos mismos, ¿no?
3: Sí, sí, es llamativo. Si viene algo multicausal, evidentemente los rasgos de crueldad que tiene este gobierno cuando se expresa, dice cosas que son increíbles en otra época que se pudieran escuchar, hay una idea de un desprecio por el débil, por el distinto, por las minorías, es decir, digamos, una cantidad de barbaridades que la verdad que dan una idea aún mayor de desprotección y de desamparo, ¿no? Porque justo con la falta de políticas para solucionar los problemas de la gente está el hecho de echarle la culpa siempre a la gente, ¿no? Ahora dijo el presidente que la gente se endeudó porque compró televisores para ver el Mundial. Claro. Curiosamente, este Mundial se vendieron menos televisores que en el anterior y en el anterior. O sea, claro, que hasta en eso sí, hasta en te obliga eso a revisar cifras porque es mentira.
1: No, bueno, pero

0: El silencio de la clase política, el silencio total de la clase política. Y cuando digo silencio, digo a todos los niveles, municipales, provinciales y nacional, porque también a veces uno discute lo nacional y tal vez un poquito lo provincial, pero uno también quisiera escuchar de estas personas que están en la cercanía, que conocen en la cercanía la necesidad de la gente y la realidad de su lugar, la realidad económica de su lugar, la realidad social de su lugar, la violencia institucionalizada que existe en esas situaciones. Hemos tenido, por ejemplo, en el cordón industrial amenazas a escuela por grupos de narco y hubo un silencio total. Entonces, ante la problemática de la sociedad, lo único que hay es silencio de la clase política, mucho silencio. Ni siquiera hay una voz que por lo menos explique un poco e intente generar algún tipo de esperanza y expectativa, pero en esto de pensar cómo nos organizamos ante esta realidad, ¿no?
1: Sí, hay cosas que no tienen ni pie ni cabeza. Echarle la culpa, como dice él, a los pañuelitos verdes por el hecho de que no haya una baja en la natalidad, que ahí saltó a la estupidez de decir que eso genera un problema económico, genera un problema jubilatorio. Es realmente absurdo, que ni siquiera lo podés discutir. Y también lo curioso es que ni él, ni su hermana, ni su vicepresidenta tienen hijos.
0: Claro.
1: No, y no son nada que ver con los pañuelos verdes, supongo, ¿no?
0: No, supongo que no. Bueno, Dani, se nos terminó el bloque de esta idea de pensarnos como sociedad en esta realidad económica, política y social en la cual estamos padeciendo, sufriendo, transitando, por decirlo de alguna manera. Así que bueno, ahora vamos con un tema musical y vamos a venir un bloque, vamos a corrernos un poquito de ese lugar y vamos a celebrar esto que dijo recién Raúl, o vos planteaste como el 24 de agosto, no el día de nuestro cumpleaños, pero también que hay fechas que tienen que ver con un día que es muy especial también, nada más y nada menos que algo importante, pero también está el que lee.
2: Hay una relación inmediata.
0: Exactamente.
2: Sí, y también mágica.
0: Vamos a un tema musical, un poquito de tanda y ya volvemos.

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4: Ahora estamos construyendo un jardín maternal modelo, una inversión importante de alrededor de 400 millones de pesos en barrio Rivadavia, para atender la demanda de los niños de la zona sur de la ciudad.
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4: Seguimos aquí en el segundo bloque de Como Abrojo en la Memoria, ya son las 16:40 de este lunes 24 de agosto, donde arrancamos con esto. Ahí yo, como soy el co-conductor, no soy el conductor sabía, el co-conductor, por supuesto.
5: Bueno,
4: a lo sumo puedo llegar a ser un productor estrella, no más que eso, o estrellado, que sería mucho más digno, mucho más digno ser un productor
5: estrellado.
4: Un productor accidentado. No recordaba que hoy estamos cumpliendo 14 años al aire de Abrojo en la Memoria y esto, bueno, lo tenemos que celebrar de alguna manera, así que bueno, seguramente algo vamos en las redes para celebrarlo.
5: Qué bueno, bueno. Me sumo a cualquier celebración.
4: Sí, sí, seguramente, sí, seguramente. Y bueno, como siempre que venimos haciendo hace un tiempito para acá, en esta última etapa de Abrojo en la Memoria, es que de vez en cuando nos visita Raúl, y que nos encanta que nos visite. Hemos empezado ahí por teléfono, pero es mucho más divertido aquí.
5: Sí, yo voy a tratar
4: face
5: de...
4: to face.
5: Bueno, antes que nada, muchas gracias. Siempre agradezco el espacio que me brindan y que brindan a la lectura, ¿no? Que...
4: Y bueno, era eso, encontrarnos con algo diferente a lo que generalmente Abrojo te vamos contando, historias que nos gustan por la lucha que se expresan, por el intento de la humanidad de salir de algunas cuestiones que nos molesten y que la verdad que nos aquejan, pero también está bueno recorrer algún otro camino que también nos obliga a pensar eso, pero desde otro lugar, desde otra amorosidad, desde otro sentir, ¿no?
5: Sí, yo soy convencido que la lectura construye, no solamente así como se cree desde un lugar, ¿cómo decirlo?, educativo, por decirlo de alguna manera.
4: Instructivo,
5: exactamente. Sino imaginativo, ¿no? Hay una cosa que... una frase que me fascina de Carl Sagan, que dice que el libro es la prueba de que el ser humano puede hacer magia. Porque de pronto puede poner a conversar a una persona que escribió hace 5.000 años con alguien actual. Y ese diálogo se produce sola y pura y exclusivamente a través del libro. Y eso siempre me fascina, ¿no? Como siempre digo, bueno, me autopercibo un lector inútil porque justamente no leo para cultivarme, sino por el puro placer. Y sabemos que la búsqueda de placer no es servil a nadie, así que no sirve para nada.
4: Claro, el placer, por algo... Políticamente en muchos lugares se condena, ¿no? El descansar, el placer.
5: El ocio.
4: El tener franco. Algunos ya quieren pintar, algunos patrones no quieren que tengamos franco.
5: Claro, directamente.
4: Porque la verdad es moneda perdida, según para algunos de ellos. Así que bueno,
5: bueno, un poco en ese sentido. Y esto también viene. Vos sabés que voy a traer a colación esto que tiene que ver con el programa, porque, bueno, hasta hace poco se intentó desregular... la ley del libro, ¿no? Eliminar esa ley que regulaba al libro, pero que a su vez yo creo que también nos contenía como lectores, porque esta regulación del libro de pronto hace que pequeñas editoriales publiquen a autores variados. Hoy está muy difícil publicar, vamos a decir lo que es la verdad, también
4: como
5: está carísimo
4: y
5: está claro, la economía hace que no todos puedan llegar y costearse la publicación de un libro, la verdad que se hace casi imposible. Pero bueno, de alguna manera el intento de promulgar, de promover la lectura a partir de lo que significa la ley del libro, hace que exista una bibliodiversidad donde podemos acercarnos a distintas lecturas y sobre todo a esas editoriales que tienen una intención de militar la lectura o de darnos a conocer a algunos autores. El sábado pasado participé en una feria que había tenido la intención, toda la intención de manifestarse en contra de la derogación. Por suerte se fue para atrás con eso porque la movilización de la gente hizo que a partir de la ley de tierras, la llamo así, yo sí, no sí. me acuerdo cómo es, fielmente.
4: Inviolabilidad de la propiedad privada.
5: Eso, la movilización de la gente ante la amenaza de extranjerización de tierra hizo que un montón de leyes fueran para atrás, en ese caso también la derogación de la ley del libro. Igual nosotros sostuvimos la movida y yo tuve el agrado, la suerte de conocer un grupo de jóvenes, muy jóvenes, que leyeron poesía. Poesía propia, con una conciencia de clase, una conciencia social, y con un compromiso por la lectura. Y eso, la verdad, que a uno, de alguna manera, lo vuelve optimista. Hoy sí, leí por ahí una frase que decía, yo soy un pesimista, la verdad soy un pesimista. Pero no tanto, porque me conmuevo cuando veo las hojitas de los árboles que se mueven, ¿viste? Por el viento. Así que eso también me pasa, y eso me llena de energía y me emociona. Así que nada, le escuché unos poemas tremendos y fuertes y duros, porque creo que también ante la amenaza de la crueldad y la deshumanización, estas actividades llenas de ternura de pronto la contrarrestan y entonces hacen plantear de otra manera. Así que nada, agradecer esa participación del sábado pasado. Y hoy, casualidad, se conmemora el Día del Lector.
4: El nacimiento de Borges.
5: Con el nacimiento de Borges se estableció en la Argentina que es el Día del Lector. Borges, nada, habrá un montón de gente que quizás no lo quiere por alguna condición burguesa política.
4: Sí, o por definiciones políticas que ha tenido
5: influencia política,
4: en procesos políticos.
5: Así es. Pero para mí es uno de los máximos exponentes de la literatura argentina. A la par de él, quizás hoy con una conciencia social distinta, yo lo pongo a Roberto Arlt. Pero Borges para mí es el máximo exponente de la literatura argentina. No es esnobismo, para mí claramente es así. Hoy podemos cuestionar un montón de escritores, pero me parece que la literatura de Borges es tremenda. Y dice algo así, además, porque viene a colación de esto que estamos viendo, que dice algo así como, no pasa un día en que no estemos un instante en el paraíso. No hay poeta, por mediocre que sea, que no haya escrito el mejor verso de la literatura, pero también los más desdichados. La belleza no es privilegio de unos cuantos nombres ilustres. Parece que eso demuestra un poquito en estas pequeñas palabras de don Jorge Luis.
4: Que no era un elitista.
5: No era un elitista. No todos podíamos llegar, aunque sea en un verso que realmente engrandece la literatura.
4: Era un provocador todo el tiempo a la hora de poner en discusión.
5: Todo el tiempo estaba provocando.
4: Sí, era un provocador.
5: Sí, pero además ese era un gran sagaz, pensador. Sí,
4: era un provocador sagaz.
5: Sí, un gran provocador. Muchos lo tomaron mal, pero bueno, él creo que ironizó y se rió cuando tuvo ese encuentro con quizás es una cita no muy buena, no muy feliz, pero él creo que ironizó así una burla cuando tuve encuentro con Pinochet, dijo solamente un general puede gobernar un país que tiene forma de espada por China.
4: Claro.
5: Pero bueno, me parece que era más una ironía que una cuestión de gran
4: sí, porque él todo el tiempo buscaba ese, digamos, Rosario decía que Rosario era un barrio porteño que se podía ir en avión.
5: Claro.
4: Como diciendo, era
5: Rosario
4: eran dos cosas, digamos.
5: Sí,
4: era
5: sí,
4: muy parecido,
5: sí. Sí, tenía un sentido del humor así, muy, muy sagaz, bastante. No todos lo comprendían y eso quizás le, le ganó un montón de enemigos. Pero bueno, hoy por suerte conmemoramos esta cuestión de la lectura como algo que él también decía que es una forma de felicidad, ¿no? Se resistía a que tuviéramos que leer por imposición, ¿no? Esa cuestión decía, no, si la lectura es un acto de felicidad, ¿por qué tenemos que leer aquello que nos imponen en las escuelas? Y él mismo dice, si un libro o las primeras lecturas de un libro no te satisfacen, bueno, ese libro no fue escrito para vos, desechalo. Como quitándonos esa obligación de que tenemos que leer porque tenemos que leer. Sino al contrario, es en una búsqueda de felicidad y de placer. Porque también es un acto de imaginación. Y voy a traer a este otro escritor, que es Alan Pauls, que en un libro sobre la lectura, él dice que cuando empezamos a reconocer el libro y las palabras, empezamos a fingir que leemos. Empezamos a convertir a esa acción de la lectura como un acto orgánico del ser humano.
4: Como tan, respirar.
5: Como dormir o respirar. Así, tal cual. De esa misma manera lo dice, ¿no? Dice, es una práctica diaria, un trabajo, una misión, una militancia, un ritual de burócrata, un tratamiento, una disciplina, una fe, una costumbre, un pecado. Dormir tal vez sea tan necesario como leer. Tal vez soñar, comer, respirar. Por naturalizada que esté esa coextensividad entre vida y lectura, no deja de asombrarme. ¿Cómo es que una sofisticada invención de la cultura humana cobra estatuto de apremio orgánico y llega a infiltrarse en el elenco indigno pero impostergable de las llamadas funciones básicas? Un poquito cuando estoy leyendo a Alan Pauls, un poquito me leo a mí mismo, ¿no?
4: Sí.
5: Diciendo esas cosas. Y después, entre esas cosas que estuve charlando el fin de semana, me puse a pensar en estos personajes. Hola, Rita. Decí hola.
4: Hola, Rita.
5: Hola, Rita. Qué agradezco. Qué hermoso esto que venga gente que irrumpa así en el estudio y nos aplaude. Bueno, gracias. Tenemos público en vivo. Che, esta cuestión de cómo a veces en estas charlas que tuve también el fin de semana, ya creo que mezcló todo, pero quería hacer colación con un poema que traje para finalizar. Esta cuestión de los personajes de la historia y cómo a veces los ponen en una estatura que creen que solamente ellos...
4: Sí, los transformamos en una deidad.
5: Tal cual,
4: incorruptible, ¿viste?
5: Y que son los únicos que han logrado esos objetivos en la vida, ¿no?
4: Claro.
5: Y en verdad no es así, no es tan solo, detrás hay un mundo de gente, de trabajadores. Y entonces veíamos en ciertos actos escolares, ya que pasó el 17
4: de agosto,
5: en el cual no se hacía referencia al pueblo, por ejemplo. No había peones, no había negros, no había gente pobre al lado del personaje Don José de San Martín. Nada, intocable Don José de San Martín, ¿no?
4: Sí, el caballo blanco,
5: pero
4: impoluto en una punta de un cerro.
5: ¿En serio que creemos que él solo cruzó los Andes?
4: Sí, nos dieron esa idea, ¿no?
5: Esa es la idea, ¿no? Esa imagen inalcanzable, dejando atrás a un montón de gente, a todo un pueblo
4: movilizado, comprimido.
5: Y que creía en estas ideas.
4: Despojado, porque también hay que decir eso, porque uno cuando reivindica esa parte de la historia, personas que dejaban su vida por creer en un hecho colectivo mayor... Que no tenía ninguna certeza, ¿no?
5: Tal cual.
4: Que ocurriera.
5: Tal cual.
4: Y que no tenía certeza material tampoco.
5: Sí, para nada, ¿viste? Solamente un sueño, un ideal, ¿no? Justamente hablábamos de eso hace un ratito, ¿no? De un sueño colectivo por encima de los sueños personales, ¿no? Y apuntar a eso. desde una convicción, desde un deseo y desde una posición de lucha. Y es donde realmente se apoyan estos grandes personajes de la historia para poder lograr aquellos objetivos que desean. En el pueblo.
4: Y también nos pasa que a veces cuando ponemos en ese lugar de deidad, ¿no?, esas figuras políticas y esta historia oficial que generalmente termina maquillando estos personajes para ponerlos en ese lugar, uno después descubre que esos personajes son seres humanos, que son de carne y hueso, que tuvieron sus contradicciones, que su contradicción tiene que ver con su época, porque no ahí muchas veces queremos analizar a personajes del pasado con los paradigmas del presente y sin entender que en el pasado ocurrían otras cosas y se pensaban de otra manera y se sentían de otra manera. Y todo el tiempo, bueno, cuando nos ponen ese, cuando nos descubrimos eso, pareciera que estos ídolos o estos personajes caen al barro y comenzamos a mirarlos desde otro lugar. Y claramente eso es lo que nos tiene que suceder, entender eso, ¿no? Que son seres humanos y que respondieron a un proceso, ¿no?, histórico, político y social. Y nada más que eso. Y bueno, y como cualquier ser humano, con sus contradicciones, ¿no?
5: Sí, pero además de todo eso, de un lado salen. No son puestos así por magia.
4: Claro,
5: son parte de un proceso de un pueblo. Es eso. Y es eso lo que nos va a llevar. Si bien la ley del libro fue vuelta para atrás y la ley de extranjerización de tierras fue vuelta para atrás, fue porque hubo una movilización del pueblo. No hubo ningún líder embanderado que llevó a eso, ¿no? Si bien se consiguió la ley de aborto, fue porque un montón de mujeres se movilizaron y marcharon, son parte del pueblo, ¿no? Me parece que es eso lo que hay que hacer verdaderamente hincapié, ¿no?
4: No, y estos personajes creían en eso, ¿no?
5: Porque no, bueno, hablamos de este personaje como San Martín.
4: Claro, creían en eso porque claramente tanto él, Belgrano, como muchos de nuestros próceres independentistas de aquella época, claramente tenían una ascendencia en lo popular, y esa ascendencia en lo popular tenía que ver con eso, que había un proceso de masa de gente queriendo transformar el lugar donde vivía, queriendo tener otros derechos, queriendo tener, se sentía necesariamente reivindicar alguna de sus cuestiones, y me parece que ellos estaban ahí en ese proceso.
5: Y volviendo a esa discusión del fin de semana, hacer hincapié en esto, ¿no? Si bien la fecha conmemorativa tiene que ver con un personaje en particular, quizás llevar los actos y la reflexión a que hay todo un pueblo atrás que banca toda esa movida, ¿no? Esa movilización independentista. Eso es lo fundamental. Me parece que habría que enfocar más aquellos actos, y la memoria hacia ese pueblo que está atrás respaldando a esos personajes históricos.
4: Sin duda, sin duda.
5: Yo quería, para finalizar, traer un poema de Bertolt Brecht.
4: Dale.
5: Que se llama Preguntas de un obrero que lee. Tebas, la de las siete puertas, ¿quién la construyó? En los libros figuran los nombres de los reyes. ¿Arrastraron los reyes los grandes bloques de piedra? Y Babilonia, destruida tantas veces, ¿quién la volvió a construir otras tantas? ¿En qué casas de la dorada Lima vivían los obreros que la construyeron? La noche en que fue terminada la muralla china, ¿a dónde fueron los albañiles? Roma la Grande está llena de arcos de triunfo. ¿Quién los erigió? ¿Sobre quiénes triunfaron los césares? Bizancio, tan cantada, ¿tenía solo palacios para sus habitantes? Hasta en la fabulosa Atlántida, la noche en que el mar se la tragaba, los habitantes clamaban pidiendo ayuda a sus esclavos. El joven Alejandro conquistó la India. Él solo. César venció a los galos. No llevaba consigo ni siquiera un cocinero. Felipe II lloró al hundirse su flota. ¿No lloró nadie más? Federico II venció la guerra de los siete años. ¿Quién la venció además? Una victoria en cada página. ¿Quién cocinaba los banquetes de la victoria? Un gran hombre cada 10 años. ¿Quién pagaba sus gastos? Una pregunta para cada historia. Bertolt Brecht.
4: Hermoso.
5: Tremendo. Hermoso.
4: De pensar esto, ¿no? Que las cosas suceden, que seguramente uno identifica a alguien en ese proceso, pero detrás de ese alguien hay muchos, pero muchos más.
5: Muchísimos más.
4: Sin duda. Gracias. Bueno, Raúl, gracias como siempre. Hermoso momento. Bueno. Y bueno, prontito te tenemos por acá de vuelta.
5: Ojalá, sí, sí, prontamente, sí, sí, dale, sí, tengo ganas de volver. Sí. Buenísimo. Gracias.
4: Raúl Valentini.
5: Raúl Valentini.
4: Raúl Valentini, porque siempre te digo Raúl como lo vemos, no conocemos, pero hay que decir Raúl Valentini, que te pueden seguir en las redes.
5: ¿Cómo? Así, así.
4: Decime.
5: No sé mucho manejar redes, pero bueno, creo que así, como Raúl Valentini, me buscan en Instagram.
4: Y ahí compartí esto de tu, comparto, pasión, sí, tu sí. pasión de la lectura.
5: Sí, sí, sí, casi toda la pasión de la lectura está ahí. Recomendar también que otro autor maravilloso, a quien amo profundamente, José Saramago, es impresionante. Él escribió un libro justamente en sintonía con Bertolt Brecht, que se llama Memorial del Convento, que cita un convento en Portugal que cierto rey le dedicó a su amada, pero él se centra en los trabajadores que construyeron ese convento.
4: No en el rey ni la
5: amada. No, no en eso.
4: No en el rey ni la amada.
5: Es el sufrimiento del pueblo.
4: Del sí. pueblo, sin duda. Bueno, Raúl, gracias.
5: Muchísimas gracias.
4: Música y volvemos.

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tercer bloque de Como Bros con la Viendo ya a las 17:11 minutos de este día lunes 24 de marzo, y que al principio de este programa me enteré yo como co-conductor que era nuestro cumpleaños número 14 al aire, 14 años al aire de en esta radio principal, en el 95.3 Radio Universal, la radio pública de esta ciudad, y que bueno, que hace 14 años se nos permite aquí por lo menos poner en agenda temas de la política. Siempre decimos que agradecemos, ¿no?, a las autoridades del municipio, del Consejo Deliberante y del Centro Cultural, que son los que administran esta radio, que nos dan las posibilidades, bueno, a sabiendas de que por ahí somos personas que venimos a disentir con muchas cosas de las que nos ocurren cotidianamente, siempre nos permitieron salir al aire. Siempre nos permitieron hacerlo de manera totalmente democrática, y nunca en ningún momento se nos ha sugerido o se nos ha impedido o algún tipo de requerimiento alguno en las cosas que decimos. Está bien, nosotros lo hacemos desde un lugar muy respetuoso, donde discutimos política, discutimos ideas, no discutimos personas, ni candidatos, ni figuras políticas, sino más bien las políticas públicas, que son las que verdaderamente son las que terminan o dando respuesta o entorpeciendo, ¿no?, la vida cotidiana de la gente. Y esa es la que nosotros, desde este micrófono, junto a Daniel Romano, en algún momento estuvo Tati Vivas por aquí, al comienzo de esta historia, hace ya 14 años, habíamos bastante más integrantes, y recuerdo a personas que en ese momento nos ayudaron a arrancar en esta historia: Gabriela Echenique, Mario Beseñac, que también tenía ahí su pequeña columnita. Ni hablar del compañero Tito Pereira, que siempre ha sido un asiduo editorialista de este programa. Todos los lunes era la primera voz que se escuchaba un poco reflexionando sobre algún tema troncal de la semana. Así que bueno, mucha gente. Nori Zanardo, también una gran compañera, militante, que también ha sido parte de este lugar. También me estoy olvidando de alguien, pero cuando me acuerde se lo voy a nombrar. Rubén Meroy, de él me estaba olvidando, de Rubén Meroy, un abogado de esta ciudad, un abogado siempre vinculado a la defensa de los derechos humanos, y que su profesión la puso siempre a disposición de aquellas causas que tenían que ver con esto, ¿no?, con defender los derechos de las minorías o de los sectores populares, ¿no?, defender las causas.

causas populares. Así que bueno, abrojo la memoria, ya 14 años al aire, simplemente esto, ¿no? Poniendo en tema y en discusión, bueno, es nuestra mirada, ¿no? Por supuesto, ¿no? Nuestra mirada de la cual pues se puede estar de acuerdo o no, pero bueno, es la que tenemos y la que nos gustaría compartir y que sirva, ¿no? Para que aquellos que nos escuchan, les des ganas de averiguar un poquito más y de criticar un poquito más lo que le pasa. Un poco quería decir esto en esta primera etapita de este bloque. Teníamos un invitado, pero bueno, ahí estamos tratando de saber qué le pasó, pero bueno, vamos a seguir tratando de llevar algunos temas. Uno de los temas más preocupantes del cordón industrial en esta semana tuvo que ver con la amenaza que surgieron en algunas escuelas primarias del cordón industrial, en particularmente la de 1014 de Fray Beltrán, que me tocó de cerca, porque bueno, mi actividad ahí económica está por ahí en la localidad de Fray Beltrán, y también he participado de una marcha de madres y padres que se dieron con un pequeño corte de ruta, de la ruta 11, frente a la comisaría, donde, bueno, se hicieron un reclamo porque, bueno, en el día, semanas pasadas, la escuela desde un viernes a un lunes sufrió dos amenazas de vínculo mafioso. Uno piensa rápidamente en la narcocriminalidad, y que, bueno, verdaderamente es muy preocupante que ya este tipo de situaciones se den amenazando nada más ni nada menos que a nuestras pibas, a nuestros pibes, a nuestras niñas y a nuestros niños. En el día 16 de agosto también, dos escuelas de Rosario también sufrieron la misma tipo de amenaza. Nosotros entendemos, bueno, siempre hemos sido bastante críticos de la política en contra de la narcocriminalidad que ha llevado diferentes gobiernos provinciales, ¿no? Que a través del manejo de las fuerzas de seguridad, que en muchos casos terminan siendo vinculada a estos negocios narcocriminales, y que muchas veces no quedan muy claro, ¿no?, cuál es el lugar y la responsabilidad que tienen de que este tipo de organizaciones delictivas sigan surgiendo y amenazando en nuestras ciudades. También nos parece importante, yo leí un comunicado de ANSAFE, ¿no?, pidiendo rápidamente algún tipo de respuesta e investigación y que se esclarezca cuál es la situación. He escuchado muy poco de, por supuesto, de aquellos referentes políticos que cumplen un rol de responsabilidad, tanto en los ejecutivos como también en los legislativos de nuestra localidad, muy pocas voces, y en muchos casos casi minimizándolo a que se tratan de cuestiones personales o de una o dos familias. La verdad que esto es un tema muy serio, en el cual necesitamos que las autoridades verdaderamente se pongan al frente de esta situación, y no que sean los padres los que tengan que afrontar sin ninguna herramienta más que salir a protestar para enfrentar este tipo de amenaza. En la marcha que surgió ese día, en muy poquitos minutos apareció Gendarmería queriendo despejar la ruta, en muy poquitos minutos ya estaba la policía ahí, eran un grupo de mamás y papás que simplemente como única forma que tienen para ser escuchado, porque las protestas, los piquetes y los cortes de ruta no son una cuestión, un capricho de aquellos que los ejecutan, sino que claramente tienen que ver con una clase política que muchas veces tarda en poner el oído a las necesidades de la gente, que tarda un ratito, que piensa, que especula mucho antes de poner el oído ante la necesidad de la gente, y la gente claramente, ni nada más ni nada menos que siendo o viendo ser amenazada la integridad física de sus hijos, no tienen otra cosa que salir a manifestarse. Y me pareció muy, muy inoportuno la celeridad que tuvo las fuerzas de seguridad en querer ir rápidamente y restaurar la circulación de la Ruta 11 ante semejante situación, ¿no? Nosotros sabemos que habitualmente se cortan las arterias por cualquier otra cosa. En este caso me parece que hubiese sido importante tener determinada comprensión ante la situación y no rápidamente venir a decir, amenazar, a decir que se iba a llamar un juez, a decir que bueno, que eso era un delito y que aparecieron patrulleros con más personal de gendarmería muy rápidamente, muy rápidamente. Yo no sé cómo es, todavía no lo he pasado, ¿no? ¿Qué sucede cuando cualquiera de nosotros sufre un hecho de inseguridad, si es que tan rápido aparecen las fuerzas de seguridad a tratar de intentar o impedir, evitar que el hecho se concreta, o a partir de ese momento lograr el esclarecimiento del mismo? Pero bueno, es muy preocupante la situación que hoy estamos teniendo en una provincia donde muestra algunos números de la baja de la criminalidad en la provincia, pero bueno,
muchas veces pareciera que algunos acuerdos que se generaron con estos negocios ilegales comienzan a tener algún tipo de dificultad y me parece que la forma de presionar a determinadas decisiones políticas siempre están dadas con esto de amenazar nada más ni nada menos que las escuelas, ¿no? Nada más ni nada menos que a niñas y a niños, al personal docente, al no docente. Y uno ve que ahí empieza a haber como mucho silencio, ¿no? Por parte del Ministerio de Educación, por parte de las autoridades de la escuela, por parte de la política, comienza a haber muchos silencios, muchas cosas que supuestamente se hablan, que supuestamente se van decidiendo o se van ejecutando decisiones, pero siempre a espalda de los papás, de la mamá o de aquellas personas que se sienten afectadas. Entonces, bueno, en este caso pedimos desde acá de Abrojo en la Memoria que de alguna vez, de alguna forma, de alguna manera, la política comience a tratar este tema de la narcocriminalidad un poco más integral, porque uno ve que en la calle cotidianamente se persiguen a pibes y a pibas, a niños, a niñas, a jóvenes, que por portación de cara, por portación de ropa, de forma de vestir, son rápidamente ahí acosados y molestado, ¿no? En la vía pública y exponiéndolo en la vía pública, ¿no? Como si fueran criminales, mientras que el gran negocio del narcotráfico, sobre todo, el gran negocio del contrabando, que es otro gran negocio, pasa por las narices de todos y todos miran para el costado. Y ni hablar que los gobiernos que van decidiendo o tomando medidas que van favoreciendo estos negocios, como por ejemplo el blanqueo de capitales o la impunidad, esta famosa impunidad tributaria que se pretende con algunas leyes, ¿no? Así que bueno, así como se persiguen pibes y pibitas, cartoneros y cartoneras, que uno ve dos por tres con tres, cuatro patrulleros rodeándolo a un pobre cartonero que anda por ahí ganándose el mango, donde hay todo un despliegue policial para atender, no sé, una averiguación de antecedente de un cartonero, también que existan otras medidas que tengan también que ver con lo económico, porque claramente lo que va a dañar el problema o a la criminalidad producida por este tipo de negocios ilegales es seguir por el circuito del dinero. Y no existe ninguna medida por parte de los gobiernos de ir detrás de los circuitos del dinero que son parte de este negocio y que verdaderamente desnudarían a los verdaderos responsables de este flagelo que sufren muchas familias en nuestro cordón industrial. Así que bueno, ojalá se tomen medidas en ese sentido. Vamos a separar un ratito y entramos en otro tema.

Ahora sí, pasame a mí. No como recién que hablé en el medio de la canción. Pero bueno, son gajes del oficio, ¿no? De hacernos señas y no entendernos. Pero nada, no importa. Un error es un error, no pasa nada. No, y en este pedacito de bloque que me queda quería hablar algo porque habíamos invitado a alguien para charlar sobre este tema, sobre dos hechos gravísimos que sucedieron que tienen que ver también, ¿no? Uno, cuando habla y dice y menciona el discurso de odio, el discurso cruel, ¿no? Y la violencia verbal, a veces la violencia verbal se termina expresando en la calle con violencia física. Ya lo hemos observado y lo venimos observando cotidianamente a esto, que sucede de esta manera, pero en este caso tiene que ver también con este odio que se ha instalado también sobre las minorías sexuales, sobre las minorías, sobre las diversidades y demás. Y en este caso, no quería dejar de mencionar en Abrojo en la Memoria el asesinato de Gabriela Banach, que es una militante trans de la ciudad de Rosario, que fue asesinada por las primeras investigaciones que se ha dado. Resulta, digamos, su muerte resultó a través por cuestiones de violencia sobre su persona, pero que también están en este marco de esta cuestión de odio de género que también se da desde mucho discurso, sobre todo de autoridades nacionales. Esa misma semana en la ciudad de Córdoba también se vivió el travesticidio de Jessica Núñez, otra compañera militante trans. Ambas compañeras muy comprometidas con la situación social, participando de hechos solidarios, comunitarios, participando y ayudando, trabajo social, ¿no? Para no solamente como militante en defensa de su minoría sexual, sino también de compromiso político y compromiso que tenga que ver con la transformación real y sociedad sobre todo de sus derechos que no son atendidos aún así, más allá de los avances que se dieron, pero por culpa de este gobierno vienen retrocediendo. También esto, ¿no? Atender que a veces los discursos de odio que se plantean a nivel nacional terminan teniendo consecuencia. Gabriela Banach fue asesinada en su casa, Jessica Núñez fue asesinada en la calle a través de un instrumento cortopunzante que terminó con la vida de ella. Claramente estamos viviendo en un proceso donde el discurso violento, esta forma violenta de hablarnos, de hablar a la población, de hablar a la sociedad, a veces se traslada en la calle y de manera bastante violenta y cruel, y como en este caso, en estos dos travesticidios, lo cual nos tiene que empezar a llamar la atención y ponernos en autos. Teníamos una nota con María Claudia Naranjo, pero bueno, ha tenido alguna dificultad y no ha podido llegar.

0: en la vida cotidiana. Así que se trata de un tema gravísimo, importante, que dan, son las señales que están dando, ¿no?, esta realidad social, política y económica de este país. Vamos a un bloquecito de tanda y volvemos con otro tema.
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0: Ahora sí me entendió el operador, que teníamos que salir al aire. Bueno, ya son las 17, a ver que me vino 34 minutos de este día lunes 24 de marzo, de agosto, sentí mi memoria. Aquí por la Radio Universal 95.3. Y en este caso, bueno, vamos a charlar de algo que también tiene que ver con la realidad económica, pero también tiene que ver con la cuestión esta que nosotros pregonamos habitualmente desde este micrófono, que tiene que ver con la solidaridad, con el compromiso y con el participar. Pero también tenemos de nuevo al aire, desde su cubículo, desde su trinchera, o desde, no sé cómo llamarlo, Dani Romano. Hola, Dani.
1: ¿Qué tal? Nuevamente.
0: ¿Cómo lo llamamos? ¿Cubículo?

0: trinchera,
1: departamento.
0: Más contemporáneo, menos conflictivo, un departamento. Tenemos nuevamente el agrado de tener visitas aquí en el estudio. Siempre nos gusta que las entrevistas, viste, a veces por las cuestiones de los tiempos es muy difícil lograr que la gente se acerque hasta la radio, y uno hace, y amablemente nuestros habituales entrevistados están predispuestos y lo tienen que hacer desde el teléfono, del lugar del laburo, a la salida del laburo, a la salida de o antes de llegar o llevar el pibe a la escuela, o cuando después dejó el pibe a la escuela y salir corriendo para otro lado. En este caso siempre nos gustan que nos visiten. Y ahora nos está visitando, como varias veces ya lo hicieron, en este caso, los compañeros y compañeras de Eco Encuentro. En este caso, el compañero Mario Marcore. ¿Cómo le va, don Mario?
2: ¿Cómo estás, Nelson? Dani, un gusto escucharte. Y primero felicitarlo. No es poco 14 años. No es poco 14 años en la trinchera, departamento, cubículo, desde donde sea, resistiendo, poniéndole el cuerpo, poniéndole la voz, poniéndole el alma. Así que felicitaciones.
0: Bueno, gracias Marito. Pero también, las felicitaciones para ustedes porque siguen insistiendo en algo, en dos cuestiones. Primero, si te parece la primera parte de la nota, vamos por el lado de cómo está la cooperativa de trabajo de Encuentro, en qué situación están, y que también uno la pueda relacionar con la realidad económica nacional, ¿no?
2: Sí, Nelson. Déjame aclarar que vos desde hace prácticamente un año, dos años, cuando legalmente nos obligan a cambiar el formato de cooperativa, porque nuestra cooperativa crece en pandemia, crece con un sistema de tres integrantes, pasada la pandemia y, con todas las modificaciones que hizo este gobierno, nos exigían un formato de cooperativa de seis personas. Y vos sos el secretario de la cooperativa de hace aproximadamente dos años. Entonces quiere decir que en ese aspecto venimos muy bien, porque pudimos dar ese salto, pudimos transformarnos en una cooperativa de tres a seis personas. Hubo personas que hoy no están, que también ayudaron a fundar esa cooperativa, pero hoy no están. Y hay otra gente, hay otra impronta, hay otras ideas y hay otra forma de resistencia, que eso es lo que a mí me motiva a seguir. Después seguimos con el mismo espíritu del primer día que fundamos la cooperativa, que no sabíamos que íbamos a fundar la cooperativa, que es trabajar, ponerle el cuerpo permanentemente al medio ambiente, que acá en la región en realidad se habla mucho, se dice mucho, pero se pone el cuerpo muy poco con el tema medioambiental. Y si lo llevamos a nivel provincial, hay planes muy lindos, todo va, pero en realidad hacia las cooperativas que le estamos poniendo el hombro, en nuestro caso hace más de 5 o 6 años, no ha llegado un crédito blando, una ayuda mínima. Es más, en estos 6 años yo te puedo decir que entramos a un solo programa, no le llamaría programa, a una sola ayuda del gobierno provincial con el anterior gobierno y después nunca más. Entonces, el panorama está bastante difícil en todos los niveles. A nivel cordón industrial, de llamarle, en la ciudad del cordón industrial, a nivel provincial, y ni hablar lo que es a nivel nacional.
0: Más allá que la realidad económica, y claramente un gobierno que ha direccionado la economía solamente para beneficiar determinados grupos económicos, beneficiar al sistema financiero y desproteger a la pequeña y mediana empresa, a la industria nacional, lo cual hace que la industria del reciclaje también se vea totalmente afectada, ni hablar por las importaciones y demás, todas las medidas fueron en contra de eso, y ni hablar de aquellas cooperativas que desde un lugar muy pequeño intentan generar nada más ni nada menos que trabajo, pero que claramente necesitan la ayuda del Estado.
2: Nelson, todo lo que viene haciendo este gobierno ha sido en desmedro, no de las cooperativas, del pueblo argentino. un gobierno que tiene nombre y apellido, que es Javier Milei, que apalea jubilados, que desfinancia la universidad pública y la educación pública, que insulta, que va a otro país e insulta a otro candidato a presidente, que ya cerraron no sé cuántas pymes, porque soy malísimo para las matemáticas.
0: 30.000 pymes.
2: Yo iba a decir 25.000 pymes.
0: 30.000 pymes.
2: Cerraron 30.000 pymes. El otro día se me caían las lágrimas escuchando a dos libreros que tenían que cerrar sus librerías porque ya no dan más. Y bueno, las cooperativas no van a escapar a eso, porque aparte las cooperativas, la misma palabra te lo dice, surgen del cooperativismo, de la unión, de gente que la estaba peleando día a día. Entonces los gobiernos anteriores encontraron en las cooperativas, en organizar y ayudarlos a alguna manera a hacer más digno su trabajo. Hoy eso, por ejemplo, con Jorge Macri en Capital Federal, los compañeros cartoneros, recicladores y cartoneros, están teniendo un problemón.
0: Hasta desalojados.
2: Un poco más tratado como delincuente. Y esa gente se le dio en otros gobiernos una entidad que se les permitió organizarse, se les permitió subsistir de su labor, que no es menor. Y si vamos al interior del país, las cooperativas del interior, salvo excepciones, todas están como nosotros. Nosotros, vos imaginate que somos una cooperativa que estamos en un eslabón muy inicial, que es de recuperar, clasificar y vender. Vos imaginate una cooperativa que haga eso y además le agregue valor agregado y que pueda, qué sé yo, procesar sus productos,
0: fabricar algo
2: que nosotros, de hecho, más ahora después te lo voy a comentar, con todas las contras que tenemos, ya hemos fabricado nuestras primeras maderas plásticas, que nos llevó casi 2 años, porque lo hacemos de manera artesanal. Entonces, hoy me decía un cooperativista de Pérez que ellos prácticamente tienen una máquina parada, porque prender una máquina con los costos de energía y todo eso, y después vos vas a vender, con el desplome de los precios a nivel nacional e internacional, con la apertura de la importación, no tiene sentido. Vos imaginate que, no sé, porque yo tendría que estar Mariel, que es la que tiene los números, el cartón llegó a estar en un momento, llegó a estar 120 pesos, 140 pesos, y no sé si hoy está 30 pesos el kilo. O sea, un cartonero tiene que juntar más del doble para hacerse de
0: la misma plata que antes.
2: La misma plata, pero tiene que subir en cantidad de kilos para poder recibir esa plata y poder hacer 15.000 pesos. Entonces, digamos, este gobierno vino a pegarle a los que menos tienen y a los más desposeídos. Eso no está clarísimo.
0: Dani, ¿alguna pregunta?
1: No, está bastante claro el tema. En realidad, este gobierno y los anteriores, los temas que están vinculados a lo ambiental, siempre han sido el último orejón del tarro, o sea que no, nunca hubo grieta en eso, y creo que el tema este de reciclado, que es tan importante, es un elemento más donde se verifica esta continuidad en política, ¿no? O sea, no ha habido una diferenciación importante en los gobiernos en estos temas, por lo menos.
0: Sí, es así. Aparte, claramente, porque en estos tiempos se plantea en esta supuesta batalla cultural el tema de cómo funciona el capitalismo y en esta idea de que hay cosas que funcionan porque son subsidiadas y hay cosas que no funcionan porque no son subsidiadas. Pero cuando uno ve que el gobierno nacional logra exenciones irracionales de impuestos a la primarización de la economía, que es la exportación de gas, petróleo, digamos, gas, petróleo, minería y soja, donde ahí se le bajan todos los impuestos, y claramente es una forma de subsidio cuando vos haces que esos sectores que tienen ganancia extraordinaria no paguen impuestos. Es una forma de subsidio encubierta. Y lo mismo sucede, entonces en cambio se atacan aquellas pequeñas y medianas producciones o pequeñas y medianas cooperativas que necesitan el subsidio para ir creciendo y para ir desarrollando tecnología, para ir creciendo en lo que producen y hacen, tienen la total ausencia. Y ni hablar las desapariciones de organismos que son muy importantes para que esto funcione, como el INTA, el INTI, ¿no? Para estas pequeñas y medianas producciones, ¿no?
2: No, seguro. Yo con respecto a lo que dice Daniel, acuerdo, digo, no hay ningún gobierno de ningún color y ningún nombre propio que realmente se haya puesto la camiseta del medio ambiente. Pero sí, lo que yo quiero ser claro, que por ejemplo, y quiero ser claro porque lo he charlado con ellos y lo sé, en gobiernos anteriores se han dado créditos blandos.
0: Hubo una intencionalidad
2: y todas estas cooperativas, todo este grupo de cartoneros recicladores de Capital Federal y de la provincia de Buenos Aires no existían. Eran independientes, gente que peleaba a la diaria, y que hubo un gobierno que miró eso y dijo, no, aparte del tren blanco, algo más. Entonces se le dio entidad, se los subsidió, se los ayudó, se los organizó, se les dio camiones, se les dio un galpón, se les dio... Y en el caso de los chicos de Evercraft, que están muy cerca nuestro, en Rosario, ellos en el 2014, está en el canal Encuentro, el documental, donde ellos, aparte de participar de un documental mostrando cuál fue su proceso de crecimiento, recibieron 2014 subsidios, créditos blandos para comprar maquinaria. Entonces eso te da un salto de calidad. Hoy cuando vos me preguntabas por nuestra cooperativa, y nuestra cooperativa vende para que nuestra cuenta en el banco no quede en rojo, porque ya quedó varias veces en rojo. Entonces, como objetivo tenemos, che, tenemos que vender tanta cantidad de cartón, nylon o plástico para que la cuenta en rojo siga, nuestra cuenta siga abierta, pagarla a la contadora y que todos nuestros libros estén al día. No podemos salir de esa. En otro momento, yo creo que la realidad de las cooperativas no eran así, eran distintas. Este compañero de Pérez me dice, Mario, nosotros alquilábamos dos galpones, hoy tuvimos que achicarnos a medio galpón y parar un vehículo y parar una máquina. A lo mejor sería bueno que algún día llegue un presidente, una presidenta, y diga, bueno, me voy a poner la camiseta del medio ambiente y vamos todos juntos. Pero no este monstruo que negó el cambio climático, digamos ya esto. Así que si vos tenés un presidente que niega el cambio climático, que apalea jubilados, vos imaginate que quiere vender nuestras tierras, que no cree en los derechos humanos, que niega los 30.000.
0: Que nosotros tenemos hijos para reponer.
2: Claro, que tenés 6 millones, 7 millones de endeudado con tarjeta de crédito para morfar, y él dice que eso es un tema de privados. De televisores. Claro, entonces digo, hay una diferencia, y esa diferencia hay que verla, porque si no... tenemos el problema que tenemos hoy. Sí, sí, sí. Tenemos que abrirnos, tenemos que de alguna manera interactuar, discutir, ponerle el nombre que quieras para que esto se termine y venga algo distinto, porque esto nos está llevando al tacho a todos. Digo, hace muy poco vi en medios de comunicación que una señora se suicidó por deudas. Sí. Hoy, antes de venir acá al mediodía, escuchaba por segunda vez un reportaje que hacía Canal 3 a un chico de Felipe Moré al 4100 en Rosario, que estaba pidiendo nuevamente para poder hacer la fiestita del domingo y no lograba que le colaboren los comerciantes de lo mal que se está.
0: Exacto.
2: Entonces digo, no miremos, viste, la cuestión chiquitita, porque hoy la situación es grave, es desesperante, y me parece que tenemos que salir de esto, y la mejor manera es justamente juntándonos, charlando, limando diferencias, pero encontrando un norte que no sea este.
0: No sea este,
2: sin duda. Esto nos está llevando al tacho a todos, salvo a ese grupo minúsculo que llegaron para gobernar y para atender y ser servil a este pequeño grupo y al señor Peluquín del Norte, Trump.
0: Digo,
2: eso está clarísimo. Sí, sí. Pero si nosotros, como yo como presidente de una cooperativa, un vecinalista,
0: un pequeño mediano productor,
2: porque aparte viene a la bolsa de comercio y estos ñatos le dicen, che, bájame las retenciones.
0: Claro. Más subsidio.
2: Entonces digo, a ver, y che, pero ¿y la cooperativa con cuatro? ¿Quiénes son esos loquitos? Che, ¿y los recicladores y cartoneros? Nada, que se reinventen. ¿Cómo te reinventás si tu actividad siempre fue esa? La vez que lograste que te dieran un pase casi gol y te estabilizaste bien en esto y te dice, reinventate.
0: Claro, una locura.
2: Andá a comer a la basura.
0: Claro.
2: Y si no, tirate a las vías del tren.
0: No, sin duda.
2: Entonces digo, ojo, yo acuerdo con Dani eso, que no hay un gobierno, por lo menos del regreso de la democracia, que se haya puesto la camiseta y la bandera del medio ambiente. Pero hay otros que sí han tirado un centro, ha sido medio a la olla, pero que algunos lo supieron aprovechar.
0: Claro.
2: Y hoy fabrican madera plástica, fabrican un montón de cosas. La están pasando pésimo,
0: claro.
2: Pero lograron eso, ¿no? Que es el norte que nosotros queremos. En esta situación, la verdad, lo que nosotros estamos haciendo hoy con la cooperativa es no desaparecer, mantener las matrículas, seguir peleando y resistiendo
0: hasta que amaine
2: y trabajar para que esto cambie.
0: Claro. ¿Dani?
1: Sí, no, estoy de acuerdo. En realidad este modelo es un modelo destructivo y hace falta un modelo que vea en el mercado interno, que somos todos, un norte a seguir, ¿no? O sea, hace falta aumento de salario, de jubilaciones, políticas públicas, hace falta, digamos, colaborar para que haya un crédito que a las pymes les permita evolucionar y que tengan un mercado a dónde vender y una política proteccionista de las importaciones que hay hoy,
2: exacto,
1: que es imposible competir para el mercado interno, ¿no? En realidad sí, estamos de acuerdo en que por el camino que vamos a un precipicio o ya estamos en el precipicio, ¿no? Hace falta realmente un modelo, porque el mercado interno somos todos, es la mayoría, somos el pueblo argentino, somos los que consumimos, y realmente este modelo es de superconcentración, que hace lo que le dicen el gobierno de Estados Unidos, así que no, realmente sí, hay que replantearse. Lo único es ver el pasado para no cometer, exacto, algunos errores que hicieron perder la credibilidad en la gente, en la juventud sobre todo, y permitieron que no solo en Argentina, sino que en toda Sudamérica haya propuestas de ultraderecha como las que están surgiendo ahora, ¿no?
0: Tremendo. Bueno, pero a pesar de todo eso, y ya porque ya estamos medio como terminando el programa, a pesar de toda esta realidad que estás contando y demás, no se abandona algo que vienen llevando desde hace mucho tiempo, que es celebrar el Día de las Infancias.
2: No, a ver, primero, no se abandona la cooperativa.
0: No se abandona la cooperativa.
2: Primero, que ya mantener la cooperativa en esta situación paupérrima, pésima, económica, ya es un logro.
0: Un logro.
2: Lograr que la cooperativa siga funcionando con nuevos integrantes, rompiéndonos el alma los 7 días de la semana para lograr esa cantidad de kilos y poder vender y poder sostener, ya eso es enorme. Después, no bajar esas banderas. Y después, mantener lo poquito que se viene haciendo hace durante 5 o 6 años, que es la fiesta del Día del Niño o de las Infancias, porque viste que hoy si decís Día del Niño, te mata.
0: Cuca.
2: Cuca comunista. Sos cuca comunista, sos socialista, andate a Cuba.
0: Y se te ocurre que digas niñas, porque ya ahí ya...
2: Bueno, no, por eso digo de las infancias. Aparte vos lo dijiste al principio, hay un grado de violencia muy complicado. Hoy, también generado por este gobierno, ¿no? Esa cuestión de la violencia y de desacreditar al otro de forma violenta y de negarle la palabra
0: y estigmatizarlo,
2: bueno, es otro tema. Bueno, nosotros hace 5 o 6 años que hacemos una fiesta del Día de las Infancias, para el que no le guste, Días del Niño
0: o Niñas.
2: Lo hacemos en un predio que recuperamos, que no es de la cooperativa, pero es un espacio que se recuperó, que está en Avenida Interurbana y Pellegrini, donde se sacaron, con la colaboración de un vecino, en su momento de ese terreno, se sacaron 8 camiones de basura, porque eso era un basural. Hoy se generan micros basurales, pero no es más ese basural, se instalaron 2 barquitos de fútbol.
0: Hay una canchita,
2: digamos, se generó como, entre comillas, gracias a nuestra actividad y para festejar por primera vez el Día del Niño ahí, se generó como un espacio limpio,
0: comunitario,
2: donde los chicos juegan a la pelota, por ahí se pone un caballito a pastar, y bueno, nosotros todos los agostos festejamos durante 6 años el Día del Niño. Este Día del Niño tuvimos una reunión, y dijimos, ¿se hace o no se hace? Y nos parecía que había que hacerlo. Muy humildemente, como lo hacemos todos los años, pero queremos a los chicos del barrio, Sargento Cabral y de la zona, que se acerquen, que va a haber juegos, que va a haber un show, que va a haber talleres culturales, que es un poco el corazón de lo que pretende la cooperativa Futuro, ¿no? Ligarnos a las artes, al deporte, a los movimientos de derechos humanos, que de hecho los hacemos, a las distintas instituciones. Creo que eso es el verdadero cooperativismo, y tener sostener esta fiesta, este festejo para los niños y las niñas en este momento, para nosotros es muy importante. Es tan importante como seguir sosteniendo la cooperativa.
0: Esto va a ser el día sábado 29, sí, a partir de las 15:30 horas, ahí en la intersección de calle Pellegrini Interurbana. Es un terrenito que está ahí al frente del barrio Granadero. Ahí, bueno, ya fueron pedido los permisos pertinentes y seguramente va a estar concurrida como ha sido en las anteriores, que en las cuales hemos participado, y es un momento maravilloso para compartir con los niños y niñas. Como decía Mario, va a haber golosinas, juego, espectáculo, vamos a intentar una merienda. Bueno, van a suceder muchas cosas, que para un par de horitas estemos ahí, que bueno, nos encontremos y eso, ¿no? Eso de seguir pensándonos solidariamente.
2: Sí, solidariamente, y ahí está el futuro de la Argentina, de nuestra ciudad, son nuestros pibes, nuestras pibas, que a lo mejor no sé si van a tener una taza de chocolate caliente, una bolsita de golosinas y van a ver un lindo show de magia, digo. No es poco, para nosotros es mucho y yo creo que sostener eso es una forma de seguir resistiendo. Por supuesto, también el año pasado, con mucho éxito, hicimos la ecoferia, pero bueno, hay cuestiones a veces organizativa, de tiempo y económica, que nos hacen replantear la actividad, como en su momento con la cooperativa tuvimos que dejar de hacer los recorridos domiciliarios. No lo dejamos de hacer porque somos malos o tenemos menos compromiso. Mover hoy un vehículo para juntar X cantidad de material reciclable y para que después te paguen la mitad de lo que te estaban pagando, no tiene sentido.
0: Sí, se hace, digamos,
2: se hace difícil. Entonces, a todo esto nosotros le estamos buscando la vuelta, vos lo sabes, Nelson, para resistir y, como se dice en el mundo del boxeo, para seguir bien parado y firme en la lona,
0: claro,
2: para enfrentar lo que se venga, pero enfrentarlas con armas nobles, y para no callarnos y para decir lo que está mal. Entonces,
0: resistir e insistir, ¿no?
2: Resistir, insistir, persistir, pero siempre desde la palabra y siempre con otros, ¿no? Por eso a mí me parece que estoy viendo mucho de guardarse, y no son momentos para guardarse. Yo sé que son momentos difíciles, yo sé que no acordamos siempre, pero tenemos que acordar, necesitamos acordar por un montón de conquistas, de logros y por nuestros 30.000. Entonces hay un montón de nortes que nos, de faros que
0: Malvinas.
2: Nos iluminan. Malvinas. Lo de Malvinas fue...
0: Nuestro pueblo originario.
2: En los pueblos originarios, pero lo de Malvinas, Nelson, fue algo que lo motivó una bandera en un mundial. Digamos, después de 40 años de democracia, la gente como que se apropió nuevamente de Malvinas. Digo, y así nos tenemos que apropiar de un montón de cosas. Y tenemos que ser inteligentes, muy inteligentes, tenemos que escuchar mucho, pero tenemos que resolver y ser capaces de agruparnos, de juntarnos, de amucharnos, de amontonarnos para decirle basta a esto.
0: Hay que encontrarse, y eso me parece
2: nos
0: que
2: tenemos que encontrar.
0: Después, a partir de ahí, bueno, generemos eso, el debate y aprendiendo, ¿no? De que no hay que dar debates, que no hay que dar discusiones, que hay que insistir, ¿no?
2: Todos los jueves hago un taller medio terapéutico, que es un taller de juguete artesanal. Me voy hasta Rosario y ahí encontré un grupo de gente que está como nosotros. Che, esto, salvo dos o tres que siempre están, ¿no? Pero che, ¿Cómo salimos de esta? Y en el taller, aparte de hacer juguetes con movimiento, estamos una hora hablando de lo que está pasando.
0: Pasa.
2: Pero digo, bueno, eso nuestra clase dirigente lo tiene que ver, lo tiene que hacer carne y lo tiene que poner en palabras y, si es posible, en un programa.
0: Sin duda.
2: Y dejar, como digo siempre, las mezquindades y la chiquita de lado para que podamos, entre todos, resolver esta situación que es, lamentablemente, muy mala para todos.
0: Bueno, en esta idea de encontrarnos, el día 29, sábado 29, 15:30 hora, Avenida
2: Interurbana
0: y Pellegrini, en ese espacio donde hay una canchita de fútbol, donde va a estar seguramente ya el despliegue de la cooperativa de trabajo en Coencuentro, junto con UP, van a estar ahí, celebrando las infancias y encontrándonos.
2: Sí, también,
0: que es lo importante.
2: También UP Rosario, UP Provincia de Santa Fe, que, bueno...
0: Siempre ha colaborado.
2: Siempre colabora, siempre banca. Que
0: Unidad, bueno, Popular, que es un partido de una organización nacional.
2: Partido a nivel nacional. Y el Frente de Unidad Popular, Fray Luis Beltrán, que, bueno, hace ya, eso más reciente, 2 o 3 años, que venimos...
0: Batallando.
2: Batallando en lo electoral para no estar guardado y dando también, porque yo siempre digo lo mismo y lo voy a decir hoy, hacer ambientalismo sin ponerle el cuerpo a lo político y a ciertas cuestiones es como hacer jardinería. Entonces, hay que hacer ambientalismo, pero tenemos que discutir las cosas que tenemos que discutir.
0: Las concretas.
2: Sí, si no estamos haciendo, viste, no quiero ofender a nadie,
0: no.
2: Estamos haciendo jardinería y yo no quiero hacer jardinería.
0: Sin duda. Bueno, esto fue lo último que dijimos aquí en Abrojo en la Memoria, con la pasión que siempre transmite Mario, que lo moviliza y lo conmueve, sobre todo el tiempo, y conmueve a compañeros a siempre a tener esta idea de seguir participando y seguir construyendo, ¿no? En la disidencia, aunque sea, pero construyendo para las mayorías, sobre todo.
2: Yo no recuerdo, Nelson, en la edad que tengo, de haber hecho algo solo.
0: Claro.
2: Exacto. Todo lo que he hecho... Lo he hecho en forma grupal o con alguien al lado. Sí. Jamás he logrado algo solo. He corrido un ultramaratón solo, pero también estoy rodeado de gente.
0: Seguro,
2: es que
0: te va a cuidar si te pasa algo.
2: Es imposible.
0: Exactamente. Bueno, gente.
1: Así es, sí. Te felicito, Mario. Por la fuerza que tenés. y el ejemplo que das.
0: Cerrá vos, Dani.
1: No, está bien, realmente es cierto eso. Hay que buscar la forma de juntarnos, debatir, no ponernos límites en los debates, pero sacar cosas que nos puedan servir para un cambio real, ¿no? Y mientras tanto, hay que reciclar, defender el ambiente, hacer un montón de cosas, que son también necesarias porque la lucha no es solo abstracta, sino que claro, se hace con cosas concretas, ¿no?
0: Claro. Sí, bueno, Dani, sí, abrazo enorme, a seguir cuidándose. El lunes que viene estamos de nuevo aquí en el aire, en Abrojo en la Memoria. Bueno, 14 y un programa, que será dale, el próximo lunes.
2: Dani, abrazo grande, compañero. Abrazo gracias, grande.
1: Igualmente, Mario.
2: Chau, chau. Se te quiere. Chau.
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Muy buenas tardes, arranca Agenda Universal aquí por 95.3, 18:10 en la República Argentina, operando controles, musicalizando y realizando la puesta en el aire nuestro co-equiper Luis Pared, en la zona de producción Daniel Barzola, quien te habla Cristian Ibarra. Hoy estaremos hasta la hora 19 con esta Agenda Universal aquí por 95.3. La gente para comunicarse 426-735 es la línea telefónica, o también nos pueden visitar cada día lunes aquí en los estudios de la radio, que se ubican en calle Entre Ríos 510 de la ciudad de San Lorenzo. Un saludo a Pitu, el portero, hacía bastante que no lo veía, así que hace un mes me dice que está trabajando aquí, así que un saludo afectuoso para el hombre allí de barrio José Hernández. Hablando de barrio, estuvimos recorriendo el pasado fin de semana barrio Las Quintas. Allí estuvo Luis Pared, que no ha ganado su equipo de veteranos seniors. Y hablábamos, ¿no?, del equipo de Chiribí, que se ha consagrado campeón el pasado fin de semana del torneo de menores. Gol de Lorenzo Torres. Dice, no soy Lautaro, soy Lorenzo. Así que un abrazo para todo el equipo de los Chiribí, que tenemos una gran cantidad de conocidos: Toro Roldán, los Messi González, Walter Tarabini, que también estuvo jugando este torneo, que es una de las incorporaciones de PSM Fútbol para lo que será el regional amateur y también lo que resta en la Liga Regional Sanlorencina de Fútbol. Estoy pensando que otros jugadores, Fer Rodríguez también, un muy buen jugador defensor, así que muchos con pasado en Liga Sanlorencina de Fútbol. Mariano Díaz, también otro gran delantero de Liga Sanlorencina de Fútbol, así que nuestras felicitaciones. Un saludo también a Mandu, una especie de entrenador, pero le tocó hacer el asado el pasado sábado, así que un abrazo y felicitaciones al equipo de los Chiribí, que se consagró campeón del torneo de menores de lo que sucede cada día sábado en barrio Las Quintas, en el predio CR8. Así que un saludo también para Cristian Romero, más conocido como Bicho, también allí el que sigue la estadística en el torneo de menores, hablamos de Fernando Rotella, y el que sigue la estadística en los veteranos mayores de 50, Javi Medina. Así que un saludo muy grande para todos ellos, que siempre nos envían la información correspondiente. Hablando de información, hoy estaremos dando la actualidad de lo que sucede en la región con nuestro compañero de trabajo Gonzalo Del Pino. Ya en minutos vamos a establecer la comunicación telefónica. También, hablando de comunicación, hablaremos con el presidente de ARFI, Javier Cristaldo, de lo que ha sido estos primeros 6 meses. Recordamos en Liga ARFI todo lo que han logrado en estos primeros meses y qué es lo que se viene a futuro, pensando también en objetivos a corto plazo en el segundo semestre del año. Estaremos hablando también de lo que sucede a nivel provincial, con algunas gacetillas de prensa, y también todo lo que tiene que ver con el clima, nuevamente las lluvias el próximo jueves. Bueno, mucha información en estos 60 minutos aquí en la 95.3. Hacemos una breve cortina musical y ya establecemos la comunicación con nuestro compañero Gonzalo Del Pino.

0: no va a venir hoy, pero sí va a salir a través de la comunicación telefónica y lo tenemos ya Gonzalo del Pino. Gonza, buenas tardes, ¿cómo estás?
1: ¿Cómo anda, Cristian?
0: Tanto tiempo.
1: Y audiencia.
0: Tanto tiempo. ¿Cómo cambian las cosas? Que lo saludé de portero, estaba el amigo Pitu ahí, así que...
1: Hace
0: mucho que venimos acá y lo pasa con los feriados y algunas otras cuestiones personales, así que...
1: Obvio. Pero bueno, aquí estamos firmes
0: junto al pueblo.
1: Sí,
0: y te decía, hablábamos, ¿no? Uno de los temas que ha reflejado diacero.com.ar, en este caso portal de tu propiedad, el tema de la violencia, ¿no? Que es algo sociocultural, podríamos decirlo así, que lamentablemente se ha reflejado y mucho en nuestra región, ¿no? En el fútbol doméstico, en hechos de primera división, de categorías juveniles, y es un poco también lo que hablábamos fuera del aire aquí con Luis Pared y Dani Barzola, ¿no?
1: Sí, pero a ver, y esto que se entienda que no hay nada en contra de la Liga Sanlorenzina, que fue justamente los últimos hechos, porque este último fin de semana en Funes también hubo un hecho violento hacia un árbitro, y creo que se fue en los últimos tiempos acrecentando, y no hay medida que pare esta locura, porque es una locura lo que viene sucediendo dentro de las canchas del fútbol. Regional, local y regional, ha pasado en la Totorense, ha pasado en la Galvense, hemos tenido información de la Galvense, de la Rosarina, de cuando se jugó el torneo regional amateur en la localidad de Puerto, que rompieron todo el estadio, y no es solamente la violencia desde la cancha de fútbol hacia afuera, también muchas veces pasa que desde las tribunas o desde el alambrado se ejerce violencia sobre los chicos, y la verdad que es un partido de fútbol, hay que entender que es un partido de fútbol, y me parece que viene tomando un vuelo por demás de alto en los últimos tiempos, y esperemos que bueno, que se apacigüe un poco estos hechos de violencia, que entiendo que la Liga Regional Sanlorencina de Fútbol lanzó un comunicado, va a aplicar su reglamento y bueno, esperemos que suceda algo sobre estos hechos, no sobre los hechos porque ya pasaron, pero por lo menos de aquí en adelante. También sé que han sancionado al jugador que le pegó al árbitro por 10 años, creo que lo suspendieron.
0: Así es, el jugador de Barrio Quinta, número 2, recordamos de nombre... Jorge, 35 años de edad, 10 años de suspensión y una multa económica para el equipo de Barrio Quinta. Y hablábamos, ¿no?, de que mañana será un día clave para ver si se juega el torneo de primera división, que son los equipos que nuclea del noveno al 18º, también por una cuestión económica, el enojo de Barrio Quinta por esta sanción económica. Así que es algo que vamos a tener muy en cuenta ya a partir del día de mañana. Vos decías, ¿no?, de las ligas, no es algo que suceda aquí en Sanlorencina y que nos soñamos con la liga. Todo lo contrario, porque uno tuvo la posibilidad de hablar con el presidente de la liga, hacerle una entrevista, lo llamaban de Infobae, de todos los medios que te imagines a nivel nacional. Y bueno, accedió a hablar con Radio Universal, que se lo agradecimos, y expresó, ¿no?, su repudio, obviamente, a los hechos de violencia. Es más, hubo una última reunión donde se han tratado distintos temas y seguramente vendrán muchas reuniones más, especialmente las capacitaciones que vamos a hablar con respecto a los árbitros, y donde se va a aplicar el artículo 80 del reglamento interno en caso de que haya insultos, habrá llamados de atención y tendrá el árbitro la potestad de suspender los partidos, sea categoría infantil, juvenil, reserva o primera división, tanto en rama masculina como en femenina, así que es un tema a tener muy en cuenta. Y decíamos, ¿no?, que no es algo que sucede en Sanlorencina, sino en Galvense también un partido se suspendió por un piedrazo a un jugador. Así que Totorense, por allí Totorense, hay un medio corporativo, esto hay que decirlo, y por allí cuidan los detalles. Pero semanas atrás hubo un hecho violento donde fue agredido un árbitro en el selectivo Liga Totorense, Liga Galvense.
1: Sí, Cristian, no nos olvidemos que en Carcarañá murió un efectivo policial también. No es solamente contra la violencia contra los árbitros o entre los jugadores de fútbol. Bueno, pasó en Carcarañá, donde lamentamos la muerte de un oficial de policía que fue a cubrir el evento a dar seguridad y termina termina cobrándole la vida la violencia engendrada dentro de la cancha de fútbol, ¿no? Sí, una locura, la verdad que una locura lo que se está viviendo. Pero bueno, creo que también es marco en la sociedad, en una sociedad violenta, que chupa mucho odio, no solo de las redes, sino de la televisión. Y también, a ver, sin ir más lejos, y esto no quiero hacer política de algo, pero tenemos también autoridades en las cuales destilan violencia u odio desde Twitter, desde como es el presidente, o sea, sí, sí. De allí para abajo puede suceder cualquier cosa, y ya te digo, es una sociedad violenta, y el fútbol está dentro de esta sociedad, y creo que también es parte de eso, ¿no?
0: Así es. Bueno, le iba a preguntar algo de política, dijo política, de la política ahí local, está, pero primero preguntarle por este fin de semana, donde tuviste la posibilidad de recorrer todos los stands de lo que fue, bueno, un gran evento en el campo de la Loria, ¿no? Donde hablamos recién con Daniel Barzola, que todas las instituciones han vendido todo lo que tenga que ver con
1: muchísimo,
0: los costillares, muchísimo. Choripanes, bueno, todo le ha ido muy bien a las instituciones, y esto es algo positivo, ¿no?
1: Sí, la verdad que, a ver, y esto hay que destacarlo porque hablábamos de los clubes de fútbol, y no solo los clubes de fútbol, las instituciones intermedias que contienen mucho a los jóvenes y a los chicos de nuestra región. Y bueno, está bueno ese incentivo porque necesitan recaudar, necesitan tener su vida social, y para eso cuesta, y cuesta económicamente también. Y estas iniciativas están buenísimas porque acompañan desde el Estado hacia estas instituciones. Lo que sucedió el fin de semana, se había suspendido por las inclemencias en el fin de semana anterior, donde bueno, no ayudaba el clima, había más de 300 emprendedores que estaban dispuestos a hacer esta feria sanmartiniana, que le pusieron el título de feria sanmartiniana porque estamos dentro del mes sanmartiniano, y estaba dentro de los eventos. Pero la verdad que fue un éxito total. La jornada comenzó bien tempranito, a las 7 de la mañana, con la puesta en las estacas de los clubes, de los costillares, y bueno, se empezaba a sentir ese humo a leña para terminar de cocinar ya cerca del mediodía, pasado el mediodía en realidad, en donde bueno, los clubes pudieron vender sus porciones a un precio totalmente lógico. Y han tenido muchísimo éxito. Yo tuve la posibilidad de recorrer cerca del mediodía, casi todos los stands, los emprendedores también han podido vender, son incentivos que están buenos, y bueno, y le da la posibilidad de mostrarse y de acrecentar sus ventas, y bueno, en el mediodía es como que iba llegando ya la gente. Ahora tuve otra actividad hasta las 4 de la tarde, y a las 4 de la tarde volví al campo de la Gloria, y la verdad que estaba explotado, Cristian, explotado el campo de la Gloria, gente, autos por todos lados. Quizás ahí está un poquitito la crítica de la organización de las calles aledañas y los estacionamientos, pero a ver, y se entienda que sea una crítica constructiva, porque justamente es la organización de todo ese vehículo, esos vehículos que estaban en las calles, en las zonas aledañas, y el parador turístico estaba llenísimo, pero la verdad que fue un éxito multitudinario, artistas locales, también eso está bueno porque pudieron mostrar los jóvenes de la ciudad y de la región, y la verdad que totalmente destacable. En el medio también hicimos un paso por el outlet que estuvo ahí en la sede del Centro Cultural, y la verdad que también, sí, la verdad que también fue una buena actividad, impulsada desde Yo Amo a Mi Ciudad, pero bueno, con el aval y poniendo la estructura el municipio, o dando el espacio dentro del Centro Cultural, muchas marcas locales, muchos comercios locales pudieron vender. Hoy pasaban la cifra y era una cifra bastante contundente de lo que pudieron vender los comercios, que también está bueno para ayudar al pequeño, al mediano comerciante de la localidad de San Lorenzo. Y eso no hace más que justamente destacar lo que hace falta. Un Estado presente, en este caso, bueno, el municipio, impulsando, concatenando lo público, lo privado, y tratar de impulsar. Pese a que la fecha por ahí no acompañó, porque era fin de mes, y por ahí quizás fin de mes se complica en lo económico, hubo muy buenas ventas, y bueno, ya estaban hablando de volver a repetir esta buena iniciativa, que a ver, y no es una crítica, y está bueno que se copien, como pasó en este caso, cuestiones que pasan en otras localidades, está bueno que se traigan para acá, que se copien y que se puedan llevar adelante. Esto en Rosario ya está un poquito más aceitado, y bueno, ha tenido sus frutos en la localidad de Rosario, y está bueno que se empiece a hacer acá en la localidad de San Lorenzo, sobre todo para tener beneficios en lo económico para la familia y para los comercios también, ¿no?
0: Así es. Hablaste del Centro Cultural, hoy estuviste también aquí en Entre Ríos 510, donde hubo alumnos de 39 escuelas que participaron de las cuartas jornadas culturales sanmartinianas, allí también un evento donde, bueno, tiene que ver con lo que es la educación, la cultura, y también tuviste la posibilidad de hablar con referentes allí.
1: Sí, vos sabés que me llevé una grata sorpresa del evento. Es dentro del mes sanmartiniano, organizado por la Asociación Sanmartiniana de San Lorenzo. Tiene que ver con estas jornadas culturales sanmartinianas, y este era el cierre del mes sanmartiniano, con esta actividad que llevó adelante la Asociación San Martín, pero con la presencia de 39 escuelas de todo el departamento de San Lorenzo. Y en sí, para que se entienda, son jornadas en las cuales participan chicos de sexto grado, se preparan para responder preguntas de la vida de San Martín y de cuestiones vinculadas al general de San Martín, y también hacer una parte lúdica donde se hicieron algunos trabajos prácticos. El premio es anecdótico, pero bueno, también ese incentivo de querer ganar, de participar con las escuelas. La verdad que me llegó una grata sorpresa, porque estuve por lo menos viendo la mitad de las preguntas y respuestas que participaban los chicos de la escuela, y sabían un montón. La verdad que me quedé sorprendido. Preguntas, de nombres, del fraile que lo recibió, hasta

0: Esto ocurrió en la localidad de San Lorenzo. Ocurrió un asalto a una conductora de Uber con una réplica de armas juego, y fue después detenido esta persona. La víctima es una joven de 20 años que acababa de finalizar un viaje, y bueno, el pasajero amenazó, lo robó el dinero. La policía localizó al sospechoso dentro de un comercio y después secuestró una pistola que era una pistola, una réplica o de utilería, como le llaman. El joven detenido es una persona, un hombre de 24 años, que fue aprehendido el domingo por la tarde, acusado justamente de asaltar a esta conductora de Uber, utilizando la réplica de arma de juego. El hecho en sí ocurrió alrededor de las 15:45, luego de que la trabajadora de esta aplicación de 20 años completara el traslado en las inmediaciones de calle Vergara y Cantoya, esto es barrio Mitre, si no me equivoco. Según denunció, al finalizar el recorrido le exhibió un arma, por lo que parecía una pistola, y bueno, le sustrajo aproximadamente 15 mil pesos, luego escapó a pie. Bueno, se llamó al comando radioeléctrico en la zona de San Juan y René Favaloro. Se entrevistó a la víctima y obtuvo, bueno, una descripción física de la persona que le robó. Y finalmente se dio con la aprehensión de Germán D., de 24 años. Durante el procedimiento, los efectivos, bueno, secuestraron justamente este arma o esta réplica de arma de fuego. 11 mil pesos en efectivo y una campera inflable negra que, de acuerdo al reporte oficial, había sido utilizada durante el hecho. Así que bueno, un lamentable hecho, un robo en la localidad de San Lorenzo a una chofer de aplicación precisamente de Uber.
1: Muy bien. Algo que también nos ha interesado y mucho, porque lo hemos conocido aquí en esta casa, que es Radio Universal, es el caso de Alejandro Perea, ¿no? Todo lo que ha sucedido en un
0: Sí.
1: nosocomio local, su traslado a un sanatorio en la ciudad de Rosario. ¿Tenés novedades de cómo se encuentra él?
0: Sí, mira, el último parte médico no lo hice público, pero lo tenemos dentro de un grupo de colegas en los cuales todos los días nos vamos pasando información de cómo está el colega Alejandro Perea, que es un amigo, un hincha de Central, enfermo, y bueno, la verdad que lo que pasó conmocionó no solo a los periodistas que somos por ahí allegados, sino también a toda la sociedad. Hoy, por lo que tengo entendido, le sacaron el respirador, está despierto, está respondiendo de buena manera, pero bueno, no deja de estar en estado crítico. Pero hay una mejoría, se le pudo sacar la respiración mecánica que tenía, le fueron bajando la sedación y hoy por lo menos esa es la novedad. No deja de ser un cuadro crítico, grave, y hay que seguir esperando la evolución, que esto es minuto a minuto, segundo a segundo, ¿viste? Como son estas cuestiones. Así que por lo menos esta es la última información que nosotros manejábamos dentro del cuadro que viene padeciendo el colega Alejandro Perea.
1: Muy bien, novedades en cuanto a fiscalía. Bueno, una de las noticias del crimen de Gustavo Gutiérrez, hablando, ¿no?, de colegas,
0: Sí.
1: la querella, bueno, solicitó la prisión perpetua para Andrea Mimbrero.
0: Así es, esto ocurrió el día 20 de agosto, la semana pasada. Se llevó a cabo la audiencia en donde tanto la querella como la fiscalía apelaron la sentencia de primera instancia a Andrea Belén Mimbrero, que en esa primera instancia se la había condenado a 10 años por ser partícipe necesaria de robo calificado a Gustavo Gutiérrez, y no partícipe necesaria del crimen. Sí se lo tomó en la primera instancia, o se lo condenó a prisión perpetua a Diego Jesús Pérez como el autor material del hecho por el crimen de Gustavo Gutiérrez, con lo cual, bueno, la pena fue justamente cadena perpetua. ¿Qué hizo la fiscalía y qué hizo la querella? Pidieron que Andrea Belén Mimbrero, que fue quien lo citó a Gustavo Gutiérrez esa noche para el encuentro, y después posteriormente Diego Jesús Pérez le roba el auto y lo

0: lo mata de dos balazos, pide que sean condenadas de la misma manera que Diego Jesús Pérez, y que le den cadena perpetua. Se presentó la querella, se presentó la fiscalía, y por el otro lado, de la defensa, Fosco, el doctor Fosco, que es el defensor público, pidió la absolución de ambos, porque esto es así también. A ver, se presenta en la Cámara de Apelaciones, un tribunal lo va a revisar a este fallo de primera instancia, y lo que sí podemos decir hasta el momento que la fiscalía, la querella, mantuvieron la postura de la primera instancia, en donde Andrea Belén Mimbrero para ellos es partícipe necesaria del crimen y no del robo calificado, y por el lado de la defensa mantuvo la absolución, en donde dicen de que, o por lo menos morigerar la pena, y de pedir la absolución para ambos en el hecho. Esto va a llevar un tiempo, el tribunal lo va a analizar, se mantuvieron las dos posturas, y bueno, esperaremos a ver qué es lo que decide el tribunal de la Cámara de Apelaciones de Rosario, y si se va a una instancia mayor, como puede ser la Corte Suprema, o no, veremos.
1: Muy bien. Gonza, en cuanto al Consejo Deliberante de la Ciudad de San Lorenzo, ¿hay sesión?
0: Tengo entendido que hoy sesiona el Consejo. No tengo el orden del día. No estoy estoy sin computadora, así que estoy en modo celular. Por ahí se complican algunas cuestiones, pero entiendo que hoy hay sesión en el Consejo, pero no estoy al tanto del orden del día.
1: Muy bien. Y lo último, ¿cómo viene la política en nuestra ciudad de San Lorenzo y en la región, ¿no? Donde vemos distintos movimientos, distintas visitas en cuanto al orden provincial, bueno, un montón de movimientos que uno va siguiendo de cerca, como lo seguís vos.
0: Yo creo, y acá me detengo un segundo, que tanto el oficialismo provincial y la oposición están esperando a la nueva ley electoral, bueno, el nuevo código electoral, que me parece que estamos ya en el último pasito, donde va a haber una reforma, va a haber cambios en las elecciones, así que hay que estar muy atentos a esto. A ver, algunos que conocen un poco más del tema dicen, vuelve la ley de lemas, para otros dicen, no, esto no es la ley de lemas, pero bueno, hay ahí un tufillo político en el cual obviamente cada gobierno de turno quiere llevar agua para su molino y quiere reformar la ley electoral para poder perpetuarse en el poder. Esto está sucediendo. Falta ahora la votación en la Cámara de Senadores. Si sale positivo, va a haber un cambio en la ley electoral, y creo que los movimientos que estamos viendo dentro de la política local y regional y provincial, me parece que se van a ver un poquito mayormente después de que se termine de votar. ¿Qué dice esta nueva reforma electoral? Vamos a tener las PASO, eso está descartado, no se va a modificar, las primarias abiertas, simultáneas y obligatorias, con 5 boletas, como veníamos haciendo habitualmente. Pero acá hay una diferencia, se va a votar, vamos a votar al vicegobernador o vicegobernadora, en todo caso, vamos a tener una boleta en la cual vamos a poder votar a la vicegobernadora o vicegobernador. 5 boletas, gobernador, vice, diputados, senadores provinciales, intendentes y concejales. Esto en las PASO, ¿se entiende hasta acá?
1: Sí, sí.
0: Bien, en las generales, sería la próxima instancia, van a quedar solamente 3 boletas. Y acá donde se dice se vuelve a la ley de lema. ¿Por qué? Porque van a arrastrar seguramente algunos candidatos votos hacia otros. Las boletas que van a quedar son gobernador, vice y diputados todos juntos. Esa va a ser una boleta en las generales. La otra boleta va a ser senador. La senador va a estar solita, la boleta. Y va a haber una boleta única entre intendentes y concejales. Van a ser una sola boleta. Esos son los cambios mayormente que vamos a ver en la próxima elección en la provincia de Santa Fe. Después hay algunos otros retoques, como por ejemplo el piso electoral, que fue muy discutido, sobre todo Carlos del Frade y la parte de soberanía popular, donde bueno, no se iba a subir tan, no querían que suban tanto ese piso electoral. Finalmente se retocó, pero muy poquito. En las preliminares o en las PASO, el piso electoral baja del 1,5, baja al 1%, o sea que va a haber más, para mí va a haber más listas en las generales. Y en las generales, para poder acceder a una banca, tanto sea de diputado o de concejal, debe superar el 4% del padrón electoral. Estos son los grandes cambios que vamos a ver en las próximas elecciones. Y yo creo que ese cambio, una vez que se termine de votar en senadores y que salga como la nueva ley electoral, vamos a empezar a ver un poco más de movimientos y de estrategias y de alianzas en lo político para las próximas elecciones. Por el momento, sí, candidato hay un montón. Sí. Pero bueno, vamos a ir descartando a medida que vaya pasando el tiempo. Vamos a tener hasta febrero, por sí, ahí, donde bueno, se van a empezar a cerrar las listas y ya vamos a tener algo más definido. Yo creo que el movimiento político en sí va a empezar después de que se termine de votar la ley electoral, y creo que ya llegando a fin de año ahí vamos a tener un panorama más claro. Noviembre, diciembre, por ahí ya vamos a tener por lo menos una danza de nombres más claros.
1: Muy bien, Gonza, te hemos exprimido en este regreso, así que como siempre agradecerte y seguramente ya el próximo lunes estaremos estableciendo una nueva comunicación telefónica, o te esperamos aquí por los estudios, y bueno, esperemos que se arregle rápidamente la compu, así también podés trabajar en forma ordenada.
0: Esperemos, lo estoy bombardeando a mensajes, así que pero supongo que por lo que me dijo para mañana la tengo, así te agradezco a vos, Cristian, por el espacio, y bueno, seguramente la semana que viene estaremos nuevamente.
1: Abrazo grande, gracias.
0: Abrazo, chau.
1: Hasta allí la palabra de Gonzalo del Pino, propietario de diacero.com.ar. Como decía Gonzalo, ¿no?, la Cámara de Diputados aprobó el nuevo Código Electoral y de Partidos Políticos con una votación de 43 votos a favor y 4 en contra. Así que esto estará pasando, recordamos, y será tratado por el Senado para completar su sanción legislativa. Y como decía Gonzalo, se mantienen las pasos, la boleta única y la paridad de género, aunque se introducen cambios en la modalidad de votación. 18:43, una breve tanda musical y ya hablamos en la última entrevista con Javier Cristaldo, presidente de ARFI.

Muy bien, estamos en la recta final. Hoy hasta las 19 estamos en esta agenda universal. Ya minutos nos dirigimos, en este caso, al sindicato aceitero, donde habrá una charla sobre violencia que hemos sido invitados, así que vamos a estar presentes. Agradecemos a Mauro Castellanos, allí que nos envió la siguiente gacetilla, este lunes 24 de agosto a las 19 horas en el Salón 5 de Julio, ubicado en Amato Citadini 126 de la ciudad de San Lorenzo, esto es barrio 2 de Abril. Se dictará una charla a cargo del psicólogo deportivo Víctor Welch bajo el título Herramientas para la prevención de la violencia en el deporte, donde se estarán abordando temas sensibles y de sumo interés para esta problemática actual en el deporte de la región, que, como decíamos al principio, en varios hechos que suceden en las distintas ligas de la República Argentina, y no es la excepción la Liga Sanlorencina de Fútbol. Bueno, obviamente que están invitadas todas las instituciones vinculadas al deporte, especialmente del fútbol, y donde Ampiaba tiene un convenio con distintas instituciones con respecto al seguro deportivo, así que estarán presentes los clubes afiliados al servicio de prestación médica de la Mutual. Obviamente la confirmación de los presentes, y agradecen y mandan un saludo afectuoso al Consejo Directivo de la Mutual Ampiaba, así que esto que será ya en pocos minutos. Nosotros por ese motivo vamos a terminar antes para estar también allí y recolectar material, porque van a estar distintas instituciones para poder charlar y también en la mañana de Radio Universal compartir todo lo que vivamos hoy por la noche, y además reflejar también algunas entrevistas en las distintas redes sociales de Síntesis Deportiva y en el portal síntesisdeportiva.com.ar. Dicho esto, también hablamos de las farmacias de turno. Recordamos, en este día lunes 24 de agosto, en la ciudad de Capitán Bermúdez está de turno la farmacia Cornargo. También en Fralius Beltrán la farmacia de turno es la farmacia Mujica. En la ciudad, recordamos, de Puerto General San Martín, la farmacia de turno es la farmacia Arnesi. Y aquí en la ciudad de San Lorenzo, la farmacia Sukoski, la farmacia también Grisolía, que está siempre de turno, para aquellos que también necesiten el servicio, como siempre también mencionamos cada día lunes aquí en esta Agenda Universal. Hablar también de la actividad deportiva, como decíamos, lo que tiene que ver con Liga Regional Sanlorencina de Fútbol, donde ya tenemos el fixture, ¿no?, de lo que es el torneo que están los ocho primeros, el torneo reducido Liga, y después, bueno, el interrogante si se va a jugar el torneo reválida, así que creo que mañana será un día clave para conocer si se juega también este torneo de la primera división de la rama masculina, así que estaremos allí expectante. Lo que tiene que ver con la Liga Sanlorencina de Fútbol, recordamos que los equipos que han clasificado, los ocho primeros, son los siguientes: PSM Fútbol 42, San Fernando 37, el equipo de Beltrán 34, Villa Cassini 33, porque ganó ese partido pendiente el pasado miércoles frente a Domingo Borghi, Colón de San Lorenzo 32, Santa Catalina 29, Barrio Vila 28 y Sargento Cabral 28. Estos equipos estarán jugando para ver quién se adjudica la segunda estrella del torneo de primera división rama masculina de Liga Sanlorencina. La primera, el torneo inicial, lo ganó PSM Fútbol, así que Puerto San Martín tendrá doble competencia. Recordamos, tanto en la Liga Doméstica como también en el torneo regional amateur, que luego estaremos repasando el fixture. Los que estarán jugando por el torneo reválida, recordamos, Sargento Cabral, que tiene 28 unidades, más atrás Barrio Quinta con 26, Villa Felisa 24, San Lorenzo 23, Escuela de Fútbol Municipal 22, Combate San Lorenzo 19, Fortaleza 12, San Martín 10, Domingo Borghi 10, Racing Academia 9 y Argentino de San Lorenzo 6 unidades.

0: Teniendo en cuenta, ¿no?, los hechos de violencia que han sucedido en el último tiempo, especialmente en Liga Sanlorenzina de Fútbol, una iniciativa de Liga Arfi, a través de su presidente, Javier Cristaldo, con el presidente de la Liga Sanlorenzina de Fútbol, es conseguir herramientas para mejorar, ¿no?, las instituciones deportivas, y por ese motivo, en forma conjunta, hicieron un petitorio a la Municipalidad de Puerto General San Martín. Recordamos, en este caso, sobre una diplomatura en gestión de entidades deportivas. También esa misma carta fue presentada a la Municipalidad de la ciudad de San Lorenzo, teniendo en cuenta que ambos municipios tienen convenio con la Universidad Nacional de Rosario. Pero para ampliar la información, vamos a escuchar a Gabriel Núñez, el presidente de la Liga, hablando de los hechos de violencia y también hablando de esta cuestión que sería muy importante para las instituciones del deporte de nuestra región del departamento San Lorenzo. Si te parece, Luis, escuchamos al presidente de la Liga Sanlorencina.
1: Gabriel Núñez, presidente de la Liga. Gaby, gracias como siempre por la atención para con la prensa local. Consultarte el tema, un nuevo episodio, ¿no?, dentro de un campo de juego, también el tema de la agresión al árbitro hace dos domingos atrás. Bueno, ¿qué opinión tenés con respecto a la violencia, ¿no?
2: Bueno, Cristian, como gracias a vos por la posibilidad de expresarme. No, como te digo siempre, la violencia la repudiamos completamente y queremos aplicar todas las herramientas que tengamos a nuestro alcance como para erradicarla definitivamente de la Liga Sanlorencina. Es un compromiso en general, tanto dirigencial como de jugadores, cuerpos técnicos y el público también, ¿no es cierto? Pero bueno, esto que pasó, estamos a la espera ahora de la resolución. Esta semana debería estar, según tengo entendido, la resolución del tribunal respecto al episodio ocurrido en Capitán Bermúdez, y respecto al episodio del último fin de semana acá en San Lorenzo, también esperar el informe arbitral que llegue al tribunal, que es, como siempre, el que va a tomar la resolución que corresponde.
1: Gabriel, ya están los 8 clasificados, ¿no?, lo que será la recta final de este torneo reducido, que estará otorgando otra estrella. Me imagino también con expectativa de que salga un muy buen torneo, ¿no?, que sea competitivo como fue también el torneo inicial.
2: Sí, sí, esperemos que sea un torneo competitivo, que se pueda desarrollar de la mejor manera. Y sí, ayer se definieron el último clasificado, en realidad los anteriores se habían definido el domingo. Ayer con el partido entre Racing y Barrio Vila se terminó de conformar el grupo de los 8 que van a disputar el torneo final, que es como se llama, para ver la posibilidad de salir campeón y quién va a representar a la Liga Sanlorencina en el regional amateur del año próximo.
1: Hablaste de regional amateur, ya PSM Fútbol conoce sus rivales y también cuando inicia esta competencia.
2: Sí, sí, sí. PSM le tocó la zona 3 de la región litoral sur, que está PSM, Adiur de Rosarina, está el Club San Jorge y Benur de la Liga Rafaelina, una zona complicada con equipos que se armaron para ascender, que vienen siendo protagonistas en los últimos años, pero bueno, esperando la participación de PSM, que comienza el 30 de agosto del primer partido con Adiur, en condición de visitante.
1: Hablaste de ascensos, será muy particular, ¿no?, este torneo, porque habrá varios ascensos y a un nuevo torneo, especialmente,
2: sí,
1: ¿no?
2: Sí, Cristian, justamente ayer también recibimos el reglamento, que ya lo tiene también PSM. Este torneo otorga, el regional amateur de este año tiene la particularidad de que otorga 4 ascensos al Federal A y en total 12 ascensos al nuevo torneo regional, al nuevo torneo del interior que se había anunciado en su momento de parte del Consejo Federal en Córdoba hace unos meses atrás.
1: La última, hoy gestionando junto a la gente de Arfi, una capacitación que será muy importante para los dirigentes, no solamente del fútbol, sino también de que estén en entidades deportivas de nuestra región del departamento de San Lorenzo.
2: Sí, totalmente. Hoy, bueno, agradecer a Javier Cristaldo, presidente de Liga Arfi, la predisposición para trabajar en conjunto entre ambas ligas para abordar problemáticas que es común a las dos, ¿no es cierto? Es lo que siempre hablamos por ahí con Javier, que bueno, él entendemos que tiene su rol dentro de una institución de la Liga Sanlorencina, pero a su vez la reunión en este caso es con él como presidente de Liga Arfi, con la que creo que tenemos muchísimos puntos en común y tenemos problemáticas compartidas y proyectos por ahí también compartidos en lo que tenemos que trabajar en conjunto. Esperemos que esta reunión de hoy acá en Puerto San Martín sea el puntapié como para poder desarrollar todos estos proyectos que tengamos en conjunto.
0: Muy bien, hasta allí la palabra del presidente de la Liga Sanlorencina de Fútbol, Gabriel Núñez. Como decía, el pasado martes reunido en Puerto San Martín, Javier Cristaldo, Gabriel Núñez, autoridades referentes del deporte como Gustavo Rojas, Roque Luis Caballero, Roquiño, que también ya está trabajando allí en Puerto San Martín. Estuvo también Lescano, referente de cultura de la Municipalidad de Puerto. Así que esa misma carta también fue presentada, recordamos, a la Municipalidad de San Lorenzo. Así que esperemos que puedan ser también beneficiadas las instituciones vinculadas al deporte esta herramienta, que es muy importante para saber la comisión que se genera, la visión, ¿no?, que tienen como clubes o instituciones vinculadas al deporte, y también la gente que va a ocupar el cargo de entrenador, ya sea en primera, juveniles e infantiles, especialmente en la parte formativa. Así que es un tema que seguiremos hablando. Un minuto nos separa de la hora 19. Agradecerte, Luis Pared, como siempre. Cada día lunes nos reencontraremos dentro de 7 días. Allí ya se prepara Daniel Barzola. Dentro de 60 minutos se viene Nada Más Importa aquí por 95.3. De nuestra parte nos reencontramos seguramente en las mañanas de la 95.3 con Guido Colauti y Marisa Aid. Así que también toda la información en el portal sintesideportiva.com.ar. Desde ya, que tengan buen resto de jornada. Hasta el próximo lunes. Chau.

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2: Muy buenas noches, bienvenidos a Nada Más Importa, ¿cómo están? Un minuto después de la hora 20, lunes, muy lunes, 14 grados, 3 décimas la temperatura en San Lorenzo. Humedad 59%, el cielo ligeramente nublado. La presión 1018 decimal, 2 hectopascales. El viento de noreste a 7, ¿qué? A 17 kilómetros en la hora. Visibilidad normal 15 kilómetros. Aquí aparecemos, aquí estamos con Nada Más Importa. Después de un fin de semana lindo, con, bueno, sol, fin de semana agradable, disfrutable por donde se lo mire. Están preguntando cuándo viene la Santa Rosa. La tormenta Santa Rosa se viene esta semana. Dicen el 26-27 de agosto. Bienvenidos, bienvenidas. No me digan que tiene deuda. Hay una chica que debe 15 millones de pesos y decidió no pagar sus deudas. Después te voy a contar qué pasa con ella, ¿no? Todas las deudas que tiene. Mucha gente se metió y está morosa. Una morosidad récord hay en la República Argentina. Pero, sin embargo, el presidente está negando toda esa información. 14 grados, 3 décimas de temperatura. Comenzamos con buena onda, con buena música. Y ¿sabes qué? A mí me gustaría que el señor Elvis Presley abra el programa de hoy, lunes 24 de agosto.

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1: Elvis Presley, Heartbreak Hotel. Nada más importa que estar donde querés estar. Vuelo que salió de Ezeiza rumbo a Madrid dejó a 400 pasajeros varados por una emergencia. Los terremotos de casi 30 réplicas encendieron las alarmas en Costa Rica. Sí, dos terremotos, uno de 5,4 en la escala de Richter y el otro fue de 4,8. ¿Qué está pasando con la Tierra? ¿Qué está pasando en el mundo? ¿A qué hora llega la tormenta de Santa Rosa? Después vamos a ver, a contarte sobre esta tormenta que puede también llegar a la Argentina, a esta zona de San Lorenzo, Santa Fe. Estamos en la Argentina, che. Aunque a veces no parece, pero bueno. Inflación de agosto, las consultoras recortaron sus proyecciones y estiman que podría ubicarse cerca del 1,6%. Estados Unidos y Francia, los próximos viajes de la agenda de Javier Milei, nuestro presidente. La industria no repunta, la producción volvió a caer en julio y acumula una caída de un 2% en el año, según la UIA. La CGT y la CTA analizan movilizarse este viernes ante trabajo en reclamo de un fuerte aumento del salario mínimo. La Cancillería y la Legislatura de la Ciudad de Buenos Aires suspendieron un acto por la presión de China. Sí, como escucharon, por la presión de China. La reforma electoral de Santa Fe plantea el debate público obligatorio para candidatos a gobernador. Seguimos. 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

servicio meteorológico con respecto a el clima. ¿Cómo va a estar? Bueno, mañana 8 grados de mínima, 16 de máxima, parcialmente nublado. El miércoles una mínima de 9, una máxima de 21, con el cielo parcialmente nublado. Y el jueves viene la tormenta. Parece que el jueves viene la tormenta de Santa Rosa. Oh my God, Santa Rosa. Chaka Khan, 1978. I am every woman. Soy toda una mujer, así lo dice ella. No, yo no.

Estamos en vivo haciendo Nada Más Importa por Radio Universal, la mejor música como siempre. ¿Qué tema el de Chaka Khan del 78? Lindo. Bueno, te cuento que un tema está cumpliendo 41 años. Un día como hoy, de hace 41 años, se lanzaba y llegaba al número uno de la lista de la Billboard Hot 100 en Estados Unidos, incluido en la exitosa película Back to the Future. Se convirtió en el primer número uno de la banda. Sí, esta banda que la rompe. No hace falta mucho que yo la, digamos, no hace falta una presentación. Te pongo el tema y ya está. Sabés de qué película es, sabés que es un temón que te retrotrae a esa película, las imágenes, los actores, el auto y demás. O sea que no hace falta que yo te cuente mucho más que está cumpliendo 41 años la canción de Huey Lewis and the News, The Power of Love. Sí, de la película Volver al Futuro. Pasaron 41 años. Increíble. Escuchás este tema. Esta es una versión remix del Poder del Amor. Pero escuchás este tema y automáticamente la película, las imágenes vienen a tu mente como por arte de magia. No, es la memoria. La memoria auditiva y también la memoria visual. Cómo las emociones a través de la música y del cine nos pegan. Y nos marcan para siempre.

Un fin de semana espectacular hemos tenido en la ciudad histórica de San Lorenzo. Realmente los costillares, el evento que se había pasado para este domingo, que inicialmente iba a llevarse a cabo el lunes 17 de agosto, ayer fue un éxito total. Muchas instituciones, ONG, clubes de fútbol, emprendedores, música en vivo en el Campo de la Gloria. Se vendió todo, todas las instituciones vendieron todo. Un éxito realmente, y qué gran valor para las instituciones que, ONG y clubes sin fines de lucro, que aprovechan ese momento para poder recaudar algo de fondos, que bueno, cuesta muchísimo llevar un club adelante, llevar una ONG adelante, bueno. Realmente es muy costoso, muy sacrificado, pero hay que seguir adelante, por supuesto, ¿no? Porque un chico en un club es un chico menos en la calle, y así, parece una frase hecha, pero es tan real que no tomamos dimensión a veces de lo que significan los clubes de fútbol, clubes ONG, que ayudan a la gente. Tenemos un montón aquí en la ciudad de San Lorenzo. Así que bien por el municipio, ojalá que lo puedan hacer más seguido. Ahora Electric Light Orchestra, Confusion.

1973 con George McRae. Rock your baby, arrulla tu nena. Comenzamos así esta noche de lunes 24 de agosto de 2026. Nuestro WhatsApp 3476-210-555. ¿Dónde estás? ¿Qué estás haciendo? Contanos. ¿Cómo está? ¿Cómo comenzaste tu semana, tu lunes? Una semana que se trabaja completa, que se vive completa, porque no hay feriados de por medio. Hacemos un tema más y después la pausa, ¿les parece? Qué lindo esto. 1977. Nosotros, desde Nada Más Importa, protegemos tus oídos. ¿Por qué? 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Están acá, en Radio Universal. Nada Más Importa, de 20 a 0 de lunes a viernes. Player, Baby Come Back. Del año 1977.

0: Player, nada más importa. Quiero mandar un saludo muy, pero muy grande al amigo Nico Pizarro, que está escuchando. Dice, dice, hola hermano, buenas noches, escuchando desde casa mientras acomodo el taller de trabajo. Y me dice que me está emocionando lo que estoy leyendo. Si este viernes podemos hacer el disco, ya sabes que estás más que invitado. Me encantaría, hermano, pero tengo que trabajar, estamos acá. A no ser que nos dejen acá hacer un disco, pollo el disco acá en el Centro Cultural. Ni imagínate en el patio. Bueno, gracias, Nico, un abrazo enorme. Hacemos la primera pausa de esta noche, 14 grados 3 décimas de temperatura, humedad 59%, la presión 1018 hectopascales. Pausa y enseguida volvemos con Nada Más Importa, los mejores clásicos. Ah, no te conté, vuelven los Enanitos Verdes, sí. Después te cuento quién va a ser el cantante. Vuelve la banda mítica de Mendoza.
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grupo 1927 y este tema del año 1988, That When I Think of You. Les cuento que en los accesos sur, centro y norte de San Lorenzo, la autopista está con flujo normal en estos momentos. Y también comentarles que el Super Out movilizó casi 200 millones de pesos en ventas, que se hizo aquí en el Centro Cultural este fin de semana. Miles de personas pasaron este fin de semana por el Centro Cultural para sumarse a la propuesta organizada por la Municipalidad de San Lorenzo y la Cámara de Comerciantes de Yo Amo Mi Ciudad. Hubo grandes descuentos en productos diversos. Veo ropa, mucha ropa. Y hubo sorteos en el cierre del evento. Nuestro WhatsApp 3476-210-555. Veo un mensaje de Hilda. Después te lo leo. Gracias por estar.

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2: Entonces, Berta confirmó su regreso a los escenarios. ¿Quiénes son los nuevos integrantes tras la muerte de su cantante Mariano Cantero y del guitarrista Felipe Staiti? La agrupación reveló los próximos pasos en un comunicado para mantener su propia esencia. El regreso de los Enanitos Verdes marca un nuevo capítulo en la historia del rock. No solamente de Argentina, sino también de toda Latinoamérica. La banda conocida por su papel central en la escena musical, primero de Mendoza y luego del resto de América Latina, reveló oficialmente su retorno a los escenarios con una formación renovada. El anuncio lo hicieron a través de redes sociales. Oficial y sorprendió a los seguidores en la mañana de este lunes, instalando en medio de una expectativa que atraviesa generaciones. Los Enanitos Verdes. La nueva emisión estará realizada por Natalio Staiti, Juan Pablo Staiti y Javier Cantero, hijos de los fundadores Felipe Staiti y Marciano Cantero. Que lee. Me emociona. A ellos se suma el baterista J. Morelli y el bajista Guillermo Badalá, músicos que formaron parte de la última etapa del grupo. Esta combinación entre herederos y directos y miembros experimentados busca mantener la esencia del proyecto, garantizar la continuidad del repertorio que definió a los Enanitos Verdes y que fue realmente hermoso. La decisión de regresar a los escenarios se produce tras años marcados por la pérdida de figuras fundamentales de la banda. En septiembre de 2022 falleció Mariano Cantero, voz, bajo y símbolo del grupo. Tras esa muerte, Felipe Staiti se hizo cargo de mantener vivo el proyecto, acompañado por Morelli y Badalá. Y llevó adelante gracias a giras internacionales que mantuvieron vigente el legado de ellos. En abril de este año, la noticia del fallecimiento de Felipe Staiti volvió a plantear interrogantes sobre el futuro de la banda. El grupo entonces enfrentó una situación inédita, la ausencia de sus dos pilares históricos.
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2: Fue en ese contexto que los hijos de ambos cantantes, de ambos fundadores, asumieron el desafío de continuar con el proyecto, transformando el dolor en una nueva etapa de creación colectiva. El dolor se transforma en creación, qué lindo. El comunicado difundido por Enanitos Verdes deja en claro el sentido profundo de este regreso. La banda expresó: hay lazos que no se rompen con el tiempo, se transforman. La música es la herencia más hermosa que se puede dejar. La nueva formación enfatizó que no busca reemplazar a los fundadores, sino prolongar la historia y el legado conseguido hasta el momento. Durante décadas, Enanitos Verdes fueron la voz, el bajo, la guitarra y el corazón de Mariano, de Marciano Cantero, Felipe. Hoy sus hijos Natalio, Juan Pablo y Javier, junto a J. Morelli y Guille Badalá, nos unimos para seguir ese legado. Quienes crecimos con Enanitos Verdes, aprendimos que la música no es solo lo que tocamos, sino el refugio donde nos volvemos a encontrar. Queremos honrar su sangre, su obra, de la única manera que podemos hacerlo: haciendo música. Vuelven los Enanitos Verdes.

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1: Un beso muy grande para Hilda. Dice, buenas noches, amigo Dani, ¿cómo estás? Tanto tiempo yo acá. Dice, tirando como puedo, ¿me podrías pasar un tema de los que me gustan a mí? Hilda de Zona Rural de Chovet está con nosotros. Volvió después de tanto tiempo. Gracias por tu mensaje. Y aquí está el venezolano Carlos Mata haciendo Déjame Intentar.

0: El actor, cantante venezolano Carlos Mata, déjame intentar para irla, para Hilda, que siempre está presente, bueno, está contenta porque vuelve a escuchar la radio. Saludos para Graciela de Rosario, Zona Sur, que nos está escuchando siempre, dice, en el mejor lugar, nada más importa. Hacemos otra pausa, 21 en punto, y volvemos. 3476-210-555, nuestro WhatsApp. Noche de lunes arrancando la semana con nada más importa. Ustedes quizás volviendo del trabajo en su casa. No sé, ¿dónde están? ¿Me dicen? ¿Me cuentan?
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